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0: corte caco, pues, el corte caco, el corte de Nassim Hamed sería más o menos. La versión remix estaba sonando nunca a través de la radio. Y aquí en la radio vamos a saludar a todas las cadenas, a las emisoras que nos acompañan y forman parte de la fiesta continua.
1: El cortecito.
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3: Abajo de la viserita tengo un corte caquito.
0: Pensar que estuvo a punto, ¿no?, de casi quedarse trunco el recital de Rosalía debido a un posteo que hizo en contra del seleccionado y demás, ¿no? Así que, amita querida.
4: Trató de darse vuelta en el aire como un gato, pero bueno, algunos se lo comieron, la verdad que no.
0: No quedó bien parada, ¿no? Lo loco de todo es ver cómo hay personas, como hay argentinos que no permiten cualquier cosa.
4: Sí.
0: ¿Entendés? Son capaces de soportar cualquier agravio con tal no tienen el mínimo, pero el mínimo motus de querer ser respetados.
4: Sí, de dignidad, digamos, ¿no?
0: Sí, la verdad es tremendo. Eso me pone triste. Eso es lo que pasa también con muchas cosas, ¿no? Porque también estamos encaminados como vamos. Así es. Bueno, la escuchamos, no nos queda otra, che.
4: Dale,
0: Rosalía, beso.

Sí, Dalila, qué buen tema, la diosa. Sí, una verdadera diosa, la del verbo amar. Dalila haciendo de las suyas. Y ahora nos quedan los chicos de La Conga que hicieron un dueto. Se juntaron La Conga y la gente de Dale que va. Y cómo aceptar.

0: Señores, y con la Congi, ¿cómo aceptar? Y aquí esta movida, estamos completando esta semana. ¡Oh! Llegó el fin de a todo el equipo. Como siempre le digo, han hecho una tarea maravillosa. Siempre no tengo más que palabras de agradecimiento. Y está todo impecable, todo, como quien diría don Raúl. La casa está en orden, mijo. Gracias en serio tanto. Gran programa. Juaní, muy buena info toda la semana. Programa terrible, buena data con la cumbia pop. Así que bueno, ahora disfrutar del finde.
1: Ahí está, vamos a disfrutar del finde y nos volvemos a encontrar el lunes que viene, si Dios quiere.
0: Si Dios quiere y lo permite, el lunes nos volvemos a reencontrar a la misma hora, como siempre, aquí en tu radio amiga. Y seguí en sintonía porque lo mejor
1: está por llegar. Ahí va.
0: Chao, hasta el lunes, buen finde, chao.
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7: Bienvenidos al día viernes. Se viene el fin de semana, amigos y amigas, señoras y señores.

Esto es Estudio Mega, ya sonando en el aire de las mejores radios de todo el país. Estudio Mega suena de lunes a viernes, 60 minutos. Bienvenidos a esta edición de radio. Viernes 2 de octubre de este año 2026. Acá estamos como siempre con esta selección imperdible de canciones para acompañarte acá como siempre a través de la radio, a través de tu ciudad y de las diferentes emisoras que nos acompañan en todo el país. Nosotros estamos en Virasoro, acá en la provincia de Corrientes. Desde acá salimos con este programa para todo el país. Así que prepárate, bienvenidos, y tenemos la mejor música para compartir en este viernes 2 de octubre de este 2026. ¡Arrancamos!

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4: La primavera que se siente, se disfruta, se vive. Ya estamos. La temperatura que se va elevando, ¿eh? Sí, ya pasó el invierno, ahora estamos en la temporada de primavera. En muchos lugares de la República Argentina, por ahí ya con temperaturas arriba de los 30 grados, ¿eh? Impresionante, se va sintiendo la primavera, espectacular, la mejor estación del año para pasarla realmente de lo mejor. Así que no te olvides, ahí estamos a través del teléfono WhatsApp, en el cual te podés contactar 3756-618227. Prepárate para compartir la mejor música, como siempre, acá a través de la radio. Hoy es 2 de octubre, hoy es el día del escribano y del notariado acá en Argentina. Además, es el día del encargado de edificio. Y no te olvides que hoy es el Día Nacional del Recolector de Residuos. Así que para todos los recolectores de residuos, hoy, 2 de octubre, le mandamos un saludo muy grande. Así que la estén pasando realmente muy bien a todas esas personas que mantienen limpia cada ciudad. Hoy es el Día Nacional del Recolector de Residuos, Día del Encargado de Edificio y también es el Día del Escribano y del Notariado. Así que hoy estamos celebrando todo esto en este 2 de octubre. Seguimos con la música. Estudio Mega para todo el país.

Estás en la primavera, como siempre acá a través de la radio, toda la semana, todos los días, grabando publicidades. Todo lo que tiene que ver con grabación de publicidades lo estamos realizando acá en Estudio Mega. 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Seguimos con música en este día viernes 2 de octubre.

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4: A pleno, toda la semana, todos los días, ¿a qué nos dedicamos? Justamente a grabar publicidades para radios de todo el país. Acordate que toda la semana estamos realizando grabación de publicidades. Nos escribís al teléfono, al WhatsApp, al 3756-618227 y ahí podés consultar por grabación de publicidades para tu radio. Puerto Iguazú, en la provincia de Misiones, ahí estamos, ¿eh? Un abrazo, un saludo muy grande a los amigos DJ Sombra y a toda la gente de FM Urbana, ahí por la zona de Iguazú, en la provincia de Misiones. Por acá también tengo un saludo muy grande para enviar a toda la gente de Radio Activa en Santo Tomé, Leandro Báez y todos los amigos de Santo Tomé, ahí en la provincia de Corrientes, todos los días con nuestro programa. Radio Anli en Alvear Corrientes, también en La Cruz Corrientes, un abrazo muy grande, ahí estamos saliendo en la radio local de La Cruz, en la provincia de Corrientes. Mi nombre es Matías Toledo. Acá estamos de lunes a viernes en estos 60 minutos de programa, como siempre compartiendo lo mejor y además saliendo desde Virasoro, en la provincia de Corrientes. Desde acá emitimos Estudio Mega para todo el país. Vamos con más música, dale, ¿te parece? Ahí estamos con toda la gente que se va sumando y están escuchando el programa. Itaibaté, gracias a la gente de Itaibaté, Radio Activa Itaibaté también. A ver dónde más estamos, en Mercedes Corrientes, Curzucuatía, en la zona de Bellavista, gracias a los amigos. Rosario Santa Fe en Chaco, estamos en FM Cerza, gracias a la gente de Villa Ángela, San Martín, donde más, Presidencia de la Plaza, ahí estamos saliendo en un montón de lugares en la provincia de Chaco. Radio Azahil 94.1, gracias a todos por estar ahí siempre en la sintonía de Estudio Mega, de lunes a viernes. Vamos con más música y ya volvemos.

Arriba los corazones, aventurera y esta canción Boquita Perfumada. Tres temas espectaculares que estamos compartiendo por acá en esta edición del día viernes de Estudio.

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3: Primavera 2026. Nos vamos. Muy contentos, como siempre, por estar acá acompañándote de lunes a viernes en estos 60 minutos de Estudio Mega. Un abrazo, que la pasen bien, que tengan excelente fin de semana. Mi nombre es Matías Toledo y desde la ciudad de Gobernador Virasoro, desde la provincia de Corrientes, hicimos este programa para todos ustedes. ¡Chau! ¡Hasta el lunes!
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0: Nacho Herrera que salió lejos, se lo comió Tarragona. Tiro libre para Unión. Le quedan más de 10 minutos, 15 minutos largos al Tatengue, que va por el empate el equipo de Leonardo Carol.
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0: Pelota la ponga. Se apuraron con el tiro libre, salió muy largo el pase.
2: Nuevo.
0: Va de nuevo. Bueno, el árbitro dice que hay que ejecutar de nuevo este tiro libre para Boca. No entendí por qué lo
3: marcó, que no había dado la orden.
0: Ah, bien. Vendrá el remate desde la punta derecha. Atención, el toque cortito hacia el costado para Malcorra. Levanta centro, se cierra. Cabecilla sacando la pelota a Paredes. La manda fuera del terreno. Boca refugiado ahora en sus propias inseguridades. Lateral para Unión. Centro de Malcorra. Y arriba se quedó con el centro. Tiro al arco del número 10.
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0: A Casíbar tocando la tela para Bray. Se le vienen encima a Bray porque ya lo conocen. Bray la sacó otra vez para Casíbar. Le dice, este es tuyo. Es una comadreja colorada que me dejaste la vez pasada. Aquí el balón viene para Lozano. La cambia de frente. De zurda la tira hacia la izquierda para Flores. Flores en el mano a mano. No ha podido pesar en el partido todavía. Ahora parece que arranca. Juega para Palacio Oliver Blanco. La pelota de Palacio viene a la punta. La corre bien abierto al marcador. Se va contra la raza de fondo, espera, levanta centro, viene para la entrada de Valencia, muy alto, arriba de cabeza, le sacaron la media, quedó para Casíbar, bien de cabeza en Dueña, despeja sacando el balón, la van tirando sobre ubicación del futbolista Menossi, la tiraron más adelante, recupera Leonel Flores, se queda con la pelota al recién ingresado, toca para Casíbar, parado de 8, la deja otra vez para Flores, Flores que aguanta tirándola para Paredes, libre Blanco a la izquierda, Palacios otra vez para Paredes, Paredes para Blanco, se va con tanta número 10, recibe la pelota a Blanco, Blanco pide un toque cortito, nadie se muestra, toca atrás para Paredes, 35 minutos tenemos de la parte final. Al Paredes por bajo, sin embargo no fue bueno el pase y va la respuesta de Unión, pasó de largo a Casíbar, digo Palacio, la pelota se viene a la izquierda, la domina y la conduce Malcorra, levanta la cabeza el número 10, tiene que hacer la pausa, empieza nuevamente
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0: La cambian a la derecha para Rocha, Rocha para Pintado, tres cuartos de cancha, Pintado que la va tirando para Tarragona, la deja correr para Estigarribia, la baja muy bien para Ramírez, marcó Herrera en el regreso, la dejaron corta, sacó Di Lolo de punta y para arriba. Aquel equipo virtuoso para atacar de Boca en el primer tiempo, ahora es un equipo casi amateur en algunas defensas, que tiene que organizar a los apurones, apagando el fuego con combustible.
4: Boca está fundido físicamente, le empieza a pesar el partido, le empiezan a pesar las piernas, tiene que agradecer que Unión le cuesta generar situaciones de gol claras y que le falta peso ofensivo pese a tener varios volantes.
0: Pero no reacciona el técnico, hoy no reacciona Robarrena, Santino.
4: No sé qué tiene en el banco, pero es imperiosa la necesidad de Boca de hacer cambios porque el equipo está muerto.
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0: Lateral para Valencia, foul, infracción de Rocha. Infracción del uruguayo contra el ecuatoriano. Tiro libre desde la punta izquierda. Todo esto Independiente Rivadavia, ¿qué?
5: 35 minutos del segundo tiempo. Sigue ganando 1-0 con gol de Elordi a Gimnasia.
0: Independiente es el líder de la tabla anual, Independiente Rivadavia, ¿no?
5: Sí, 54, Boca 50.
0: Qué bárbaro lo del equipo de Berti, ¿eh?
4: Tremendo.
0: Qué
4: tremendo.
0: Bárbaro. Tiro libre que va a ser Villa, 37 minutos. Se adelanta Villa con este centro, Boca se toma un respiro con esta pelota. Sin embargo, Villa magó a tocarla para atrás. Vendrá el remate, se duermen, la ponen al área, viene para Palacio, la baja de pecho. A cualquier parte, cruza sacando la pelota. Después Pitón, se eleva mucho, la busca Palacios, el chileno cabecea hacia atrás. Di Lolo en el círculo central, abre para Lozano. Lozano, cabeza levantada, maga tirar para Valencia, juega para Valencia. Le queda para Casíbar, Casíbar para Lozano, jugado de gol, se mete en el área, levanta el centro cruzado. Del otro lado, le queda para Flores, lo tiene, Flores se enganchó, está... ¡Gol!

0: una gran definición, una buena triangulación. Lozano con Valencia, Valencia con Ascacíbar. Ascacíbar la soltó extraordinario para Lozano. El uruguayo fue por afuera, levantó el centro. Del otro lado Flores parecía que desbordaba, hizo seguir de largo a su marcador con un quiebre de cintura cortito y la pelota atada al empeine la clavó a media altura contra el palo izquierdo de un arquero que ya nada pudo hacer para liquidar. Ahora sí el partido lo sufría Boca. 38 minutos y en el arco de Caminito encuentra Flores y encuentra el camino de la victoria. Leonel Flores, una soberbia definición del pibe. 38 de la parte final. Boca 2, Unión 0. Lozano anda Boca ahora por el campeonato.
1: Gol de Flores para cerrar el partido y para coronar una semana perfecta para el pibe, que la rompió con la selección, que no había gravitado en este ingreso, pero que ahora paga con un gol, que fue un golazo de Boca. Triangulación por izquierda, Lozano fue el que primero la tocó y después la fue a buscar. Valencia, Ascacíbar, centro del uruguayo rasante, dos defensores de Unión la vieron pasar. Flores se tomó el tiempo necesario para enganchar, dejó de lado a un defensor de Unión y con el arco a disposición la colocó donde Mancilla no llegó. Boca termina el partido bien, porque lo empezaba a sufrir, golpeó en el momento justo.
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0: Ataca Unión, creo que hubo un cambio en Boca en el gol, Coli, porque el centro va atrás del arco, sí. Le pega mal pinta de Ramírez, saque de meta para Boca, Coli.
3: Afuera Ascacíbar, adentro otro volante delantero, Ángel Romero con la 11.
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0: Qué buena jugada de Lozano, qué pase de Ascacíbar, una buena triangulación con Valencia y una definición estupenda de Leonel Flores. Último cambio en Boca, Coli.
3: Ahora sí, ovacionado el capitán afuera Paredes, para que ingrese con la número 15, agotando los cambios el chileno Williams Alarcón, que tiene que entrar en consideración para cumplir una especie del rol de Toto Belmonte, aunque no sean similares.
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0: Saque de arco para Boca, que gana 2-0, 40 del complemento.
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0: Ataca Unión, la busca Tarragona, la tira sobre la izquierda. Aquí Malcorre entregando para Pitón, desborda por afuera, coloca centro, cabecea sacando Milton Delgado. Se viene la contra de Boca, allá domina con la pelota Flores, lo tiene Valencia bien profundo, pero Flores la hace para el otro lado, la cambia muy bien. La pelota viene para Palacio, Palacio la soltó para la derecha y un empujón, se la sirve igualmente Romero, la tira atrás para Flores. Flores dentro del área, la tira Palacio, tiró a colocar afuera. Era toque a Valencia, remató Palacios al lado del palo, tiro de arco para Unión.
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0: Qué rápido para ir a definir que estuvo Flores.
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0: Está que arde la tabla anual, gana Independiente, Rivadavia, gana Boca.
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0: Muy bueno lo de Lozano en el segundo de Boca. Este sí que es diferente, ¿eh?
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0: Tomando la pelota Rocha, 42 minutos del complemento. Boca gana 2-0.
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0: Pelotazo largo a la punta, marca Lozano poniendo el cuerpo frente a Malcorra y lo diluye. Tocando atrás para Di Lolo, se le vienen encima a Di Lolo. Di Lolo la saca para adentro. termina anticipando Rocha, el zaguero central, jugó la pelota hacia la izquierda, viene quedando después para Estigarribia, toca cortito, descarga la pelota por un costado para Tarragona, la ponen a la punta, viene para Malcorra, levanta centro y un rebote, Auwal para el Tatengue.
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0: Responde muy bien Lozano de cabeza, saca para Delgado, pega en pitón, lateral de Boca.
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0: 43 minutos tenemos de la parte complementaria. 2-0. Uno de Dilolo, el otro de Flores, que entró para definir una muy buena jugada del ataque de Boca, de un Boca demasiado errático durante toda la noche como para haber sufrido lo que pudo haber sido un cambio de curso del partido si esa pelota de Malcorra se le cierra un poquitito más en el ángulo al arquero Bray. Sale Unión, marca la mitad de la cancha William Alarcón, el árbitro entiende que había infracción, se queja el chileno, tiro libre, queda en el piso un hombre del Tatengue, creo que es el Luna Diale, ¿no?
4: Exactamente, el número 11, Mauro Luna Diale, ya se recupera.
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0: Sale con la pelota Rocha, se manda al zaguero central, tocando para Pitón, Bruno, tres cuartos de cancha, el ataque Unión, la gente grita en las tribunas de la Bombonera del Templo Porteño. Oigan. Poner en concierto por Radio Mitre hacia todo el país, ataca Unión mientras tanto, pelota hacia larga, sale Bray, esta vez bien el arquero.
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0: 44 minutos. Va a sacar la pelota desde la derecha Lozano. La tiran para Oscar Romero. Buen cambio de frente. Pelota a la izquierda. Allá va a la punta para el arranque por aquel costado de Flores. Flores la tira larga. Viene para Valencia. Valencia giró. Se apoyan Palacios. Palacios lo espera otra vez a Valencia. La quiso poner al área. Había dos. Palacios ganó tras el rebote. Se la lleva por el fondo. No pudo levantar el centro de zurda. La terminó perdiendo. Sale Unión, recupera la pelota, Boca adelante, gran presión metió, le queda al arco, tira al arco, apenas afuera el remate del chileno, se fue apenas afuera, le hubiera venido bien a la confianza, el tiro al lado del palo, no llegaba Mancilla, fue muy buena esta Santino, ¿eh?
1: Le pegó bien, la verdad que le pegó bien, otra recuperación de Milton Delgado, para mí el volante de Boca que quedó en cancha de los titulares, fue el mejor de la cancha.
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0: Aquí se va Valencia cara a cara con el arquero, Valencia lo tiene, la picó, tapó Mancilla, le queda Lozano, está Palacio, Flores de derecha, la acomoda, lo tapan, está dentro del área, Palacio sale del área porque se nutrió de jugadores rojiblanco, lo pone Milton Delgado, muy bueno para Blanco, Blanco con el centro, a las manos del arquero, se la dio a las manos del arquero Mancilla. Otra jugada más desperdiciada por Boca, ¿eh?
1: Sí, Valencia sobró una situación cuando no está para sobrar nada. La quiso picar, tenía el primer palo a su disposición y Boca erró el tercero como toda la noche que se la pasó errando goles.
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0: Lo empata el Lobo.
5: Sí, golazo después de la revisión, VAR. 1-1 con Independiente Rivadavia, la Lepra 52, Boca 50, Vélez 48 en anual.
0: Pelota que viene a buscar Palacios, foul, domina por el costado derecho Romero. 46 minutos de cuánto, hasta los 50 o hasta cuándo vamos?
1: 48.
0: Bueno, se quedó Rabón el árbitro hoy, ¿no?
1: Sí, como en el primer tiempo, corto otra vez.
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0: Aquí va Valencia dentro del área, se abrió mucho Valencia, la acomoda para la derecha, Valencia, espera, deja para Flores, la tiene dentro del área, Flores tiró a colocar, ¡gol! Ese pibe, tremendo lo del chico, clavó una pelota contra el palo, como lo había dicho en la anterior, pero ahora con la dificultad de tener mayor distancia, él había arrancado tocando para Valencia, Palencia en el área, quiso buscar el remate, nunca lo tuvo y entonces la tocó para Flores, amagó por afuera, quebró la cintura, la acomodó para la derecha y puso un remate que es una preciosura. Quiero una foto de este tiro. La pelota rozó el palo y se le metió a Mancilla, allá en el arco de Caminito. Boca encuentra con Flores los pasos para ir a pelear por toda Boca 3. Unión 0, Flores anota con un golazo. Un golazo de firma, un golazo de autor. Flores pone Boca 3, Unión 0. Qué maravilla que es este mocoso. Qué bien que juega el fútbol, qué bien que define. Flores, 47 minutos del segundo tiempo.
1: Juega sobrado Flores. Qué categoría. Definitivamente es un jugador de selección. Recibió, lo limpió a Menossi como si nada, la cacheteó con la parte interna del pie derecho y para hacerlo más estético pegó en el palo. Cierra la goleada de Boca, cierra la semana soñada. No descubro nada, pero es cosa seria lo de este chico.
0: Se terminó el partido, Boca 3, Unión 0, dos goles de Flores.
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7: Todos los jugadores de Boca se abrazan, van a festejar en una tribuna, en la otra principalmente, donde están los muchachos que portan la bandera. Se va el Vasco cerrando el puñito. Victoria importante para su zona, para la tabla anual, pensando en la Copa Libertadores también, por la tabla anual y para seguir peleando por todo, por los cuatro frentes: Copa Sudamericana, Copa Argentina, la tabla anual y también pensando en los playoffs.
4: Caras largas en Unión, que cosechó su tercera caída consecutiva. Ya lo había hecho entre Talleres e Independiente. Hoy vuelve a perder aquí en la Bombonera. Tuvo cuatro amonestados: Ayala, Mosqueira, Malcorra y Tarragona. El próximo viernes 9 de octubre de las 21:45 recibirá Defensa y Justicia por la fecha 12. El equipo tatengue que se aleja de los playoffs.
0: Este equipo de Unión, que fue el que le ganó uno de sus partidos a Instituto. Al sí. Equipo con más puntos en el campeonato.
4: Exactamente, sí, fue uno de los triunfos de Tatengue, que en los últimos partidos no viene teniendo buenas presentaciones.
1: Son cosas que tiene el fútbol argentino. Lo que hay que decir es que hoy por hoy Boca es el mejor. Triunfazo absoluto, más allá de que lo sufrió en algún momento. Está en una racha en la que parece imparable y que lo único que le falta para concretar este momento espléndido es coronar, que está muy cerca, que sigue vivo en todos los frentes, que le rinden los titulares, que le rinden los suplentes. Todo son sonrisas en Boca todo ahora.
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0: 3-0, dos goles muy parecidos de Flores para esta victoria de Lolo de cabeza en el primer tiempo. Había marcado el primero para un Boca que se complicó y al final, cuando le dio un poco de gas al mediocampo, terminó redondeando una goleada.
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0: Qué semana de Flores, ¿eh? Debut en la selección. Aprovechó los 10, 12 minutos que tuvo. Vamos a escucharlo al delantero Zeneise, que está hablando para la televisión.
8: Yo sé que esto recién está empezando, pero nada, estoy muy contento con mi presente. Nada, lo vengo buscando hace mucho tiempo. Y nada, por suerte se están dando las cosas muy bien.
9: Hasta que llegaste acá, hasta hoy no tenías goles en la Bombonera y ya te despachaste con dos.
8: Sí, ya había hecho, bueno, uno en la cancha Huracán. Y nada, por suerte se me pudo abrir el arco acá en esta cancha tan hermosa, con esta gente que la verdad que está loca. Y nada, estoy muy contento, me brinda mucho su apoyo. Nada, solo palabras de agradecimiento a toda la gente que viene todos los partidos, llena la cancha y nada, estamos muy contentos.
9: ¿Y qué es la clave? ¿Cuál es la clave o la fórmula de este equipo para estar peleando y pisando fuerte en todos los, en todas las competencias, en todos los fuertes, en todos los frentes?
8: Nada, estar juntos, seguir trabajando como lo venimos haciendo desde que llegó bueno el Vasco. La verdad que venimos haciendo las cosas muy bien y nada, hay que seguir por este camino.
9: Gracias.
8: Gracias.
0: Bueno, así estaba Flores.
10: que como decíamos tuvo una semana de esas que quedará inolvidable para su vida. Debuta en la selección y viene y le termina cerrando el partido en Boca, que le había costado mucho justamente esto,
1: Y encima los minutos que tuvo en la selección fueron muy buenos, sorprendió, jugó muy bien, casi que no le pesó usar la celeste y blanca, la de la selección argentina, y hoy hizo dos golazos. No había casi entrado en juego, da la sensación de que juega sobrado, que tiene 100 partidos en primera y apenas es un chico de 19 años.
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10: Habla Lozano, lo escuchamos.
11: Quedo con el grupo, con el equipo, creo que hicimos un buen partido todos, venimos trabajando de buena manera, así que nada, hoy se vio reflejado en el campo, creo que hicimos un buen partido, superamos a Unión, que es un rival complicado, lo estábamos viendo, pero nada, creo que como te dije recién, hicimos un buen partido y estamos muy felices.
9: Te faltó el gol, ya te venías acostumbrando, o sea, asististe, jugaste, realmente es un destaque lo colectivo que muestran cuando tienen la pelota, no se la pueden sacar.
11: Sí, bueno, el tema del gol para mí es secundario, la verdad, si me da a elegir, prefiero hacer una asistencia antes que hacer un gol. Prefiero que los delanteros hagan goles, así que nada, partido anterior se me dio el tema del gol, pero nada, me quedo con el grupo que viene haciendo un buen trabajo, un buen semestre, así que nada, hay que seguir por esta senda de los triunfos, porque todavía no conseguimos nada, esa es la realidad.
9: ¿Cuál es la clave de este grupo para estar pisando fuerte en todos los frentes? Son el único equipo de los 30 del fútbol argentino que están peleando por todo.
11: En estos tres meses que estoy en el club me he dado cuenta de que nos está yendo como nos está yendo por la humildad que tiene este grupo, la verdad que a mí me sorprendió eso, así que nada, hay que seguir por este camino, como te dije recién, todavía no conseguimos nada, quedan rivales muy duros, así que nada, hay que seguir por este camino.
9: Sí, Leo Flores decía, esta gente está loca.
11: Sí, bueno, la verdad que la Bombonera es una locura, bueno, Leo ya es un chico del club, la está rompiendo obviamente, ojalá que siga igual, el otro día lo vimos en la selección, así que nada, estamos muy contentos por él.
9: Gracias.
11: Vamos arriba.
5: Final en Mendoza.
10: Empató el final Independiente Rivadavia.
5: Sí, la buena noticia para Boca, el Ordi para el Leproso, Agustín Colazo, después de revisión en VAR, 1-1, entonces en el grupo B Independiente se queda puntero con 18 junto a Central y Argentinos, y en la tabla anual, 52 para el equipo mendocino, 50 Boca segundo, tercero Vélez 48.
10: Vélez que no ha jugado en esta fecha, Boca, Vélez lo podría pasar a Boca entonces.
5: Sí, lo puede pasar el lunes a las 19 con Platense en Liniers.
10: Bueno, 3-0 la victoria final de Boca, lo escuchábamos recién a Lozano. Tuvo una participación decisiva en la jugada del segundo gol, más allá de la definición después de Flores.
1: Sí, está en un momento tremendo y hay un mensaje que entiendo que baja el Vasco o Paredes como capitán, que dijo Lozano, y me parece... Qué fuerte, y marca que el grupo tiene mentalidad ganadora. Todavía no conseguimos nada. Boca lleva 15 partidos seguidos sin perder, juega muy bien al fútbol, está vivo en todos los frentes, pero saben los jugadores, parece, en el club que están, y que si no corona en Boca no sirve de nada.
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10: Ha ganado Boca 3-0, ya lo va a comentar Santino Ciola. Repasemos el resto de lo que se ha vivido en la jornada de hoy por esta fecha número 11. ¿Cómo sigue mañana? Aunque mañana hay poco fútbol, Alejandro.
5: Sí, señor. Instituto le ganó 4-1 a Independiente. Boca 3-0 a Unión. Sobre el final se lo empató Gimnasia a Independiente Rivadavia 1-1. Para mañana, Luis Lobo Medina 14:45. Defensa y Justicia San Lorenzo. Nicolás Ramírez en Tucumán a las 5 de la tarde. Atlético Barraca Central, y en ese horario en el Parque Independencia, Newell's Lanús, Darío Herrera será el árbitro del partido mañana.
10: Bueno, la semana que viene Boca visita a Instituto, ¿no, Coli?
7: Claro que sí, viernes 19:30 horas con público visitante, pero ahora solamente habilitadas las populares. Instituto quiere darle a Boca también las plateas. Es un partido además... Podría ser un rival directo pensando en la tabla anual, porque está muy cerca Instituto también, sobre todo con el empate Independiente Rivadavia.
10: Pero además, digo, ¿cómo llegan? Instituto acaba de golear a Independiente en Avellaneda y Boca le hace 3-1, más allá de los sufrimientos que en algún momento tuvo el equipo llena y se termina. A ver, el resultado es todo lo que Boca había hecho en el primer tiempo y el arranque del segundo, Santino.
1: Es justo, es cierto que se termina sobre el final, cerrando el partido, pero el 3-0 va a tono con lo que pasó durante casi todo el encuentro.
10: ¿Cómo es la vida del domingo en el fútbol de la Argentina con el clásico cordobés en el centro de la tarde, Alejandro?
5: Eso será a las 5 de la tarde con el arbitraje de Facundo Tello, previamente 14:45, Huracán Aldo Civi con Nazareno Araza, 19:15 para Argentinos Tigre con Gariano y 21:30 la visita de Racing a Río Cuarto frente a Estudiante con Felipe Viola. Digamos que Instituto y Boca son los más goleadores del campeonato. Cada uno tiene 17. Instituto, una de las defensas que menos goles ha recibido junto con Newell's, tiene 8, junto con Central también. La que menos recibió es Atlético Tucumán con 6. Y además, estos 3 puntos de Boca los separan a 7 del noveno, que en este caso queda Unión con 13. 7 puntos sobre los partidos que quedan para disputar, 15 para la clasificación. O sea, saca 7 puntos en este momento el noveno y faltan 15 unidades.
10: Repasemos lo que el lunes nos va a ofrecer la fecha en el fútbol de la Argentina.
5: Para cerrar entonces esta jornada, 16:45 del lunes con Merlos, Deportivo Riestra, Central Córdoba. Lo que decíamos, a las 19, Vélez Platense, Sebastián Zunino. Mismo horario en La Plata, Estudiante, Gimnasia de Mendoza, Yael Falcón Pérez. Y 21:15, Banfield, Rosario Central, el lunes con Leandro Rey Hilfer.
10: 3-0 la victoria de Boca por Mitre hacia todo el país, comenta Santino Ciola.
1: Boca está en un momento donde todo le sale bien, donde todo brilla, donde no hay fisuras, y lo vuelve a demostrar esta noche en la Bombonera con un triunfazo, con un 3-0 contundente, que pese a que lo sufrió en algún tramo del partido, termina a tono con lo que fue pasando. Lo decíamos porque en el entretiempo Boca se fue 1-0 con ese gol de Dilolo de cabeza, que encima vuelve a encontrar la fórmula Paredes-Dilolo, que hace rato no pasaba, pero jugando mucho mejor, generando situaciones de gol, tan solo le costaba definir y lo podía pagar caro. Erró mucho en el arranque del segundo tiempo, Villa tuvo situaciones, Merentiel también, y las terminaron desperdiciando.

y Unión creció, poquito, hay que decirlo, pero creció. En un partido que Boca, por cómo jugó, porque para mí hoy es el equipo que mejor juega en el fútbol argentino, y por cómo lo dominó, no debería haber sufrido, y podríamos haber hablado de un 2-0, 3-0 a los 20 del segundo tiempo, y un partido que se liquidara antes de lo que terminó pasando. Pero la realidad fue que Boca se empezó a quedar desde lo físico, que tiene lógica porque está vivo en los cuatro frentes, porque perdió recambio en la semana por alguna lesión, porque en esas posiciones de mitad de cancha donde evidentemente necesitaba frescura, quizás el Vasco no tiene tanto. Y Unión no tuvo peso ofensivo, casi que no tuvo ideas, excepto una jugada de Malcorra que pudo haber cambiado el trámite del partido porque estaba 1-0, porque Boca no se podía hacer cargo, porque algunos cambios de Madeloni hicieron que no el equipo mejorara, pero sí se parara unos metros más adelante en una contra, un centro de Malcorra desde la izquierda que se fue cerrando, que pegó en el travesaño, y algunas salidas del fondo, dos que erró Herrera, una que erró Bray con los pies, generaron algo de peligro, pero hasta ahí. El partido entró en una meseta porque a Unión no le dio para hacerse cargo y porque Boca se fue quedando de lo físico. Pero en una jugada, que no puedo decir aislada porque hizo un partido sensacional, no sabemos desde dónde sacó energía Lozano, yo lo veía muy cansado, pero parece que no frena nunca, trianguló, y no es casualidad, es una jugada que se ve mucho en Boca, tocó con Valencia, Valencia para Ascacíbar, Ascacíbar para el lateral derecho, que pasó al ataque, tiró un centro, y Flores, que había entrado pero que José Gabriel casi no lo había nombrado, porque la había tocado poco, hizo un gol de película, y ya ahí decíamos, es una semana soñada para el chico, porque entró en la selección y jugó muy bien el ratito que le tocó, y porque en ese segundo gol, que fue a los 37 del segundo tiempo, liquidó el encuentro con un golazo, dejando pintado justamente al lateral derecho, el uruguayo de Unión. Pitón la quiso sacar con la cabeza, no pudo. Flores puso el 2-0 y cerró el partido automáticamente. Y a Boca le venía pesando un poco el segundo tiempo, pero evidentemente con esa jugada se liberó, se floreó y hasta le dio para hacer el tercer gol, que fue un golazo muy parecido al segundo, en donde Flores recibió sobre la izquierda, se amacó otra vez para su pierna derecha, esta vez el que sufrió su gambeta corta fue Menossi, abrió el pie, la pelota pegó contra el palo, y Boca puso el tercero para darle justicia a una noche que fue toda del equipo del Vasco Arrabarrena. Casi inexistente el equipo de Madelón, que suele ser prolijo, que recibe pocos goles, pero que hoy casi que no estuvo en cancha. De hecho, si generó situaciones fue más por defectos defensivos de Boca que por aciertos en sus producciones ofensivas. Inexistente Tarragona, inexistente Palacios, que me parece un muy buen jugador. Y también hay que decir que hubo un gran trabajo de Boca en la tenencia para que casi que no la pueda tocar Malcorra. La pelota pasó mucho por los pies de Paredes y casi siempre termina en los pies de un compañero cuando la toca el capitán de Boca. Y a mí me encantó el partido de Milton Delgado, que nos tiene acostumbrados a recuperar y recuperar, recuperar y morder. Y además, jugar simple. Pero en Boca hoy es todo positivo. Hasta incluso lo que pasa fuera de la Bombonera, porque empató Independiente Rivadavia y hoy Boca está segundo en la tabla anual, a 2 puntos del primero. Hoy está en semifinales de Copa Argentina, hoy está en semifinales de Copa Sudamericana, hoy está arriba en su grupo y la semana que viene juega contra el puntero. O sea, hasta puede alcanzarlo. Son 15 partidos consecutivos sin conocer la derrota, pero no es casualidad. Boca juega bien, Boca goleó en muchos partidos y eso que también erra muchos goles. Quizás si le tenemos que marcar algún lunar, alguna manchita a este equipo de Arrabarrena es que hace pocos goles para lo mucho que produce, lo mucho que genera, pero está en un momento futbolístico que es el mejor de los últimos años. Es un equipo serio, es un equipo trabajado, es un equipo que prácticamente no tiene fisuras, es un equipo que tiene a los jugadores con mucha confianza, que ganó desde el recambio, que Villa jugó bien pero entró Flores y lo hizo mejor, y que está muy competitivo, y que es el único del fútbol argentino que está vivo en todas las competencias que disputa, y que encima tiene la mentalidad ganadora, ese mensaje que bajan desde el cuerpo técnico y desde los referentes del

0: plantel que todavía Boca no ganó nada, pero compite, pero gana, pero va, y cada vez está mejor. Lo único que le falta es un campeonato, pero este ritmo da la sensación de que no está muy lejos de hacerlo, porque Boca es el equipo que mejor juega en el fútbol argentino, porque superó a todos los rivales y porque es justo este momento que vive, y también es justo el 3-0 de esta noche frente a Unión.
1: Comentó Santino Ciola por Mitre. Vamos a hacer una pausa esperando por @Rena, por el técnico Xeneize, después de la goleada ante Unión 3-0.
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16: Una tipa rapa.
23: Ha ganado Boca 3-0. Boca que juega viernes con Instituto. Y después de la gloria, ¿qué viene para el Xeneize, Coli?
24: El martes 13, en condición de local, 21:30 ante Vasco da Gama. Luego, entre el viernes 16 y el sábado 17 de octubre, va a ser local también, pero por el torneo doméstico ante Talleres. Ahí imagino un equipo alternativo.
23: Claro, porque es entre medio de la Copa, ¿no?
24: Claro que sí, porque después el martes 20 tendrá que jugar ante Vasco da Gama en calidad de visitante. Todavía no está confirmado el estadio. En principio se podría jugar en el Estadio Vasco, que tiene capacidad para algo más de 20.000 personas, pero le tiene que dar 4.000 lugares a Boca. Pero todo esto no está confirmado, se puede confirmar en los próximos días y en las próximas horas. Lo que sí hay que decir que el final de fixture es muy complejo para Boca. Será visitante de Independiente en las últimas tres fechas, luego local de River y local de Defensa y Justicia, que es un equipo que también está peleando arriba.
23: Bueno, ese es el cierre de un Boca que se ha puesto bien arriba también el anual ahora con este resultado, sobre todo porque no pudo ganar Independiente Rivadavia.
25: Claro, bueno, ahora ya está un partido de que pueda ganar, que el equipo mendocino caiga, obviamente con Vélez en el medio, pero se metió de lleno con esta racha de partidos ganados en la pelea por la tabla anual.
23: ¿A qué le apuntaría Boca? ¿Boca le apunta más a Copa Argentina que a la tabla anual, Coli?
24: A ver, Boca, prioridad uno a esta altura.
23: Sudamericana.
24: Sí, sin lugar a dudas. Y me parece que la Copa Argentina era el otro objetivo. Primero por la instancia en la que ya se encuentra, está a dos partidos. Después porque cree Boca.
23: Y sobre todo porque una vez que le ganás a Racing, un partido como sí, el que le gana en cuartos de final, es todo un mensaje interno también el del partido del domingo pasado.
24: Y porque te queda Banfield, te queda Platense y te queda Atlético Tucumán. Atlético Tucumán, que fue el último rival que eliminó a Boca en la Copa pasada, justamente lo que estábamos hablando, que atajaba Mancilla en aquel equipo. Pero bueno, Boca tiene la obligación dentro de esos cuatro equipos de ser campeón. Esto no hay dudas, al margen de que Platense juega muy bien, que para mí ayer le ganó muy bien a Estudiantes.
23: Sí, es verdad.
24: De que Platense contra Boca en Vicente López, bueno, todos decimos que si no se equivocaba Nobel y estando en el VAR, si le daba el penal a Platense, posiblemente ese partido lo ganaba Platense y no era descabellado. Y Falcioni también sabemos que a sus equipos los hace ser competitivos. No,
23: dificultades en estas instancias en una Copa las hay, con cualquiera de los rivales, porque todos han demostrado, si llegás hasta ahí es porque algo demostraste, podés haber tenido un camino un poco más fácil que otro, pero en semifinales algo tenés, aún Banfield con todas las dificultades, mirá dónde lo metió Pedro Troglio.
25: No, y más en una hipotética final, hablando de Atlético y Platense, ya ahí es, bueno, es un partido absolutamente aparte.
23: Es un partido distinto.
25: Pero sí, Boca es el máximo candidato a ganar la Copa Argentina, claramente.
24: Tiene la obligación. Y después, bueno, este resultado Independiente, si hoy no se daba el resultado de Boca, que podía empatar, o si ganaba Independiente Rivadavia, bueno, por ahí es como que vas soltando un poquito lo de la tabla anual. El tema es que este resultado, el propio y el ajeno, te hace ir obligado a Instituto.
23: Sí, yo creo, ahí está. Yo creo, Coli, que el partido del viernes que viene va a poner para Boca, va a significar para Boca, no una toma de decisiones, pero va a ser sintomático lo que ocurra. Si Boca le gana a Instituto en Córdoba, y yo no sé hasta cuándo va a dejar la tabla anual en un segundo plano, ¿eh?
24: Sí, y la Copa Argentina, repetimos que ya está confirmada la fecha, no la sede ni el horario, será recién el 14 de noviembre, fecha FIFA, y ahí Boca va a tener que trabajar con muchos de los que pueden ser convocados. Lógicamente Montero, que ahora estaba en el banco de suplentes en el partido que iba perdiendo Colombia ante Paraguay. Después habrá que ver qué pasa con los uruguayos, Lozano principalmente y Merentiel, aunque a vos mucho me parece que no te gusta. Josega me dice que con respecto a los argentinos, Flores tiene mucha chance, y si le reducen la pena a Paredes también, a mí me da la impresión de que ahí Boca puede negociarlo, sobre todo lo de Paredes, veremos lo de Flores, me parece más difícil, pero Boca va a perder varios jugadores importantes. Algún que otro también me dice, che, Blanco tiene chance de ser convocado, ya que está probando tanto Scaloni. Yo creo que tiene chances, pero me parece que ahí Boca va a tratar de negociar, de que, sobre todo con los que puede negociar, en este caso Scaloni y Tapia, me parece que va a hacer algunas solicitudes para no desmembrarse pensando en un partido importante.
23: A ver, en una etapa en la que te está jugando todo en el año, Copa Argentina, Copa Sudamericana, hasta tanto no quede eliminado en una fecha FIFA para jugar contra Deportivo Carlitos, es casi un atentado no por Boca, que cualquier equipo tenga que soltar jugadores en esta instancia, Atlético Tucumán, Banfield, que fuere, porque no estamos hablando de partido. No es una fecha FIFA, es una fecha FIFA dos meses, tres meses después de una Copa del Mundo, falta para Copa América, las eliminatorias por ahora ni se sabe qué tendrán. Digo, para jugar contra Benín, para jugar contra Burkina Faso, para jugar contra equipos que ni tienen avión para venir a jugar a la Argentina. Semifinales de Sudamericana, semifinales, salvo que Boca quede eliminado en Copa Argentina, quede eliminado en Copa Sudamericana, bueno, entonces sí, le queda nada más que la tabla anual. Pero bueno, esa será tema a resolver en el momento en que llegue, Coli.
24: Claro que sí, por lo pronto, Boca me parece que priorizó jugar en fecha FIFA porque se estipulaba cuándo lo juega, en la previa de River, en el post River, entonces había muchas dudas y priorizó por lo pronto jugar en fecha FIFA, donde los jugadores mínimamente los que estén estarán descansados, donde la cabeza solamente va a estar apuntado a los partidos específicos, a las definiciones del torneo argentino, veremos si con chances hasta el final de la tabla anual, y después sí en la Copa Argentina tratando de perder los menos jugadores posible, y la final recién se jugaría, si Boca llegase a pasar a la final, el miércoles 2 de diciembre.
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23: ¿Por qué la lesión de Belmonte, si es menisco, lo deja fuera del resto de la temporada, Coli? Porque ha habido jugadores que con una lesión meniscal, al mes están jugando. Siempre recuerdo, y estamos hablando de 30 años atrás, Baresi jugó a la segunda fecha del Mundial del 94 en Estados Unidos contra Noruega, se rompe los meniscos, lo operan en Estados Unidos, se queda en territorio norteamericano y juega la final de ese Mundial. 24 días después, creo.
24: Sí, no sé, yo también hoy traté de averiguar al respecto, me dicen no, hasta el año que viene, no, es cierto, algunos me dicen o podría llegar muy para el final, pero sería arriesgarlo y no queremos apurarlo, pero a mí me dicen que hasta el año que viene, es más, algunos me dicen, ojalá que llegue bien para enero para hacer la pretemporada, yo creo que ahí no hay problema, no hay inconvenientes.
23: Bueno, a ver, dos cosas, o es un diagnóstico en el que se brinda muy pesimista en los tiempos para no alertar expectativas, o la lesión es un poco más grande, más grave de lo que creemos, ojalá que no sea así. Pero a mí me llama la atención. Digo, pongo un caso. Ya sé que no todos los organismos reaccionan igual y no sé cuál es la lesión de Belmonte finalmente, por más que se haya dicho menisco. Ahora, hoy es que 3 de octubre. Sí, 3 de octubre, ¿no?
24: Sí, 2.
23: Bueno, 2, casi. Sí, en
24: sí, un ratito, lo mismo.
23: 3 de octubre. Falta todo octubre, todo noviembre, y si Boca llega a las finales del campeonato y de la Copa Argentina, en diciembre va a tener mucha actividad el equipo Genaice.
24: Sí, faltan dos meses, por ejemplo, si Boca llegara a pasar a Banfield para jugar la final de la Copa Argentina. Exactamente dos meses. Yo creo que no lo van a apurar. De todas maneras, para mí Boca está muy corto. Hoy fíjate que en un momento había que aguantar el partido y empezó a hacer cambios ofensivos porque tampoco confiaban al Alarcón. Después lo metió ya con el partido casi liquidado.
23: Bueno, ese es el otro aspecto que merece ser comentado. A mí hoy no me terminaron de gustar los cambios. Y cuando digo no me terminaron de gustar, alguno dirá, che, mirá que uno de los cambios que hizo fue poner a Flores y fue el que liquidó el partido. Es cierto. A mí me parece cuando va a hablar Arruabarrena. Escuchemos al Vasco.
24: El Vasco.
3: Inteligente, hacer un grupo y bueno, después los resultados van ayudando porque esa confianza vaya creciendo. Hoy hemos hecho un partido bueno, con algunos altibajos en algún momento, pero siempre tuvimos el control del partido ante un rival que tiene buen pie, que tiene jugadores rápidos, que apostó a tratar de agarrarnos mal parado en alguna contra. Y bueno, la verdad que el equipo está bien, estamos trabajando bien. Lamentablemente en esta semana se nos han caído algún que otro soldado, pero bueno, ya lo recuperaremos y bueno, también vamos a ver qué subimos. La verdad que hay un gran trabajo de Mariano Arrón, de Boca Predio, así que apostaremos a tratar de suplir esas bajas momentáneas con algunos chicos.
4: Vasco, ¿cómo te va? Buenas noches. Marcelo Valeiras para Boca Late, estamos en vivo. Vasco, se había hecho viral en algún momento un video tuyo que decías que dentro de lo táctico, por las puntas era muy importante salir jugando y llegar hasta el ataque. Yo te quiero preguntar por un jugador que Boca en el semestre anterior lo había sufrido mucho en ese puesto, que era el puesto número 4. Quiero preguntarte por Lozano, porque vino a Boca y hoy la está rompiendo, está muy bien en defensa, está muy bien en el ataque, más allá de todos los puntos altos que ha tenido el equipo, quiero preguntar por él, gracias.
3: Es jerarquía. La verdad que Charlie, sabíamos lo que nos podía dar. Bueno, Diego Marquín, un argentino, ya cuando estuve en Arabia quisimos llevar a un par de chicos de ahí. Pero no voy a hablar mucho porque después Forlán me lo cita, la selección y las fechas saben cómo vienen complicadas. La verdad que contento. Es un lateral con proyección, defiende, sabe atacar los espacios tanto por dentro como por fuera y técnicamente es bueno. Y la verdad que se ha acoplado a esas sociedades que nos gustan, los compañeros lo van conociendo y bueno, no, mucho más. Del otro lado también está Blanco. A mí las bandas son importantes con las combinaciones con los extremos, con todo lo que te puede decir un entrenador. Pero estoy contento por el equipo, por los chicos y tenemos que seguir. Sabemos que es un mes, otro mes cargado de partidos importantes. Cada vez el embudo se va haciendo más finito y los partidos son más duros, más importantes, tienen otra carga de presión y los chicos van diciendo presente.
7: Acá Vasco, Juan Manuel de Estéfano para Cadena Cenice Continental. Consultarte puntualmente por Carlos Palacios, ¿qué cambió para que tenga los ingresos que está teniendo y la actitud que vemos que es otra? Y por otro lado, saliendo del partido, consultarte si te complica un poco la fecha del 14 de noviembre para la semifinal con Banfield, teniendo en cuenta que va a haber convocatorias para la selección y fecha FIFA.
3: Vamos por lo último, es la fecha que hay y nosotros la respetamos y la tenemos que cumplir. Ya después veremos esa fecha FIFA, qué jugadores son convocados, esperemos que no muchos, que tengan piedad y podamos jugar esa semifinal. En cuanto a Charlie, la verdad es que está trabajando bien, ya lo he dicho la otra vez que estaba flechita para arriba, es un chico que hemos charlado bastante, tiene fútbol y bueno, me pone contento que aproveche los minutos. Lamentablemente hoy Alan, no he hablado mucho, pero creo que ha tenido un pequeño desgarro, así que esperemos poder recuperarlo y tener opciones.
8: Vasco, buenas noches. Acá Agustín Anderson para Bocanet. Te quería consultar cómo se explica este presente de Leo Flores, que en menos de 100 días pasó de hacer un gol en la quinta a hoy, casi 100 días después, el debut en la selección argentina, casi con gol también, los dos goles de hoy, y ser una pieza clave en tu Boca.
3: Ha aprovechado las oportunidades, está, o por lo menos lo que siento yo y lo que hablo, tiene los pies sobre la tierra. Voy a seguir rompiéndole las pelotas a los agentes, representantes, que lo cuiden. Sabe que en estas situaciones se acerca mucha gente y bueno, desde el lado nuestro, y sé que del lado de la selección lo trataremos de aconsejar, después dependerá de él. Pero es un chico con hambre, con ganas, tiene una familia atrás que lo respaldó, y que él tiene que tratar sin presión, aprovechar las oportunidades, y lo está haciendo. Tiene mucho más para crecer. Así como él, todos estos chicos que he hablado antes de Boca Predio, como le gusta decir a ustedes, para mí la división inferior y punto, pero bueno, está bien, es difícil, hay que tratar de, para él es difícil por todo lo que generan redes sociales, todas estas cosas que en la época mía por suerte no había, y bueno, lo veo bastante bien plantado, y bueno, espero que sepa aprovechar las oportunidades que le damos acá y que le van a dar la selección.
23: El Vasco Roarrena, el técnico de Boca, en el tramo final de nuestra transmisión. ¿Escuché mal?
24: Sí.
23: ¿O Alan Velasco está desgarrado?
24: Bueno, es lo mismo, nos llamó la atención. Pensamos que, es más, no sé si no salió corriendo de la cancha. Entonces nos llamó la atención, pero dijo, sí, que es un pequeño desgarro, esperemos que se recupere rápido.
23: Es toda una noticia, porque sobre llovido mojado estábamos hablando del Monte.
25: Claro, encima le venía funcionando bastante bien.
23: Bastante bien, sí, es verdad. Nos vamos, se nos ha ido el tiempo, pero queríamos escuchar al Vasco Arroarreno, por lo menos un poco de la conferencia de prensa. Nico Sánchez en el vestuario de Unión, gran abrazo.
10: Abrazo, José, hasta la próxima.
23: Otro para vos, Coli.
24: Abrazo.
23: El placer de siempre, Santino.
25: Un placer, José.
23: El Mono Schaefer, nuestro locutor, que ya le va a poner el punto final a la transmisión. Abrazo grande a Ariel González, nuestro productor. Abrazo, Alejandro, allí en el sillón de Juan José Lujambio.
11: Hasta mañana, si Dios quiere. Buenas noches.
23: Gracias y hasta la vista, gente.
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1: Medianoche en todo el país, en Buenos Aires el cielo está cubierto, la temperatura 16 grados una décima. País alcanzó su nivel más alto en 11 meses. El indicador que elabora el JP Morgan subió casi 8% en dos días y llegó a 655 puntos. Milei dijo que el riesgo país aumenta por culpa de convulsiones internacionales.
2: Argentina, digamos, es uno de los 5 países del mundo que tiene equilibrio fiscal en la línea financiera y tiene una relación deuda-producto del 39%. La contracara de esto es que el riesgo país cayó, llegó a ubicarse en niveles debajo del 500 puntos básicos. Sin embargo, los acontecimientos recientes en el mundo, siendo que Argentina es un activo beta agresivo, implicó que aumentara el riesgo país. Pero más bien, digamos, terminen todas estas convulsiones internacionales, digamos, el riesgo país volverá a bajar.
1: Patricia Bullrich volvió a coquetear con una posible candidatura presidencial. En un canal de streaming, la senadora aseguró que no se va a apurar y sostuvo que mantiene las ideas intactas sobre cómo transformar al país.
3: Siempre hay que saber cuál es tu momento. Yo probé una vez y no llegué. Ahora, bueno, voy a esperar a ver cómo se desarrollan los acontecimientos en el país. Así que no me voy a apurar. Tampoco tengo tanto tiempo, pero no me voy a apurar. Si vos me decís, esa idea, ese sueño que tuviste, ¿lo querés llevar adelante? Sí. ¿Por qué? Porque tengo las ideas intactas, tengo un montón de ideas de cómo transformar muchísimas cosas en el país. También tengo la idea de cómo llegar al bienestar de todos. Entonces, esas ideas, bueno, quizás las hace otro.
1: Hoy es la peregrinación a Luján y se espera que sea bajo el agua. El lema de este año es Madre, en tu abrazo nos reconocemos hermanos. El pronóstico anticipa tormentas durante la madrugada. La caminata comenzará cerca de las 10 con condiciones todavía inestables. Para las 9 se esperan temperaturas en torno a los 14 grados, abundante nubosidad y una probabilidad del 70% de tormentas dispersas, lluvias y chaparrones. En la previa de la peregrinación a Luján y de la visita del Papa León, el arzobispo de la ciudad de Buenos Aires, Jorge García Cuerva, envió un fuerte mensaje. Fue al ser consultado sobre qué Argentina se encontrará el sumo pontífice.
4: Se va a encontrar con una Argentina herida, una Argentina dividida, con esa famosa grieta. Ustedes saben, yo soy de más de decir que es herida porque duele en las entrañas del pueblo. Una Argentina donde la descalificación y la intolerancia están a la orden del día. Una Argentina donde duele un porcentaje muy grande de hermanos que están pasando mal, de hermanos muy pobres desde hace muchos años. Una Argentina que está en crisis hace muchos años. Mi abuelo me decía, cuando vos crezcas seguramente Argentina va a salir adelante. Yo ya crecí y la Argentina sigue en esa situación. Pero también se va a encontrar con una Argentina que no baja los brazos. Se va a encontrar con argentinos trabajadores que todos los días se levantan, que apuestan por las familias, que apuestan por el sacrificio, que siguen luchando para salir adelante.
1: Otra baja en el gobierno, renunció la subsecretaria de Trabajo de Capital Humano, Claudia Testa. Había llegado al gobierno a fines de 2024 para secundar al secretario de Trabajo, Julio Cordero. La reemplazará Mariano Sartoris, quien hasta ahora se desempeñaba como subsecretario legal de Capital Humano. Guillermo Montenegro vuelve desde el lunes a la Intendencia de Mar del Plata. La razón principal es la inseguridad. Montenegro había iniciado una licencia en diciembre del año pasado para asumir como senador bonaerense, pero ahora decidió volver a la Intendencia del partido de General Pueyrredón. Dos consorcios presentaron ofertas técnicas para la línea F del subte porteño. Unirá los barrios de Barracas y Palermo. En diciembre se adjudicará la obra y los trabajos de la línea F se prometen para principios de 2027. Dolor en el ambiente del rock nacional. Murió Ricardo Soblé. Era el fundador de Vox Dei y se lo consideraba una leyenda del rock nacional. Soblé tenía 76 años. Fútbol, la selección de Burkina Faso llegará cerca del mediodía para jugar con la escaloneta. El vuelo que debía partir el miércoles se demoró y los jugadores llegarán apenas 8 horas antes del partido y se quedarán en el país menos de un día. El partido será a las 21. En Buenos Aires, cielo cubierto, temperatura 16 grados una décima, humedad 61%.
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3: Esta es la voz de la madrugada, queridísimos radioescuchas. Hoy toca consultorio de vaguedades en el segundo viernes de la semana de viaje al centro de la noche. Y me preparé, no me aposenté en la silla, no me repantigué, me quedé al borde de la silla como el presidente de los argentinos, al borde de la silla, para poder ponerme de pie. Para poder ponerme de pie, me pongo de pie.
4: Serénese.
3: Porque en este consultorio de vaguedades, que está siendo grabado en vivo para Instagram, y poco antes de que comenzara el programa dije un par de chorradas de las que no voy a poder dejar de arrepentirme por las pocas décadas que me quedan por delante, en este espacio nos privilegia, nos honra con su presencia, el señor, y me pongo de pie, el señor Roberto Antier.
5: Muchas gracias por esos aplausos espontáneos, muchísimas gracias a todo el auditorio aquí presente.
3: Me gusta cómo agradece los aplausos, se tiene una calidez especial para agradecerlos. En su show también me gusta cómo agradece. ¿Cuándo vamos a tener el privilegio de volver a ver al señor Antier en la generación mareada?
5: Exactamente en 2 semanas, el viernes 16 de octubre, ahí en Clásica y Moderna. Vamos a hacer la cuarta función de generación mareada, venimos agotando las primeras. Hemos empezado a hacer, mañana tengo un evento privado con generación mareada, ya lo estoy haciendo en eventos privados.
3: Muy buena idea esa.
5: La gente lleva para divertirse con amigos y escuchar las chorradas que uno tiene para decir.
3: En el caso de las funciones privadas, yo tengo una en Mendoza, el día 10 de octubre, estamos viajando a Mendoza en un evento, pero el domingo 29 de noviembre, a las 7 de la tarde.
5: En el Paseo de la Plaza.
3: Celebro la boda de plomo conmigo mismo, yo ya pedí que haya una legislación especial para poder divorciarme de mí mismo, todavía me lo están negando ahí. Hay un concilio, una reunión de jueces de segunda instancia, de la Cámara de Casación, que no sé qué es, pero estamos hablando.
5: En este caso sería de divorciación.
3: Sí, ¿qué podemos hacer? Lo pensé así, como casación, como el antónimo de divorcio. ¿Qué podemos hacer para dejar de ser yo? Mientras tanto, me la voy a bancar, voy a cumplir 60 pirulos arriba del escenario el domingo 29 de noviembre a las 7 de la tarde en el Paseo de la Plaza. Birmacher se hace cuento. Perdón, en vivo.
5: Arriba del escenario va a festejar los 60 pirulos.
3: Como un acto de magia.
5: No 60 pirulos arriba del escenario. No lleva 60 pirulos.
3: Cumplo 60 años de vida.
5: De edad.
3: Pero es como un truco de magia porque subo con 50 y pico.
5: Sí.
3: Y en un momento del show, ¡pop! 60.
5: Frente a la vista de todos.
3: Y yo ya soy viejo de los 20. En eso no hay metamorfosis. Pero un 0 detrás del 6 representa algo.
5: ¿A usted también Spotify le dijo que tiene como 108 años según la música que escucha?
3: Muchos más. Había músicos que ya habían hecho la colimba con Belgrano, que compusieron las canciones que todavía estoy escuchando.
5: Ah, eso le tira el promedio para cualquier lado.
3: Más o menos adecuado, como me siento además. Voy a repartir souvenirs, esa función. ¿Y usted, dónde se puede comprar las entradas para ver a Roberto
5: Antier? Por Platea.net o también en mi sitio de Instagram, en arroba Roberto Antier. Quedan pocas entradas para la función de dentro de 2 semanas.
3: Me da miedo que colapse el sitio Platea.net, porque para venir a ver Birmacher se cuenta en vivo el 29 de noviembre, también.
5: Sí, pero si se arrojan todos ahora el teclado, lo que pasa es que usted tiene otros métodos también,
3: sí,
5: que la gente
3: me
5: pueda acceder.
3: Mandar un mensaje a mi Instagram, @MarceloBirmacher, y les paso un cupón con descuento. Y si van presencialmente a Clásica y Moderna, ¿pueden comprar la entrada por anticipado?
5: La pueden comprar por anticipado, y también ahí en el Instagram hay un número de celular al que pueden llamar si no quieren usar la tarjeta de crédito, y de esa manera ahorrarse el cargo de la tiquetera.
3: Y por último, también pueden comprar las entradas para Birmajer Hace Cuento en Vivo el domingo 29 de noviembre a las 7 de la tarde en la boletería del Paseo de la Plaza.
5: O sea que de las tres maneras, PlateaNet, o un mensaje a usted, o en la boletería.
3: Así es, y me pongo de pie nuevamente para recibir al luthier, al actor, al monologuista, al showman, Roberto Antier. Del otro lado de la mampara, lo veo por segunda vez en mi largo tiempo de trabajo en Mitre, al joven, muy joven.
5: Muy joven, Abraham.
3: Con un nombre hermoso, Abraham Moyano.
5: Sí, señor.
3: Abraham Moyano, que supongo que leyó la novela Facundo, supongo que la leyó. Lo intuyo. Y a su lado está el señor Maxi Perel. Maxi Perel, que nos presentó la canción de Fernando Cabrera, cantada por Joan Manuel Serrat. Una vez presentados los integrantes de este
5: también evento, estoy a su lado.
3: ¿Yo? Por supuesto. Sí. Muy linda esa camisa, ¿eh? Lástima que no haya YouTube solo por esa camisa. Para ver esa camisa. Vamos a disponernos a solo usar el celular para enviar mitigaciones. Cerramos la computadora, tomamos nota de los casos con lápiz y papel, solo para enviar mitigaciones el celu al 113-003-0790, un audio WhatsApp. En menos de un minuto podés mitigar, te estamos esperando. Solo somos expertos en mitigar. Más que nunca hoy, vuestras voces son nuestra música más maravillosa, y estamos juntos.
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3: En la madrugada.

0: Tenemos ya las tres consultas. Saben que se seleccionan por medio de un intrincado proceso de discriminación, en el mejor sentido del término.
1: Sí, pero nuestro jurado, la verdad, es bastante ético. Está inspirado en aquel jurado de Feliz Domingo con el profesor Candial, sí. El escribano Prato Murphy.
0: También con algunas influencias de Tiempo de Siembra.
1: Sí,
0: de... ahí hay un. Yo participé del jurado realmente.
1: ¿En serio?
0: Fui jurado del rubro historieta y me quedó cierta experiencia. Pero yo solamente sugiero.
1: ¿Con Pancho Ibáñez?
0: Sí, por supuesto. Yo trabajé con Pancho Ibáñez. Así fue. Yo solamente sugiero, no intervengo directamente, pero doy algunos tips. Por ejemplo, traten de que vaya variando la temática. No manden nada que esté por encima de nuestro pudor, que no supere nuestra idea del pudor.
1: No todos han leído eso, por lo que sí. Por lo que ha llegado.
0: Adelante, por favor. Primera consulta de la madrugada.
1: Soy Luciano de San Andrés de Giles, tierra de Cámpora, no de la Cámpora. Que por muy poco hombre que fuera, en un sentido político, no había por qué convertirlo en trans sin su consentimiento.
0: Claro, porque le dicen la Cámpora a un señor.
1: ¿Señor?
0: Porque la...
1: Ahí viene la Cámpora. Sí.
0: Claro. Claro, el movimiento Evita es el Evita, pero no dicen el Evita, dicen Evita. En cambio de este le dicen la Cámpora.
1: Exacto.
0: Muy bien.
1: Este hombre dice, tengo unas ideas geniales, pero me las olvido. Les puedo garantizar que serán un éxito. Las sueño, me vienen a la mente cuando estoy borracho o en un momento amoroso. Pero antes de que las pueda notar, ¡zac!, me las borra el olvido. Pueden usarse para teatro, cine y ópera. Se me ocurrió una ópera genial, con una vikinga. Le puse música, la tarareé. Lo único que me acuerdo es que Kate Bates hacía la vikinga. También pensé en Carmen Barbieri o Alejandra Pradón, dice este hombre, con una amplitud de casting
0: admirable. Es ecléctico.
1: Sí. Pensó en Carmen Barbieri o Alejandra Pradón para la versión en El Colón.
0: Es adecuado.
1: Con coreo de Julio Boca e interpretación en vivo de Los Auténticos Decadentes.
0: Repito el adjetivo ecléctico.
1: Es ecléctico el hombre y acá se revela cuando dijo que estas cosas se le ocurren borracho porque sí. La mezcla que ha hecho, pero bueno. Pero cuando llego a casa y agarro el pentagrama, no quedaba una nota en mi cabeza.
0: Me gusta esa conjugación que es como un presente engañoso.
1: Sí, porque fue llego y fue quedaba.
0: Agarran el pentagrama, pero después vuelve al pasado, ¿no?
1: Sí. Cuando llego a casa y agarro el pentagrama presente, no quedaba una nota en mi cabeza.
0: Es linda esa, a mí me gusta esa conjugación.
1: Quiero vender mis ideas como el dólar futuro. Esto es, me pagan, no sé, $100,000, y apenas me las acuerde, les cedo los royalties del paquete entero. Mi novia me dice que ella está dispuesta a invertir, pero yo prefiero no mezclar el amor con los negocios. ¿Por dónde les parece que puedo arrancar?
0: Este hombre, entonces, se le ocurren ideas magistrales,
1: según él,
0: disruptivas, que podrían tener éxito en muchas plataformas, no de streaming, de géneros distintos.
1: Él no tiene ninguna duda, como casi todos los autores.
0: Está
1: convencido. Dicen, tengo una cosa genial.
0: Tan convencido como nosotros de que estamos juntos en la madrugada.
1: Sí.
0: Pero se las olvida. Antes de poder tomar nota, de escribirlas, me recuerdo un caso reciente, creo que estuvo usted también, de un hombre que se quería retirar del cine, del teatro y de la literatura y nunca había escrito nada.
1: Antes de haber comenzado en ellas.
0: Pero quería retirarse.
1: Sí.
0: Este.
1: Sí. Y pedía consejo sí.
0: De cómo hacer sí. Ese, una despedida monumental,
1: sí.
0: Moria. Y acá nos está pidiendo cómo puede vender estas ideas que no logró anotar. Está seguro que en algún lado están, en el archivo universal.
1: Y que son geniales.
0: Y que se le van a, se las va a acordar en alguna ocasión. Por ahí las deja como un legado, como una herencia.
1: Solo con esa promesa de que serán geniales y que se las va a acordar, el tipo pretende $100,000.
0: Te pregunto, si te dice, antes de mitigar, ¿no? Esto es por curiosidad. Si te dice, dame $50,000 y apenas me las acuerde, te las comunico solo a vos y te doy derecho a registrarlas en Argentores. ¿Le das $50,000?
1: Si él me firma diciendo que si no se le ocurren en un lapso de X tiempo que ahí decido yo, porque él decidió el monto, yo decido el tiempo, si no, él me tiene que dar $100,000.
0: Claro.
1: Ahora le doy 50.
0: No, dólares, estoy hablando de
1: Pesos. Me tiene que dar el doble.
0: Perfecto, los intereses.
1: Me tiene que dar el doble en un lapso que yo pondré si no se le ocurrió.
0: Me gusta mucho esa. ¿Esa es la mitigación? ¿Te estoy spoileando?
1: Y se me ocurre que iría por ahí, porque yo le tengo que recomendar a un psiquiatra, pero como nos ponemos del lado. O sea, es el hijo de Jorge
0: Porcel.
1: El
0: psiquiatra le va a salir bastante más caro que lo que.
1: Es el hijo de Porcel, ¿no? O sea, el tipo quiere que labure, quiere que le paguen por no hacer nada.
0: Se llama Luciano.
1: Claro, pero es como.
0: Por ahí es Luciano. No, no quiero decir nada.
1: No, no, no, no demos nombre.

0: ¿Estamos preparados, señor Roberto Antier?
1: Absolutamente.
0: Es un poco incómodo ponerme de pie cada vez que lo menciono. ¿Puedo pedirle que usted considere que me pondría de pie?
1: Yo lo consideré el día uno, si hasta le pedí que no se pusiera en gastos.
0: Simbólicamente estoy de pie. Muy bien. Consulta número dos.
1: Me llamo Marisa, soy del centro de Cava, tengo 47 años. Siempre fui fan de Titanes en el Ring. Ningún otro programa de catch me interesó, pero con el tiempo me empecé a preguntar por qué no hubo nunca una luchadora mujer. ¿Qué olor a huevo había en ese tatami?
0: Tatami, para los que no lo saben,
1: es el recinto donde se ejecutan las artes marciales.
0: Exacto.
1: Soy opulenta, de formas rellenas y aún erguidas.
0: Perdón, muy linda definición de sí misma, ¿no? Muy buena descripción.
1: Sí, porque ser opulenta de formas rellenas, pero aún erguidas.
0: Y aún erguidas, me gusta el aún erguidas.
1: Sí.
0: Tiene un toque de dignidad,
1: sí,
0: pero no de petulancia, porque es aún erguidas.
1: Como sabiendo que tiene fecha de vencimiento, pero que no ha llegado.
0: Exacto.
1: Esa fecha. De haber sido seleccionada por Karadagian, le habría sugerido para mi personaje el nombre de la Amazona o Cleopatra.
0: Sí, muy lindos.
1: Qué coraje, ¿no? Querer ser la primera mujer que trabaja con Karadagian y ella poner el nombre, ¿no?
0: Sí, bueno, pero
1: la Amazona o Cleopatra.
0: También, paradójicamente, al ser la mujer primera que trabajaba con el gran Martín, hubiera tenido su lógica que le diga, mira, te propongo dos cosas. Incorporar una mujer a tu elenco y que sea esta.
1: Llamala.
0: Sí,
1: claro. Pero por ahora solo me queda el consuelo de practicar con mi marido, Pacho, en nuestro lecho matrimonial fungiendo de ring, con unos palotes inflables de pelotero marcando las cuatro esquinas.
0: Esto es interesante, esos palotes son como los toboganes, los castillos que hay en la playa,
1: sí, sí,
0: inflables.
1: Sí, sí.
0: Claro, y hay también una especie de postines.
1: Nosotros alquilamos un inflable para Año Nuevo, que caía directamente en la pileta.
0: Excelente. Ese tipo de,
1: divino, sí,
0: de implementos para
1: para un motor un que ring, hace ruido,
0: sí,
1: que más sostiene todo el tiempo inflado.
0: Claro, lo sostiene inflado. Adelante.
1: No sé si será el caso o acá se habrán puesto a soplar cada uno de los cuatro palotes. En fin. No sé cómo llegaron a tener los palotes inflados, pero lo tienen y esto marca las cuatro esquinas.
0: Sí.
1: Yo misma relato como Disarli, Rodolfo Disarli.
0: Te lo acordás, ¿no?
1: Pero, ¿cómo? Y él, a la vez de luchador, hace de comentarista y el referí Sardina.
0: ¿Lo recordás?
1: A Sardina no, pero yo era de la época de William Boo.
0: Coincidieron.
1: ¿Ah,
0: evidentemente,
1: sí? Se alternaban.
0: Evidentemente desmereciste a Sardina, quizás por su apellido, y te centraste en William
1: Boo. Pero usted es más joven que yo, entonces yo, a lo mejor yo no conocí esa tanda.
0: Ya estamos en el mismo parámetro etario.
1: Pero no, acá no, ¿eh?
0: ¿En esta acá, época no?
1: No, porque Yolanka tenía el primer año en su disfraz de astronauta, era todo amarillo y los ojos eran dos cuadrados rojos.
0: Sí.
1: Y en el segundo año eran dos triángulos rojos. O sea, había modificaciones temporada tras temporada.
0: Yolanka promocionaba un yogur.
1: El yogur.
0: Cuyo envase era marrón.
1: Sí, señor.
0: Y si no me equivoco, cilíndrico.
1: ¿Y de qué marca era?
0: Era de
1: Kasdorf. El K era de Kasdorf.
0: Toda razón. Y Gaby Fufoy Miliki promocionaban
1: yogur lácteo Kasdorf, era Yolanka.
0: Y los Gaby Fufoy Miliki, perdón,
1: sí,
0: promocionaban la marca La Vascongada, que también,
1: sí,
0: era láctea. Muy bien, sigamos, por favor.
1: Y tenía y dos helados promocionaban.
0: Sí, por supuesto. ¿Cuáles eran los helados?
1: Batitú y Duplatín.
0: Pero eran de La Vascongada ambos,
1: ¿eh? El helado grandote con una patita se llama Batitutos. Batitú. El helado grandote con dos patitas se llama Duplatín. Duplatín.
0: Ambos eran de La Vascongada.
1: Eso no recuerdo.
0: Yo tenía una bolsa de La Vascongada. Adelante, por favor.
1: Muy bien. Entonces, retomando, trasladan el tatami a su lecho matrimonial, ponen cuatro palotes inflables, y además de ser luchadores, ella relata como Disarli y él, además de luchador, es comentarista.
0: Me gusta este matrimonio.
1: Sí, porque doblan funciones. Sí, sí.
0: Se complementan.
1: A Pacho le puse el gaucho, que tampoco había en Titanes.
0: Es curioso que no hubiera habido en Titanes.
1: Sí,
0: en había un mercenario, había un vikingo, había
1: Titano Ivanov.
0: Había un gitano, Benito Durante, que
1: se lleva el mundo por delante.
0: Español.
1: De puro cara dura inventó la quebradura.
0: El clásico español de Don Quijote y Sancho Panza.
1: Señor,
0: ¿y por qué no había un
1: gaucho? Qué música hermosa la de Don Quijote y Sancho Panza.
0: ¿Por qué no había un gaucho?
1: Se lo preguntamos a la hija del Caradagio.
0: Le vamos a pedir permiso al informativo, Abraham, para que nos deje cerrar esta consulta y después vamos al Mitre Informa Primero.
1: A Pacho le puse el gaucho, que tampoco habían titanes. Pero cuando luchamos, que es una lucha muy pareja, muy legítima, Pacho quiere más. Me refiero a que hay puesta de espalda, queda arriba mío, quedo arriba suyo, mucho roce, como corresponde al catch. Él con malla de lucha negra, yo con malla de lucha dorada. Se me marca todo, a él también, y me dice, dale, negra, terminemos esto con amor. Y yo le digo, no, Pacho, puede que no seamos enemigos, pero somos rivales. No corresponde hacer lo de un matrimonio en el ring de luchadores. Acá no somos Pacho y Marisa. Somos Cleopatra y Martín Fierro.
0: Justo vino a elegir este nombre para decirle que no. Por favor. Son el gaucho, decirle.
1: Claro. Pero si Martín Fierro y Cleopatra hicieran esto, responde Pacho, también terminarían como yo te propongo. No, Pacho, le digo, hay chicos. Pero no tenemos hijos, me dice Pacho. Me refiero a nuestros espectadores, le explico. No hay caso. Pacho quiere su victoria independientemente del resultado del match. Esto ha generado un conflicto en nuestro, por otra parte, armónico matrimonio. Y ya no hay lucha sin reclamo. ¿Qué les parece que puedo hacer para no perder esta epopeya ni a mi marido?
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4: Cielo cubierto en Buenos Aires, la temperatura 16 grados una décima. Villarruel pidió regular la inteligencia artificial. La vicepresidenta lo dijo en el Foro Iberoamericano de Madrid. También advirtió sobre el impacto de la automatización y el empleo informal.
5: La tecnología debe estar al servicio de las personas, del desarrollo y del trabajo. Y nuestros parlamentos tienen la responsabilidad de procurar que los beneficios de esta transformación alcancen también a nuestros trabajadores, a nuestras pequeñas y medianas empresas y a nuestras comunidades. Porque hay algo que no debemos olvidar. Ninguna tecnología puede reemplazar la dignidad del trabajo humano. El trabajo dignifica, integra, construye familias y permite que...

0: humano.
1: La soja alcanzó su precio más alto en 3 años. Según la Bolsa de Comercio de Rosario, la soja disponible se negoció en el mercado local a 560 mil pesos la tonelada en septiembre. Equivale a unos $370, un 12% por encima de los valores registrados durante el año. La entidad atribuyó la suba a la fuerte demanda externa. Buenos Aires, el cielo está cubierto, la temperatura 16 grados una décima, humedad 61%.
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1: Qué final heroico, ¿eh? Les escribe Ana de Mataderos, queridísimos vaguedades. Estaba esperando a Antier para contar lo mío. Bueno, muchas gracias, Ana. Aquí, atento, lo leeré.
0: Hay varios radioescuchas que prefieren reservarse la consulta hasta que llegue el señor Antier. Me pongo de pie. Adelante.
1: Llegué a una cita a ciegas con Armando. A ciegas es un decir, porque yo lo veía en Instagram, lo estoqueaba. Pancita pelada, pancita pelada, gesto agradable, pero medio muermo. Ideal para mí, que tengo mis años, y busco algo calmo, accesible, no sin amor, pero también buen compañero. Un señor de su barrio, símil Ituzaingó, que baldea su auto los domingos, visita a los hijos en la casa de su ex en Almagro. Hablábamos por teléfono después de que nos puso en contacto un amigo en común sin vernos. A Armando no le copan las redes. Finalmente nos arriesgamos a vernos en un bar de Ayacucho y Posadas. Ah, lo conozco. Cuando llega, me pareció que se había confundido. Un galán, bronceado, atlético, cari lindo pero viril. ¿Quién es este? Me pregunté. Se equivocó de app. No, era él. Armando. La charla fluyó, parecíamos hechos en

0: uno para el otro, pero me asustó. ¿Por qué en su Insta parecía Homero Simpson y en persona Chayanne en su mejor momento? Un bombón y millonario. Tiene un barco y una casa en Nordelta. Pensé que saldría corriendo, pero no. Me invito a otra cita en su casa. Me quiero morir. Me da miedo. Me dijo que las redes se las maneja su community manager porque es sospechoso no tener Instagram hoy en día, pero que ni lo mira. Es del mundo de las finanzas, no sé. ¿Por qué se fijó en mí? ¿Qué piensan ustedes?
1: Qué lindo, qué interesante que alguien esté preocupado por algo bueno que le pasó.
0: Claro, por lo inverso de lo que suele ser en general.
1: Exactamente.
0: El cliché es en Instagram tal cosa y en la juntada tal otra. Y siempre para abajo.
1: Me hiciste creer que eras flaco, me hiciste creer que eras más joven, me hiciste creer que eras soltera. Y acá todo es mejor que como había visto ella en Instagram, lo cual la tranquilizaba. Y ahora nos pregunta cómo lidiar con esta sorpresa que le deparó la providencia.

pueden mitigar ya los tres casos: el del hombre que olvidaba sus ideas, el de la mujer que quiere hacer catch en la cama pero que el marido no le pida un post lucha, y la señorita que se encontró un candidato mucho más lindo que el que se veía en redes.

al 113-003-0790, un audio de WhatsApp. No se preocupen si los mandan todos al mismo tiempo, que acá nada colapsa. Estamos dispuestos a escucharlo siempre y cuando cada mitigación sea de menos de un minuto.

0: Señor Roberto Antié, tenemos que recordar la tribuna porque a menudo, como yo lo leo, lo sigo, lo escucho, doy por hecho que el mundo sabe que es el maese de la mitigación. El gran maese de la mitigación.
1: Así me ha nombrado usted, muchachos.
0: ¿Quién es? Lo nombró la academia. Lo nombró la... no me sale la palabra. Pero los interesados, los iluminados, los Illuminati de la ciencia del mitigar. ¿Quién es el otro gran maese?
1: Licio Gelli.
0: Exactamente. Parecía un personaje de Hitus, el gran AMPA, pero era un maese del mal, mientras que Roberto Antié es el maese del bien y de la mitigación. El primer caso, ya se lo estoy preguntando, es el del señor que olvida sus ideas y quiere que invirtamos en él a futuro.
1: Yo le veo difícil que pueda convencer a alguien de que le dé un cheque en blanco, y más del monto que está pidiendo este hombre, para algo que solamente está en su imaginación y que él puede garantizar que será un éxito, como tanta gente que está enamorada de su idea. Pero sobre el final dice que la novia está dispuesta a invertir y él prefiere no mezclar el amor con los negocios. Yo creo que le va a ser más fácil conseguir otra novia y dejar esta como inversora.
0: Muy buena idea. Hoy vino inspirado. Pero...
1: Pasa, yo tomo carrera durante el mes que no vengo.
0: Es extraordinaria esa mitigación. Renunciar al amor para quedarse con el dinero.
1: Si él no quiere mezclar.
0: Afortunado en la imaginación.
1: Si él no quiere mezclar, porque también podría mezclar. Y después, si eso se rompe, bueno, conseguir otra novia, pero tiene la inversora, que es lo que me parece que en este caso va a ser lo más difícil de conseguir.
0: Y si le pregunta a la inteligencia artificial, ¿dónde pueden estar registradas? ¿En qué lugar? ¿En qué dimensión? ¿Pueden estar esas ideas que él no puede recordar al chat GPT?
1: Se lo puede preguntar, pero el chat GPT todavía está aprendiendo.
0: Todavía no, hay cosas que no... Por ejemplo, yo le pregunté al chat GPT, ¿cómo puedo hacer para nunca más tener que hacer una fila para comprar algo? No me supo responder. Le dije, ¿cómo puedo hacer para ganar la ruleta?
1: Porque no es mitigador, no es mitigador. No,
0: el chat GPT rehúye las preguntas difíciles. A veces estalla, como los Blood Runner cuando les preguntaban por la madre, ¿te acordás? Que no lo podían soportar.
1: Ridley Scott.
0: Exactamente, con Harrison Ford.
1: Sí, señor.
0: Su mejor papel por lejos. Voy a complementar la mitigación. Creo que la mitigación del maese es insuperable. Simplemente me voy a tratar de acercar. Es como con mis maestros. Isaac Bashevis Singer, Somerset Maugham o Bioy Casares. Después de leerlos, yo me pregunté, ¿para qué voy a seguir escribiendo? Claro. Si ya yo quiero escribir así, y ya está escrito. Y una voz piadosa, propia, me dijo, y para hacer algo distinto. Porque uno se aburre hasta de lo bueno. ¿Y por qué seguimos habiendo artistas? Para que haya algo distinto. Lo mejor ya se hizo. Ya está hecho lo mejor. Uno está para entretener, para hacer la variedad, como nosotros.
1: El otro día con mi mujer hablamos de un tipo muy conocido, marido de una modelo muy conocida, que le había engañado varias veces. Entonces uno se aburre hasta de lo bueno. Ahí está.
0: Exacto. Bueno, eso dijo Badalá, que ¿para qué voy a comer mortadela si acá tengo caviar? Pero están también los que comen caviar todos los días. Y uno dice, bueno,
1: vamos a probar la mortadela.
0: Probar la mortadela, que creo que fue el caso específicamente.

0: Marcelo. Hola, Roberto. Bueno, mira, yo soy abogada y cuando ibas a ver los escritos me olvidaba un poco cómo pedirlos, o a veces me costaba hacer los escritos. Y para anotar todo lo que veía en el expediente, mi papá me regaló un grabador de periodista. Y yo pensé que esta persona que se olvida las cosas, yo no recurriría a la inteligencia artificial, recurriría a algo clásico. O sea, por ahí usaría uno de esos grabadores de periodista y grabaría todas las ideas que tengo para no olvidármelas. Y está bueno hacer el casting de Carmen Barbieri, no recuerdo la otra persona a la que le sugeriría.
1: Alejandra Prado.
0: Iría por lo clásico. Yo grabaría las cosas en ese grabador de
2: Estamos
0: periodista.
2: Estamos bien lo que dice.
0: Les dejo un saludo. Mi nombre es Verónica y soy del barrio de Belgrano.
2: Merci, Veronique, porque además lo interesante es que ella lo que apunta es que en vez del tipo estar pretendiendo que alguien le subvencione sus olvidos, ella pide que no sucedan esos olvidos.
1: Por supuesto, como...
2: Aparte, cuando grabe, pensé que iba a decir que el papá le había regalado un anotador. Me gustó más lo del grabador de periodista, porque el tipo dice que tiene estas inspiraciones o borracho o en medio del amor. Entonces ahí, en ese contexto, tiene ideas que él recuerda como geniales, que a lo mejor a la mañana siguiente,
1: por supuesto,
2: cuando ponga play...
1: Eso me pasa a mí. Nunca quieres escuchar lo que consideraste genial en la duermevela. Pero sí, él podría apelar a algo que se usó mucho en el cine, que es ese psicólogo psiquiatra que se interna en tu memoria profunda por medio de algún recurso de
2: hipnosis o de...
1: Exacto, claro. Exacto. Entonces te dice una palabra que supuestamente va a despertar tu recuerdo dormido. Por ejemplo, te dice cachafús y vos ahí te vas a acordar
2: de un fiscal.
1: Yo sí. no creo que en la realidad eso ocurra, pero hay centenares de películas.
2: Sí.
1: El psiquiatra le dice...
2: O el tipo que vuelve en sí solamente con un...
1: Exacto. ¿No? Dice Pepe Lapeu y el otro se acuerda. ¿Quién asesinó a quién?
2: Sorrino Pestoso.
1: ¿Cuál es el diámetro de extensión de Dinamarca? ¿Se acuerda de todo? Con apenas...
2: ¿Ah, es circular Dinamarca?
1: Una pequeña palabra testigo, ¿no? No tengo idea. La otra vez me sabías decir que es un transportador. Yo no puedo...
2: Computador.
1: Con un computador. Y transportador también.
2: Transportador es 180 y el transportador es 360. Bien. El computador es 360.
1: Pero vos sos un erudito. Yo precisamente te invito como gran maestro de la mitigación, reconociendo mis limitaciones. Mirá, si yo voy a decir
2: que tenemos oyentes muy calificados. Esta chica dijo hace un rato que el tipo era muermo.
1: Sí, sí, sí.
2: ¿Dónde
1: sí.
2: se usa muermo?
1: No.
2: Esta chica es leída.
1: Yo me jacto de mis radioescuchas.
2: Sí.
1: Son los más cultos de toda la radiofonía argentina.
2: Yo también me jacto de tus radioescuchas.

0: Yo creo que este es el más lindo de los casos del último semestre. El de la radioescucha que quiere practicar Titanes al Ring con su marido.
1: Es maravilloso.
0: Por una supuesta vuelta a este programa memorable, en el cual se van a incluir, por supuesto, luchadoras mujeres, que yo aspiro a que no luchen contra varones, sino mujer contra mujer.
1: Sí.
0: Pero ella, para practicar, y me parece bien, lo hace con el marido. Lo hace en el sentido de ejercitar, porque...
1: Sí, no, el otro lo no lo hace.
0: Es eufemismo de otra actividad
1: matrimonial. Otro, sí, y que, al que ella se niega.
0: Exacto. ¿Qué está ocurriendo? Ella no dice que la vida sexual que ellos llevan a cabo sea escasa ni nutrida.
1: No, no, pero va en otro momento, va por otro carril.
0: No quiere que se confunda con el ejercicio del catch. Le soy sincero, Antier.
1: Sí.
0: A mí no se me ocurre una mitigación. Suplico su benevolencia y sabiduría.
1: Estaba tratando de encontrar la descripción. ¿Ella era la que tenía la descripción? No, la otra, sí, la otra, no, señora.
0: Ella.
1: Ella, la, de ella misma.
0: Opulenta,
1: sí.
0: De formas lienas y aún erguidas.
1: Con lo cual le puede hacer frente al marido, que es varón.
0: Claro.
1: Que a lo mejor es esmirriado, a lo mejor...
0: No sé si se refiere a una cuestión de fortaleza. Yo pienso...
1: Hay grados, ¿no? Desde el feñique...
0: El marido hasta... se debilita en un sentido...
1: Sí.
0: Y es más fuerte en otro. Porque...
1: El que no le es permitido.
0: Se siente desconcertado...
1: Claro.
0: Al enfrentar el combate. Porque se encuentra con alguien que se pregunta... ¿Pero yo quiero ganar en este terreno? Ah, pero no me dejes...
1: No, lo que pasa no es que, claro, acá ellos no juegan a que ella hace la secretaria o se disfraza de Gatúbela. No, acá
0: es literal,
1: arrancan de otra manera.
0: Ellos quieren realmente... No es un ejercicio para llegar a la relación conjugal.
1: Bueno, pero él sí, porque vio que hay algunos deportes donde el fanático, el que está mirando, no el que lo practica, pero el que está mirando... toma al adversario con metáforas sexuales.
0: Yo le voy a pasar un tip a... ¿Cómo se llama la red? Escucha.
1: La red, el espacho y Marisa.
0: Marisa. Yo le voy a pasar un tip a Marisa. No es una mitigación, es una contextualización.
1: Sí.
0: Un tip. Muchas veces el marido finge interés en actividades que le propone la esposa.
1: Con el solo objeto.
0: La esposa, por ejemplo, dice, mirá qué linda la arquitectura...
1: gótica
0: de este edificio, y el marido dice, sí, qué cúpula maravillosa. Y ahora
1: se siente dos casillas más cerca.
0: Y ahora, ¿podemos ir a casa? No, no se apure. Siga, hable un poco más del cromaqué, de la ventanilla fixturada.
1: Pero eso no es más en época de cortejo, cuando apenas se están conociendo.
0: En el matrimonio también. O ella dice,
1: por lindo Mozart, Mozart, me vi todas las películas.
0: Vení a ver este programa, este documental sobre el tejido edulcorado de el tapiz.
1: Sí.
0: ¡Sí!
1: Es ruso doblado en griego, pero se entiende.
0: Vení a ver lo que a mí me encanta, la tapicería. Y a mí dice, sí, yo soy un fanático del tapiz, lo abandoné cuando vine a la ciudad, pero...
1: Sucede al revés, hombres que quieren entusiasmar a las mujeres en ciertas actividades, como acompañarlos a ver cómo juegan a la pelota.
0: Sí.
1: No, que no son grandes jugadores, y hay mujeres que van los domingos.
0: Tiene un elemento de virilidad eso.
1: Sí.
0: Pero ahí la mujer lo hace para mantener la pareja. El hombre lo hace en cambio porque busca. El hombre es más parecido a un caballo que a una mujer.
1: Más básico.
0: Son dos especies distintas. El hombre se parece más a un caballo que a una mujer. Y la mujer se parece a una mujer, no hay nada parecido. No solo en la Tierra, sino en el universo. Pero ¿cómo mitigamos este caso?
1: Bueno, yo creo que a mí me parece que Cleopatra y Martín Fierro es una gran pareja, aparte de lo que se arma ahí arriba.
0: Muy buena la acotación.
1: Es una gran pareja. ¿Qué puede hacer para no perder esta epopeya al marido? Yo creo que Cleopatra, que ha sido tan hospitalaria con su anatomía, ¿no? Cleopatra
0: ha conquistado imperios.
1: Dios mío.
0: Con su nariz.
1: Bien podría Cleopatra cada tanto ceder. No, me parece que cada tanto él cede cada vez que usted le dice que no.
0: Exactamente.
1: Cada vez que usted le dice que no,
0: él sigue peleando.
1: Él está cediendo y continúa la lucha con la esperanza de alguna vez que termine de otra manera.
0: Qué linda ecuanimidad. La verdad que ha mitigado en el primer momento, en la primera consulta, con una originalidad completamente inesperada, una singularidad que a mí me admiró. Y ahora con un sentido común encantador. un sentido común reconfortante.
1: Porque es que otras cosas se trata el matrimonio que de estar, vos querés esto, tanto querés, bueno, dale.
0: Y él le dice, el marido le dice, Cleopatra y Martín Fierro también terminarían.
1: Se fueron al río.
0: Lo cual es cierto. Y yo que me la llevé al río,
1: sí,
0: pensando
1: que era mozuela,
0: que iba a entregar, pero...
1: No, pero yo, si hubiera sido, porque si usted me dice que es Cleopatra y Juan Moreira,
0: sí, claro, eso
1: que ahí terminó con la puñalada trapera. Sí.
0: ¡Chirino!
1: ¡Chirino! Y pega el grito, sí, ¿no es cierto? O sea, ahí yo le hubiera dicho, hay sadismo en esa elección de casting, en esa elección de nombre hay sadismo. Pero le pegó al lado, le pegó a Martín Fierro, ¿no?
0: Además, Martín Fierro es un hombre en ese aspecto carente, pues se llevaron a la esposa, está solo durante mucho tiempo, su única compañía es Cruz. Y no estamos diciendo que...
1: Agarra piñas en la pulpería.
0: Claro.
1: Más vaca será...
0: Va cayendo gente al baile.
1: Más vaca será tu abuela. Y... Los blancos los hizo Dios, a los mestizos San Pedro, y a los negros hizo el diablo para tizón del infierno.
0: Qué bárbaro, ¿eh? No se guardaba nada.
1: Escribir eso, ¿eh?
0: Pero en este caso yo creo que su sentido común es indiscutible. Y agrego, Marisa, no estamos diciendo que la pelea termine así. Es después de la pelea. Como el tercer tiempo del rugby. Los competidores que se enfrentaron brutalmente en busca de la guinda se sientan a comer un asado.
1: Sí, es un hermoso tercer tiempo. Incluso queda elección de ustedes y con el vestuario puesto. Eso ya.
0: Yo me sacaría.
1: Lo que sucede dentro de cuatro
0: Yo me sacaría el vestuario para no mezclar el catch.
1: El trabajo con el placer.
0: Con el tercer tiempo.

0: noches, Marcelo y Roberto. Con respecto a la segunda mitigación, yo lo que haría, trasladaría el escenario a otro ambiente, un ambiente un poco más, que no sea tan cómodo como la cama. Esa sería una. Y la otra, cambiaría los roles. No sé, es lo que se me ocurre. Diría de Wilde.
1: Muy buena la idea de cambiar de roles, que él se vista de Cleopatra y ella de Martín Fierro, con boleadoras.
2: Ya estamos asistiendo a otro tipo. Muy bien.
1: Sí,
2: es muy, muy interesante.
1: Tal vez los aleje de esta incompatibilidad que están teniendo, aunque yo me quedo con la mitigación.
2: Es un oyente muy divertido.
1: El tercer y último caso de la noche, querido Maese.
2: Es esta Ana de Mataderos que se citó a ciegas en teoría, porque en realidad ella tenía muy claro por el Instagram de él con quién se iba a encontrar, y no se encontró con el que creyó que se iba a encontrar. Esperaba a Homero Simpson y llegó Chayanne, en sus palabras, ¿no? Y la charla fluyó, o sea, él sabía lo que iba a ver. Yo no sé si él no mira redes, yo creo que él también sabía con qué se iba a encontrar, y faltaba ver si había buena onda presencialmente. La charla fluyó y él ya sacó el segundo voucher e invita
1: a la casa, en Nordelta, además.
2: A la casa, en Nordelta, quizás a salir con el barco. Ella tiene miedo porque ella se siente segura en una zona donde el tipo no tenga tanto para elegir. Bueno, te tengo noticias. El tipo tenía para elegir y eligió encontrarse con vos en Ayacucho y Posadas, y quiere más. Para mí es maravilloso.
1: Cuando no creemos en los milagros, los ángeles se enojan. Y te agrego más. Si te entregás y luego descubrís que él tenía otras pretensiones, era una persona con intereses indescifrables o algo negativo, sabrás cuidarte y se terminará. Pero si no,
2: ¿quién te quita lo bailado con Chayanne?
1: Pero si no lo intentás, no te lo vas a perdonar nunca.
2: Totalmente.
1: Buscamos a Lalo Morino, le pasamos el cetro, nos despedimos del gran maestro de la mitigación, ya extrañándolo, ya lo extrañamos, Roberto Antié.
2: Un placer, hasta la próxima, y nos vamos con Lalo.
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3: Cielo cubierto en la noche de Buenos Aires, la temperatura 16 grados una décima. El Colegio Público de Abogados condenó la nueva catarata de insultos de Milei a periodistas. La entidad, presidida por Alejandra García, expresó su profunda preocupación por las expresiones agraviantes del mandatario en redes sociales. García señaló que la crítica, aún la más dura, forma parte del debate democrático. El insulto y la descalificación personal, en cambio, no contribuyen a ese debate y resultan especialmente preocupantes cuando provienen de quien ejerce la presidencia de la nación. Agregó que la libertad de expresión no es un privilegio de los periodistas, sino una garantía de todos los ciudadanos que sin información libre y plural no pueden formarse un juicio propio ni controlar a quienes los gobiernan. Fútbol, resultados del viernes. Boca estiró su racha positiva. En la Bombonera le ganó 3-0 a Unión. Independiente sufrió una dura goleada ante Instituto en Avellaneda. Con uno menos cayó 4-1. Por su parte, Independiente Rivadavia y Gimnasia La Plata empataron 1-1.
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3: Y se vienen las tormentas. Según anticipa el Servicio Meteorológico Nacional, para esta madrugada, tormentas aisladas. Se va a mantener el mal tiempo durante toda la mañana de hoy sábado y habrán lluvias aisladas hacia la tarde. Mejoraría recién por la noche. Mañana domingo, mínima de 10, máxima de 20 grados, con cielo algo nublado. Ahora el cielo está cubierto en Buenos Aires, 16 grados una décima la temperatura, humedad 61%.
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Hola, ¿qué tal? ¿Cómo te va? Bienvenidos. Esta es la madrugada de la radio. Encuentro de todos los fines de semana, ya en plena primavera, con una lluvia en ciernes, por lo menos aquí en la ciudad de Buenos Aires. Ya están cayendo las primeras gotas, escuchamos algunas opiniones allá lejos, en el fondo, de ese tormentón que se está armando y que va a marcar buena parte de este sábado que empezamos a transitar juntos en el aire de Mitre. Linda madrugada con mucha música, con nuestro querido Abraham Moyano en los controles, asistido hoy por Maxi Perel, ¿eh? Ahí de cerquita, ahí estamos. Javier Eduardo Federico, que está recibiendo tu voz en el 11-30-03-0790, en el 5168-0790, si nos llamás desde aquí, desde la ciudad de Buenos Aires. El viejo teléfono, ¿viste? La producción la hacemos con Juanpi Córdoba, la música la elegimos con Marito Villanueva y las noticias nos llegan desde el Mitre Informa primero, hoy con la pluma de El Fino, Fernando Martínez. Yo soy Eduardo Lalo Morino. Te doy la bienvenida a este cafetín, a estas cinco esquinas en una madrugada tormentosa de primavera, en el aire de Mitre desde ahora y hasta las 6 de la mañana.

0: 1:12, 16 grados, 1/10 la temperatura. En un ratito vamos a actualizar estos datos porque ya está empezando a chispear, por lo menos en la ciudad de Buenos Aires, el área metropolitana de Buenos Aires, con tormentas que se empiezan a sentir con algunos rejucilos, como decíamos cuando éramos chicos, ¿se acuerdan? Está rejucilando y después vienen los truenos. Ideal para quedarse en esta madrugada escuchando un poco de buena música, tomándose unos mates, un cafecito, tal vez alargando la sobremesa, como dice el maestro Juan Carlos del Misier, y esperando las luces de un nuevo día. Fin de semana que viene bastante inestable, ¿eh? En un ratito también te voy a dar algunos de los datos a propósito de cómo el alerta meteorológico está, varios alertas meteorológicos están repartidos por el territorio nacional. Por lo pronto, aquí en Buenos Aires, esperando la llegada de la lluvia, que es inminente, 16 grados, 1/10, y nosotros que vamos abriendo las portadas de los principales diarios para enterarnos lo que sucede allá lejos en el mundo. Abrimos la tapa digital del diario Clarín. El tema central, 27.000 millones de dólares. El riesgo país continúa subiendo, pero Milei se trae de París la mayor promesa de inversión. Se lo muestra en la foto el presidente Milei, que recibió un premio del Foro Económico de París como economista más influyente ayer a la tarde en París. El riesgo país alcanzó su nivel más alto en casi un año, 655 puntos, y el ministro Luis Caputo lo atribuyó a un shock externo brutal. Ocurrió en el mismo día en el que el presidente cerró su visita a Francia, en la que anunció junto a 14 gobernadores importantes proyectos de inversión. Algunos destacados de este tema: el riesgo país sube casi 8% en dos días y llega a 655 puntos, el nivel más alto en 11 meses. Milei, entre selfies y música clásica, en un cóctel en la Tour Eiffel para cerrar la gira. Temas en la tapa digital del Clarín. Para la despedida de Messi, otro papelón de la AFA. Colas eternas para retirar entradas y reventa con custodia policial en otro estadio. Tres a 0 en la Bombonera. Boca vive el presente, goleó a Unión y llegó a 16 partidos invicto. Tensión con Rosati es otro de los temas también en la etapa digital del Clarín de hoy. Carlos Rosenkrantz criticó el sistema de selección de jueces y reclamó cambios urgentes. Anticipando algunos de los temas que van a marcar este fin de semana, las elecciones en Brasil. Lula y Bolsonaro multiplican sus actos de cierre para buscar romper el empate técnico. Una cadena de panaderías cerró sus 25 locales y despidió a 150 empleados que se enteraron por WhatsApp. Solicitará su propia quiebra. Burkina Faso llegaría apenas 8 horas antes del partido con Argentina y se quedará en el país menos de un día. Recién salieron de Marruecos. Seguimos hablando de deportes. Este fin de semana con Fórmula 1, el Gran Premio de Bahrein en Malasia con Colapinto. La clasificación y cómo ver la Fórmula 1. Cuatro a uno en Avellaneda, el líder Instituto le dio un mazazo a un Independiente que se fue silbado de su propio estadio. Murió Ricardo Soule, leyenda del rock y autor de Presente, una de las canciones ícono de la música nacional. Fue, recordemos, líder de Vox Dei. Un tema del que vamos a estar hablando: se está desarrollando la Feria de la Literatura en la ciudad de Buenos Aires, y hablando especialmente de eso en la Facultad de Derecho, un pas de deux virtuoso entre Leila Guerriero y Emmanuel Carrère ante 800 personas. Abrimos ahora la portada digital del diario La Nación. Aquí el tema central es una elección clave. Milei bajó la intensidad de sus ataques a Lula, pero apuesta al triunfo de Bolsonaro. El presidente argentino no fue tema de debate en el tramo final de la campaña. Volvió a criticar al presidente de Brasil, pero no hubo esta vez ninguna respuesta. El conflicto diplomático es otro de los temas que aparecen arriba en la tapa digital de La Nación. Conflicto diplomático, el gobierno celebró el anuncio de otra petrolera de no prestar servicios en Malvinas. Tras las críticas de los vecinos, el gobierno de la ciudad intimó a ACA para que restituya el histórico tótem de Avenida del Libertador. Otros temas, otros títulos, otras fotos también en la tapa digital de La Nación. No tengo buenas venas, el textual. Revelan un audio de Krista Pike en el que advierte sobre una posible falla en su ejecución. Desprendimiento de rocas y tierra alerta en una concurrida área andina cerca de uno de los cruces fronterizos con Chile. Unos títulos más de actualidad en la tapa digital de La Nación. Revisión. Casación decidirá si se reunifican los juicios contra Máximo y Cristina Kirchner por Otesur y Los Sauces. El Tribunal Oral Federal 5, que había partido el caso, habilitó la revisión de su decisión. El fiscal y la UIF habían cuestionado el desdoblamiento. Se mantienen las audiencias fijadas. Otra baja en Capital Humano, renunció Claudia Testa, la número 2 de la Secretaría de Trabajo. Otro de los temas que nos va a convocar este fin de semana, la peregrinación a Luján, y uno de los lemas, uno de los textuales, nos reconocemos hermanos, comenzó la caminata que reúne a miles de fieles. A la 1:20, estos son algunos de los temas que en un ratito van a saltar del aire de la radio, se van a instalar en las tapas de los diarios. Y de ahí a la charla de este sábado tormentoso, lluvioso, aquí en la ciudad de Buenos Aires. Hasta las 6 en el aire de Mitre, dale que vamos. De la noche a la mañana.
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Listo. Bueno, bienvenido. Soy Lali de Villa Mitre y bueno, te escucho con mi radio abajo la almohada. Besote grande.

Así empezábamos con Paul McCartney junto a Wings, tema de 1979. Good night tonight. Buenas noches esta noche. Lindo tema que combina incluso en su génesis una guitarra flamenca y cierta influencia de la música disco para cerrar los años 70 con una de las bandas emblemáticas y uno de los músicos más importantes de la historia, Paul McCartney, haciendo esta noche, buena noche esta noche. Antes, también junto a su agrupación Wings, antes, Take It Away, llévatelo.

La 1:30 en punto. Aquí en Buenos Aires está por largarse la lluvia. Está chispeando y los truenos ya nos están dando la indicación de esta amenaza de tormenta que está circulando por el área metropolitana de Buenos Aires. Atención, porque el Servicio Meteorológico Nacional mantiene el alerta amarillo por tormentas en buena parte del centro y el noroeste de la provincia de Buenos Aires. Estamos hablando ya desde, por ejemplo, Tandil, Rauch, Monte, incluso si nos vamos un poquito más al sur, quienes más en La Prida, Benito Juárez, desde aquí hacia el oeste y el norte, ya desde Carué, por ejemplo, yendo hacia el noroeste de la provincia de Buenos Aires. Aquí rige el alerta amarillo por tormentas para hoy, pero se extiende todo este alerta por buena parte del territorio nacional. Estamos hablando de toda la provincia de Santa Fe, toda la provincia de Entre Ríos, buena parte de Santiago del Estero. Estamos hablando del este de Santiago del Estero, ¿no? Lo mismo va a suceder con casi toda la provincia de Córdoba. Queda un pedacito libre del oeste de la provincia de Córdoba. Incluso, no, su ciudad capital está afectada por este alerta amarillo. Buena parte también de casi toda la provincia de San Luis, queda un pedacito del noroeste libre. Y ya si nos vamos hacia Mendoza, aquí el fenómeno meteorológico es otro, pero el alerta sigue siendo un alerta amarillo por vientos, en buena parte de Mendoza. Incluso en el norte de la Patagonia, en la zona central y el oeste de Neuquén, aquí ya rige también el alerta amarillo por vientos y por nevadas si nos vamos hacia el sur de Neuquén. Mismo alerta que aumenta su nivel en el sur de Río Negro y el norte de Chubut a nivel naranja, por nevadas. Aquí es más intenso. Y si seguimos en Chubut hasta el final de... hasta el cruce meridional, ponele, de la zona... cordillerana de Chubut, aquí rige el alerta amarillo por nevadas. En el extremo sur de nuestro país, en Río Gallegos y en Ushuaia, aquí el alerta amarillo es por lluvias para hoy sábado. Además, continuamos, si nos vamos hacia el noroeste, aquí el alerta amarillo es por viento sonda. Estamos hablando del norte de Mendoza, San Juan, buena parte de La Rioja, gran parte de Catamarca también. Después hacia el norte, alerta amarillo por vientos que se extiende hacia el oeste de Salta y de Jujuy, llegando hasta el límite norte. Pero las tormentas, el alerta amarillo por tormentas, que recientemente mencionábamos en Santiago, por ejemplo, siguen también hacia el noreste de nuestro país, específicamente en Chaco y en Formosa. Pero además, en la zona central y el este de Formosa, lo mismo sucede en el centro y sur de Chaco y en el centro norte de Corrientes y toda la provincia de Misiones. Aquí el alerta por tormentas es naranja, así que

esta es la información meteorológica para hoy sábado. Tanto es así incluso que más adelante vamos a estar contándote algunas de las ferias, por ejemplo, para visitar este fin de semana aquí en la ciudad de Buenos Aires, la feria Leer y Comer, que es un clásico en el barrio de Chacarita para el principio de la primavera generalmente, que se suele hacer 2 días consecutivos. Esta vez va a ser solamente el domingo por el pronóstico y el alerta meteorológico que anticipa un sábado tormentoso aquí en la ciudad de Buenos Aires. No así para mañana domingo, ¿eh? Vamos a extender, ya hablamos de hoy sábado, vieron que buena parte del territorio nacional está afectado por distintos niveles de alertas meteorológicos, amarillos y naranjas, pero además por distintos fenómenos que van desde nevadas, pasando por tormentas, viento sonda o lluvias en el extremo sur de nuestro país. Mañana domingo, por lo menos aquí en el área metropolitana de Buenos Aires, el Servicio Meteorológico anticipa buen tiempo. 10 grados la mínima, 20 la máxima. Y la temperatura que durante la semana va a mantenerse arriba, tuvimos además esta primera semana, es la primera semana de primavera completita, bastante temperamental, ¿vieron? Porque hubo 2 o 3 días que hacía frío, no estaba para salir de ojotitas, hacía frío posta. Sin ir más lejos, la madrugada del viernes que dejamos todavía estaba fresca, no tanto como el miércoles o el jueves. Esta semana no va a venir con temperaturas tan bajas, las mínimas van a estar rondando, la más baja va a ser justamente la del domingo con 10 grados de mínima, pero después durante los amaneceres del lunes hasta el jueves, ponele, las mínimas van a estar a oscilar entre 13 y 15 grados y las máximas van a estar rondando los 22 grados lunes y martes, y entre miércoles y jueves las temperaturas máximas van a estar entre 19 y 18 grados respectivamente. Los cielos con presencia de nubes, pero con sol al mismo tiempo. Tal vez los días más nublados sean el miércoles y el jueves. Por ahora, los datos de la medianoche, todavía el Servicio Meteorológico Nacional no actualizó los datos de este momento en el área metropolitana de Buenos Aires, por lo menos en el cogollo de la ciudad autónoma de Buenos Aires, ¿viste? 16.1, sigue diciendo, pero puede ser que haya bajado un poquitito más la temperatura, porque el viento es intenso, está soplando desde el norte a 23 kilómetros por hora, y se siente, la presión bajita, 1007.4 hectopascales, se espera la lluvia, se está esperando. Como nos esperamos nosotros en estos fines de semana y nos encontramos tranquilos, con algo de buena música, así viendo lo que está sucediendo, por ejemplo, ahora en Bahrein, donde ya están todos dispuestos para la largada en segundos, te diría, porque están ahí. Ya empezó la tercera de las pruebas, el Gran Premio de Bahrein, que se corre en Malasia, que este es el que se tenía que disputar en abril. ¿Se acuerdan que fue cancelado por el conflicto bélico en Medio Oriente? Aunque la sede fue cambiada a Sepang, mantiene su nombre igual. El circuito internacional de Sepang tiene 5 kilómetros y medio de extensión y 15 curvas. Son 56 giros, ahí vamos a ver a Colapinto, que el fin de semana pasado en Azerbaiyán sumó su primer DNF, una llamado de atención, en realidad una punición, después de 666 días. Seguramente este fin de semana vamos a estar charlando con Juancito Locatelli, así nos lo prometió, y nos contó algo de el mundo tuerca, que en un ratito vamos a estar compartiendo con ustedes. Ustedes que están ya charlando con nosotros en el 5168-0790, en el 1130-03-0790, gracias a Lali de Villa Mitre, ahí enseguida, la Burman, que ya nos está saludando, en La Plata está Adelita Lorea, qué lindo. En algún rincón del centro de la ciudad de Azul está Cristina Pérez también, que nos está escuchando. Sí, parece, pero no es esa, Es para nosotros la original, porque la conocimos antes de la periodista. Pero le mandamos un abrazo enorme a Cristina Pérez en un Azul bastante fresquito todavía, 1:38 de la madrugada, muchas cosas para charlar en el medio, Estamos esperando ahí a ver qué es lo que va a suceder. En un ratito vamos a estar contándote incluso cómo muchos de ustedes, ya algunos, los adelantados,

Tal vez están caminando a la vera de la autopista del oeste, van de a poquito, con la radio, con un Walkman, tranquilos. Nosotros los estamos acompañando a ustedes también. Fin de semana de la peregrinación a Luján. Fin de semana que empieza con una peregrinación con pronóstico de lluvia. Así que después también vamos a hablar de todas las precauciones. Te vamos a estar acompañando en el aire de la radio. Porque desde ahora y hasta las 6, claro, en el aire de Mitre, como todos los fines de semana, vamos juntos. De la noche a la mañana.

casi las 2 menos 20 de la madrugada. Ya estamos charlando con ustedes en arroba Radio Mitre, arroba Lalo Morino. Vamos a empezar hoy, ¿les parece?, con el Facebook. Sí, aquí Patri Vélez desde Rojas nos manda un beso grande. Marce Magariños, ya en el cafecito, en el barcito más pet friendly. Renato tiene su lugar fijo y ahí está con la música. Muy buena música, dice, de la noche a la mañana. Daniel Darvich Rojas. Qué lindo, dice, en Mar del Plata está lloviznando. Él nos escucha desde Mar del Plata, desde La Feliz. Y Moni Burman, ahí está poniendo algunos de los, dice, qué lindo escuchar a Paul McCartney. Dice, su recorrida de ayer, mira, el vivero Lucien Humán de la Facultad de Agronomía. Ah, qué lindo que es, sí, lindo barrio también, ¿eh? Estela Rabazzoli, Bernardo Villalba, todos ustedes ya están sentados en esta mesa de amigos, ya estamos compartiendo un cafecito, unos mates, vaya uno a saber, y la música de Los Hermanos.

Hola Lalo, buenas madrugadas. Quiero decirte que ya estoy sentada en una mesita del café, como todos los viernes, donde comparto este show, porque es un verdadero show, que lo haces con mucha entrega, se nota con mucha vocación. Es muy fluido lo tuyo y muy sentido. Lo sabrás, pero bueno, quiero de mi parte hacértelo llegar, que tenés muy, muy buena llegada, por lo menos en lo que a mí respecta. Te felicito y gracias. Soy Cecilia.

Clásico que también supieron hacer los Beatles en su momento. Clásico que supieron bailar varias generaciones. Y algunos, bueno, nos animamos, pero en realidad convulsionamos. Quisimos bailar, pero convulsionamos. Y si era en pareja y enamorados, se perdona todo. Qué lindo escuchar esta versión de los Carpenters de Mr. Postman. Señor Cartero.

1:48 de la madrugada, estamos a la espera de la lluvia. El Servicio Meteorológico Nacional, que ya actualiza la información, los datos, y tal cual te lo había anticipado, está un poquito más fresco, ¿eh? 15 grados una décima la temperatura ahora. La tormenta es débil, pero va a permanecer con nosotros durante todo el día de hoy. Tal vez el momento de mayor intensidad de las tormentas sea sobre el final de esta madrugada y la mañana de hoy. Va a seguir lloviendo después hacia la tarde y hacia la noche, recién ahí va a mejorar un poquito, 12 la mínima, 16 la máxima. El domingo nos tomamos revancha, no hay, por lo menos hasta ahora, no hay lluvias anticipadas aquí en el área metropolitana de Buenos Aires. Por ahora el viento está soplando del norte a 15 kilómetros por hora, 1007.7 hectopascales la presión, la humedad 66% y la visibilidad, atente al lupo, aquellos que se están acompañando con el aire de la radio en las autopistas. Recordemos la autopista de Lepiane con muchas obras, algunas reducciones también ahora por trabajos en luminarias sobre la avenida General Paz, trabajos sobre el puente La Bruna. Recordemos todo esto, incluso nos puede llegar a distraer, pero puede estar húmedo el asfalto y además la visibilidad reducida por la llovizna. Mucha precaución. Estamos charlando, enterándonos lo que sucede en el mundo, escuchando buena música. El primer cafecito que ya pasó como si nada. Están los otros que están fieles al mate. Y los más osados que en algún rinconcito de la alacena encontraron esa botellita que nadie sabe que está. Pero como ahora se fueron todos a dormir y quedamos vos y yo, nadie más, es un buen momento para ir a ese rincón, sacar esa botellita con ese poquitito de licor que quedó y disfrutar este aire de madrugada. Dale que recién empezamos y todavía tenemos hasta las 6 de la noche a la mañana.

0: 2:50. Acordate que este fin de semana hay varios eventos, algunos vinculados específicamente a la lectura, más allá del Festival de la Literatura que se está desarrollando desde el final de la semana que se está yendo y se va a desarrollar hasta el domingo. De eso vamos a hablar en un ratito. Pero en Flores, en el Ecoparque y en el barrio de Chacarita, este fin de semana también nos vamos a encontrar con algunas ferias, la Feria del Libro al aire libre, en el Ecoparque, en Flores. Así lo cuenta Daniel Gijena, del Diario La Nación. Desafiando esta lluvia, desafiando el pronóstico que el Niño nos está haciendo vivir, por lo menos hoy sábado, hay varias ferias, muchas de ellas vinculadas al libro, que se van a desarrollar este fin de semana con el nietzscheano eslogan de Use el Martillo. Este sábado, hoy, de 15 a 22, se hace la séptima edición de la Feria del Libro de Flores. La entrada es gratuita. Participan más de 200 editoriales, entre otros invitados, la directora de cine, Lucrecia Martel, la antropóloga y activista feminista Rita Segato, la investigadora Silvia Zaita, la actriz y tarotista Elisa Carricajo y los escritores Juan Felipe Salguero, Inés Hoppenheim y José Amore y Melina Alexia Vernamvoglu. La Feria del Libro de Flores no tiene auspiciantes, se realiza gracias al esfuerzo del Centro de Formación Profesional 24, pero también se suman la editorial Tinta Limón, la distribuidora La Periférica, Distrito Comics, la Feria de Artigas, Divagario. Se hace en la calle directamente con dos escenarios: la Casona de Flores, en Morón al 2400, y el escenario Artigas, en la esquina de Morón y Artigas. Si las lluvias son intensas, se suspende. Así que hay que estar atentos, sobre todo en la tarde. Pensemos que las lluvias se van a concentrar durante la mañana. Hablando un poquitito con algunos de los organizadores, dicen que por lo menos esperan aprovechar la tarde, en donde las lluvias pueden ser dispersas, aisladas. Para nosotros, con que sean benévolas, nos alcanza y sobra. Ya en 2025 concurrieron unas 5.000 personas, porque a diferencia de otras ferias, destacan algunos de los organizadores, como Andrés Bracconi, a diferencia de otras ferias, la de Flores tiene cooperativas, colectivos de la economía popular en el centro, está bien hecho a todo pulmón. Consultado sobre el tema de este año, en el que el martillo se enfrenta a la motosierra, Diego Picotto responde que el hecho de pensar la coyuntura se expresa en una invitación muy concreta. Use el Martillo invita a actuar con creatividad en la emergencia. Otro de los las invitaciones es la Feria del Libro en el Ecoparque. De viernes a domingo, empezó ayer, el domingo se va a hacer también, en el Ecoparque porteño, en Sarmiento 2671, se realiza la primera edición de la Feria del Libro, con 100 expositores al aire libre y 14 actividades. Entre ellas, un recorrido con avistamiento de aves, guiado por los especialistas de aves argentinas. Está organizada por la Cámara Argentina del Libro y cuenta con el apoyo del Ecoparque y del Ministerio de Cultura de la Ciudad de Buenos Aires. La entrada es gratuita para residentes de la Ciudad de Buenos Aires, para menores de 12 años, jubilados, pensionados, mayores de 65 y personas con discapacidad. La entrada general cuesta 11.325. Los extranjeros adultos pagan 19.741 y extranjeros menores de 12 años 15.793. Quienes paguen la entrada tendrán además un descuento especial del 10% en la compra de libros mostrando el código QR. Va a haber charlas, participarán de la feria ilustradores como Pupé, los investigadores Diego Golombek, por ejemplo. Es una de las alternativas para disfrutar el fin de semana. Y finalmente, lo que te contábamos, leer y comer, va a hacerse directamente el domingo. Esta es la feria que se organiza en Concepción Arenal y Warnes, en el barrio de Chacarita, con entrada libre y gratuita. Hay de todo un poco para, y algunas editoriales y algunos chefs, algunos food trucks. Una feria interesante, ya tradicional, en el barrio de Chacarita. 1:55, como le decimos en el barrio, justamente las 2:05. Qué bien que empezamos la madrugada, en el aire de Mitre, de la noche a la mañana.
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Hola Lalo, buenas madrugadas. Quiero decirte que ya estoy sentada en una mesita del café, como todos los viernes, donde comparto este show, porque es un verdadero show que lo haces con mucha entrega, se nota con mucha vocación. Es muy fluido lo tuyo y muy sentido. Lo sabrás, pero bueno, quiero de mi parte hacértelo llegar, que tenés muy, muy buena llegada, por lo menos en lo que a mí respecta. Te felicito y gracias. Soy Cecilia.

Un clásico de Laura Pausini. Si lo habremos bailado este, che. Maravilloso, se fue. Y antes el estreno de la versión que acaba de hacer Laura Pausini de un éxito de Camila. Está ampliando lo que después va a ser el disco Yo Canto 2. La versión de Mientes.

2 de la mañana, 4 minutos, Buenos Aires, tormentosa, pero sin lluvia por ahora, ¿eh? Una tormenta débil, 15 grados una décima, la temperatura. Recordemos que gran parte del territorio nacional está bajo alerta amarillo y naranja. Sobre todo en la zona central, en el litoral, aquí y en el noreste de nuestro país, rige el alerta amarillo y naranja por tormentas. Si nos vamos hacia el norte de la Patagonia, los alertas amarillos son por vientos y por nevadas. Y si seguimos hacia el noroeste, aparece en la zona de Cuyo el viento sonda. Y si seguimos hacia el extremo noroeste, hacia la Puna, allí el alerta amarillo es simplemente por vientos. Ya estamos charlando con ustedes en @radiomitre @lalomorino.

La escuchábamos a Cecilia en el aire de la radio, la remixamos incluso, así que le mandamos el abrazo enorme a Cecilia. Agradecer profundamente, tengo que hacer algunos sociales en esta madrugada, agradecerle a nuestra atleta, a nuestra Miriam del Dorado, que anduvo dando vueltas por aquí por Buenos Aires, vino a ver a Serú Girán, no es que vino a correr, y pasó y nos dejó una yerbita rica, la yerba de Misiones. Gracias, hermosísimo el regalito, la sorpresa cuando llegamos a la radio. Lo vamos a disfrutar con todos los chicos, tomando mate, obviamente. También agradecerle a buena parte de todo el personal administrativo y técnico del ISER, que el miércoles se realizó un evento en el que se homenajeó y se reconoció la trayectoria y el ejemplo de un montón de profesionales egresados del ISER. Allí nos encontramos con algunos guionistas como Martín Bilic, operadores, algunos de los de las voces emblemáticas, desde Colombo hasta pasando por Silvio Soldán, por ejemplo, la presencia de Julio Lagos, de Susana Rocasalvo. Qué linda, una muy, muy, muy linda fiesta. Y particularmente a Pablo Bricker y a mí nos tocó, por indicación de la propia Fanny Mandelbaum, que fue reconocida en este evento, incluso Silvia Ferro, nuestra productora, pero específicamente en el caso de Fanny, que el auditorio estalló en un aplauso cerrado, porque fue una de las egresadas reconocidas en este evento, y nos encomendó la tarea de ir a recibir el premio en su nombre, porque Fanny se está recuperando en un tratamiento, y aprovechó además, porque estuvimos charlando un montón durante toda la semana pasada, aprovechó para dejarles un beso enorme. Ella siempre está con nosotros del otro lado de la radio, pero justamente como se está recuperando, los médicos no la dejan hablar por teléfono, le sacan el teléfono en la madrugada. Entonces, sí, como muchos de ustedes deben saber que a ustedes les hacen lo mismo, ¿no es cierto? Yo recuerdo incluso al viejo Morino, que más de una vez también, no, descanse, le decían, pero deje el teléfono, cuesta eso, así estamos charlando con ustedes, así agradeciendo, haciendo algunos de los sociales y empezando esta madrugada con amigos que se van sumando a las redes, de a poquito. Allí nos estamos encontrando con Clau Cecil Poesía, que nos pide un tema de Ricardo Soule, que lo vamos seguramente a encontrar en esta madrugada. Uno de los próceres de nuestro rock. Nos desea una buena madrugada, se suma a los saludos de Moni, de Patricia Forti, que nos escucha hoy desde Najera, en España. Estoy otra vez haciendo el camino de Santiago. Dice, ayer hicimos 30 kilómetros, hoy tocan 20 kilómetros hasta Santo Domingo de la Calzada. Siempre con De la Noche a la Mañana en el oído. Y ya de regreso en Barcelona, amigos que estuvieron visitándonos hace unos días nomás aquí en estos aires de madrugada, Malika Net, que Carlos y Liliana, que dice, se nos pasaron volando los días en Buenos Aires. Muchas emociones que ahora iremos procesando. Un abrazo para ti, este maravilloso equipo de profesionales que nos acompaña cada fin de semana y en cada madrugada. Beto y Lili. Así que les mandamos un beso enorme. Con ellos estamos charlando en @radiomitre, @lalomorino, en el 5168-0790 y en el 1130-03-0790.

Lalo, habla Matías de San Justo. Gracias por la buena música, por los Carpenters, que me traen muchos recuerdos y son inoxidables. No cansa escucharlos y suenan siempre frescos. Y gran baterista, Karen Carpenter, además. Recordar hoy que cumple 85 años el gran Chubby Checker. Saludos.

Qué lindo escucharlo al señor Tony Bennett con uno de los crooners herederos de esa misma tradición, Michael Bublé. Don't get around much anymore. Ya no andes tanto por acá, o hace rato que no ando por acá. Una traducción así medio improvisada, un clásico de los estándares de jazz. Antes, uno de los temas emblemáticos en el repertorio de Tony Bennett. I left my heart in San Francisco. Dejé mi corazón en San Francisco.

2:16 de la madrugada, a las 2:15, diríamos. Mientras en algún rincón están aquellos que ya recibieron el sábado, y es un sábado otoñal, porque están del otro lado del globo. Aquí estamos en una primavera que todavía no se percibe completamente primavera. Tiene algunos exabruptos de calor. Vieron que en esta semana incluso hubo algunos días en los que dijimos, bueno, llegó, ya llegó la primavera, como decía Desacados. No. Después volvió el frío, ahora estamos con esta tormentita, la lluvia. Todavía le cuesta percibirse a la primavera como tal. Todo esto tiene mucho que ver con la mala junta de esta primavera. Se está juntando con un niño que ni te cuento. O por lo menos así lo dicen los meteorólogos. El problema es El Niño. No Rafael, El Niño, el tema meteorológico, vieron, que nos va a tener toda esta primavera y buena parte del verano, con características muy particulares vinculadas a la intensidad de ciertos fenómenos meteorológicos en esta parte del mundo, específicamente vinculadas a las precipitaciones, las lluvias, por ejemplo. Va a ser bastante más inestable este tramo de primavera y verano, o por lo menos así lo han anticipado los meteorólogos. Tanto es así que esta movilización a Luján, esta peregrinación que, como todos los años, convoca a los fieles y actualiza la fe, los lemas que buscan que seamos mejores en nuestro trato con los demás, o específicamente como lo destaca el lema de esta 52ª peregrinación juvenil a Luján: Madre, en tu abrazo nos reconocemos hermanos. Van a ser casi 60 kilómetros de caminata, muchísimas horas de esfuerzo, una multitud avanzando hacia el mismo punto, y particularmente en esta peregrinación en un sábado bastante tormentoso, así que hay que tener muchísima precaución, tomar los recaudos necesarios para llegar a Luján con la menor cantidad de inconvenientes. De hecho, la Municipalidad de Luján estima que más de 1 millón de personas llegarán a la ciudad durante este fin de semana. Otras proyecciones difundidas en las últimas horas incluso elevan esta cifra, y así nos lo destaca Enrique Garabetián del diario Perfil. La columna principal, encabezada por la imagen peregrina de la Virgen, va a partir hoy a las 10 de la mañana desde el santuario de San Cayetano en Liniers. Desde allí atravesará distintos puntos del oeste del conurbano hasta completar los casi 60 kilómetros que separan el templo porteño de la Basílica de Luján. Muchos caminantes, de todos modos, se van a incorporar en estaciones intermedias. La peregrinación nació allá por 1975 y con el paso de las décadas se fue convirtiendo en una cita que desborda ampliamente a los grupos juveniles que le dieron origen. Ya estamos hablando de familias, parroquias enteras, colegios o incluso grupos de amigos que recorren cada año el camino llevando pedidos, agradecimientos, incluso promesas. La organización recomienda especialmente para quienes caminan por primera vez hacerlo acompañados y no emprender solos el recorrido. Estas son las primeras recomendaciones. Para acompañar semejante movimiento, además, va a haber un operativo sanitario y de seguridad de gran magnitud, como sucede todos los años. 60 puestos de salud distribuidos a lo largo del trayecto, ambulancias, dispositivos de emergencia, baños, obviamente. Los puestos de hidratación, que hay que aprovecharlos siempre que estés caminando por primera vez, o que ya la hayas hecho, tal vez, la peregrinación. Hacerle mucho caso al personal de seguridad, al personal de tránsito. La organización de la peregrinación cuenta con unos 6.500 voluntarios que colaboran gratuitamente en distintos sectores y con distintas funciones en todo el recorrido. También habrá un refuerzo especial en el transporte ferroviario. Según la información difundida por el operativo, Trenes Argentinos sumará frecuencias entre Moreno y Luján, el Sarmiento, tanto durante el sábado como el domingo, para observar tanto el movimiento de quienes se incorporan a la caminata como principalmente el regreso de los peregrinos después de su llegada a la Basílica. AISA es otra de las organizaciones que van a disponer camiones cisterna para abastecer de agua potable en todo el recorrido. Uno de los factores que obligará a tomar precauciones, lo veníamos destacando, es el tiempo.
Los pronósticos elaborados durante la semana anticipaban esta madrugada inestable, tormentosa. Durante parte del sábado, las lluvias y las tormentas pueden llegar a ser intensas, sobre todo en la mañana. Igual después va a permanecer la humedad elevada, los vientos van a estar soplando del noreste. Para la noche y la madrugada del domingo, uno de los principales riesgos podría ser la formación de neblinas y bancos de niebla, con la consecuente reducción de visibilidad. Como las previsiones pueden modificarse rápidamente, hay que estar muy atentos a los partes, tanto del Servicio Meteorológico Nacional como de las aplicaciones en general que nos brindan. Vieron que ahora todos los teléfonos vienen con una aplicación meteorológica. El más confiable siempre es el Servicio Meteorológico Nacional. O en su defecto, nosotros. El Mitre informa primero, los datos que te da cada media hora son los datos actualizados directos del Servicio Meteorológico Nacional y eventualmente la interpretación de los modelos predictivos, los mapas satelitales o incluso las áreas en las que un fenómeno está afectando en este momento, como solemos hacer a veces los avisos de último momento, o las zonas en las que la visibilidad está reducida justamente por bancos de niebla. Así que te podés acompañar también con el aire de Mitre. Nosotros lo vamos a hacer durante esta madrugada y la madrugada de mañana también. La sugerencia, además, para quienes recorran grandes distancias es utilizar calzado cómodo. No estrenes la... No, viste, las llantas nuevas no son para este momento. Usa las llantas que son cómodas. Tampoco uses la que usás para chancletear en casa, ¿eh? Porque esas se rompen, digamos, llegás al Hospital Posada y tenés que cambiarla. No, vamos... Úsame lo que vos sabés, cuál es el que vos decís, con este estoy bárbaro, ese usalo. No es una peregrinación, no es un lugar para hacerse lindo. Medias de recambio, esto es muy importante, sobre todo si llueve. Ropa liviana, incluso en capas que te puedas sacar si te da calor y si tenés frío que te lo puedas poner. Este año además también resulta muy conveniente sumar algún rompeviento, algún paragüita, un impermeable. Y llevar alimentos, bebidas, sobre todo bebida para la hidratación. Después vamos a hablar un poquito más de los consejos, ¿les parece? La peregrinación a Luján 2026, se esperan 1 millón de personas. Esta es la 52ª peregrinación juvenil. Durante todo el día de hoy, parte de mañana domingo, casi 60 kilómetros desde Liniers. Pero además, el primer tramo... bajo la lluvia, así que estate atento, nosotros te vamos a estar acompañando. Claro, desde la radio, desde el aire de Mitre, de la noche a la mañana.

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0: Hola Lalo, buenas noches. Siempre maravilloso tu programa. Es un placer escucharlo. No, imposible dormir. Quiero preguntarte, hace unas semanas presentaste a una cantante de nombre Bárbara. No puedo recordar el apellido. Pavic, puede ser algo así. Y bueno, realmente era maravillosa. Por favor, ¿podrías volver a mencionarla? Gracias, felicitaciones, Mónica de Recoleta.
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0: Así de sencillo son algunos talentos que de repente no nos damos cuenta y ya es un señor. Jamie Cullum, aquel que conociéramos siendo casi un adolescente, atado a un piano, haciéndolo sonar de maneras tan maravillosas, con una clara influencia jazzística en toda su interpretación y en los arreglos. Si no, fíjate lo que acabamos de escuchar, esa especie de diálogo que tuvo simplemente con, ni siquiera con las teclas del piano, con el armazón del piano, la percusión, la forma en la que, con un poquito de scat, él mismo reinterpretaba un clásico del jazz, Fascinating Rhythm, ritmo fascinante. Y antes, hablando de versiones, hablando de talentos, hablando de Jamie Cullum, de quien estamos justamente hablando en la madrugada, la versión del bolero Cuando vuelvo a tu lado, pero claro, la versión jazzera, What a Difference a Day Make.
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El top nos marcó las 2:30 de la madrugada aquí en Buenos Aires. El cielo está cerrado, está nublado, cubierto. El viento sopla del norte a 17 kilómetros por hora. La temperatura, 15 grados 7 décimas. Leemos algunos títulos del Mitre Informa primero. El riesgo país alcanzó su nivel más alto en 11 meses. El indicador que elabora el JP Morgan subió casi 8% en 2 días y llegó a 655 puntos. Milei dijo que el riesgo país aumenta por culpa de convulsiones internacionales.

0: 500 puntos básicos. Sin embargo, los acontecimientos recientes en el mundo, siendo que Argentina es un activo beta agresivo, implicó que aumentara el riesgo país. Pero más bien, digamos, terminen todas estas convulsiones internacionales, digamos, el riesgo país volverá a bajar.
1: Otra baja en el gobierno. Renunció la subsecretaria de Trabajo de Capital Humano, Claudia Testa. Había llegado al gobierno a fines de 2024 para secundar al secretario de Trabajo, Julio Cordero. La reemplazará Mariano Sartoris, quien hasta ahora se desempeñaba como subsecretario legal de Capital Humano. Guillermo Montenegro vuelve desde el lunes a la intendencia en Mar del Plata. La razón principal es la inseguridad. Montenegro había iniciado una licencia en diciembre del año pasado para asumir como senador bonaerense, pero ahora decidió volver a la intendencia del partido de General Pueyrredón. De la mañana, 35 minutos, tormentosa madrugada en Buenos Aires. El cielo está cubierto, el viento sopla del norte a 17 kilómetros por hora. El pronóstico anticipa inestabilidad durante todo el día. Tormentas que se van a sentir en esta madrugada y sobre todo en la mañana. Después, algunas lluvias y tal vez para la noche ya la cosa mejore. 16 grados la máxima para hoy, 12 la mínima. Ahora, 15 grados 7 la temperatura, la humedad 63%.

Hola, Lalo, ¿qué tal? Te hablan hecho de Caseros, a gente que te visitó hace unas semanas. Acá por Caseros todavía no llueve, pero están sacando telecompulsiva fotos, vas a saber de qué lugar, porque los truenos y los relámpagos son increíbles, pero lluvia todavía no. Bueno, una pregunta, ¿vas a dar clases de Belízer? Que está ahora ya hace años en el hall central de la entrada del ferrocarril Mitre, en primer y segundo piso, creo. Bueno, un abrazo.

0: En el año 2018, la tapa toda roja, aparecía él con grandes solapas, acompañado por tres señoritas. Una tapa que en su diseño de arte evocaba lo mejor y al mismo tiempo lo peor de los años 60 y 70. Muy recargada, casi barroca, la tapa de el tributo que Cristian Castro hizo impecablemente de uno de los grandes referentes de la música romántica, Juan Gabriel. Hacía unos años que nos había dejado, en el 2016, y fue este el trabajo que Cristian Castro le dedicó a quien fuera uno también de sus maestros, de su referente. Este He Venido a Pedirte Perdón fue justamente el sencillo, el primer sencillo de el tributo de Cristian Castro a Juan Gabriel. Y antes escuchábamos otro de los temas de la misma placa, Gavilán o Paloma. Tres menos cuarto de la madrugada, en algún rincón del planeta, terminó una de las qualis de la Fórmula 1. Aquí está lloviendo, un fin de semana con mucho automovilismo, algo de datos, y lo tenemos a él, despierto al pie del cañón, para en un cortito darnos toda la información, por lo menos de este sábado, y me prometió que mañana domingo va a estar con nosotros. Juancito Locatelli, ¿cómo le va? Buenas noches o buenos días, como usted quiera.
1: Buenas noches, buenos días, qué placer escucharlo, señor Lalo Morino.
0: ¿Cómo anda, Juancito? ¿Bien?
1: Todo bien, perfecto. Con un cambio de sueño porque estaba preparado esto, ¿viste? Las cosas locas que tiene la Fórmula 1, que este fin de semana corren el Gran Premio de Bahrein, pero se corre en Malasia.
0: Sí, tal cual. Fue uno de los datos que dimos más temprano. Sigue teniendo el mismo nombre, todo, pero bueno, las guerras hacen eso, porque nosotros nos reímos, pero justamente las guerras nos cambian la vida. Y la Fórmula 1 no fue una excepción, justamente. Terminó la prueba libre, ¿no?
1: Sí, exactamente. Acaba de culminar la prueba libre número 3. Primero Antonelli, que volvió a tomar el mando. En las tres fueron punteros diferentes. En la primera Verstappen, que hubo una mejora bárbara en Red Bull y se notó. En la segunda Ferrari con Leclerc. Y en la tercera Antonelli, que volvió a demostrar la hegemonía de Mercedes, que no es un dato menor. Va a traer actualizaciones, pero ya te puedo decir, antes de ver la carrera, que esas actualizaciones, que en caso de los otros equipos se espera la carrera, seguramente Mercedes serán mejoras. Y con unas mejoras que van a ganar centésimas en cada una de las vueltas. Así que es uno de los firmes candidatos. No hay que descartar tampoco a Verstappen, que tiene muy buenas performances ahí en ese circuito. Noveno fue Franco Colapinto, que es lo que nos importa, y realmente muy bien el piloto argentino. Recordemos, va a estar largando desde el fondo del pelotón, clasifique donde clasifique, porque debe penar cobrar penalidades. Recordamos, hay tres pilotos, Colapinto 15 lugares, 5 por el problema que tuvo el incidente en Bakú y 10 por cambiar el motor de combustión. Es decir, 15 lugares penaliza Franco Colapinto, 20 Lindblad de Racing Bull y 30 Hatchard, que están dando muy bien con el Red Bull. Es decir que, ¿sabes por qué? Me parece perfecta la estrategia de Alpine. Porque dos penalizaciones en el mismo circuito para pagar la deuda, que es el mejor circuito, porque es ancho, hay lugares de sobrepaso, y realmente pagar dos deudas en un solo trazado, porque si no tenía que pagar aquí y después en otro cambiar el motor, y me parece perfecto, porque en este circuito donde se puede sobrepasar, Franco Colapinto va a tener un auto competitivo. Recordemos, para los que no tienen mucha memoria, fue largo 19º y terminó 9º en ejemplo en el templo de el automovilismo y de la Fórmula 1, que es Silverstone. Así que es esperanzador este presente de Franco Colapinto, terminando 9º en el tercer ensayo. Recordemos, porque decían, no, pero está en el fondo del pelotón. No, porque hizo muy bien las cosas Alpine cuando necesitaba que le tiremos de las orejas o critiquemos al equipo, lo hacíamos. Bueno, decimos que fue estrategia muy buena, porque tanto en la prueba libre número 1 como en la 2 estaba arrastrando la cola Franco Colapinto, pero probando cosas para carrera directamente, como circular con tanque lleno, y la degradación de los neumáticos. Así que hasta el momento decimos que viene haciendo las cosas muy bien para este fin de semana el equipo Alpine, que tuvo una reunión, una lavada de cabeza para Franco Colapinto, algo para que se tranquilice Gasly, y con lo que es de obsesivo Franco, el domingo después de la carrera de Bakú, 5:30 de la mañana estaba en Inglaterra, en Easton, arriba del simulador, así que mirá si no trabajó, ¿no?
0: Mientras estamos charlando y anticipamos lo que va a suceder mañana, tal vez te tengamos aquí compartiendo un cafecito, acabas de escuchar el trueno terrible que debe estar impactando a toda el área metropolitana de Buenos Aires. Recordemos que estamos con alerta meteorológica por tormentas que pueden ser intensas en todo el litoral, y este fin de semana, vos ya me lo anticipabas también, está la cuarta fecha del Rally Argentino en Entre Ríos. La lluvia impacta el cronograma, incluso tenés la voz de uno de los protagonistas, ¿no es así?
1: Exactamente, Lalo, te decimos que este fin de semana se vestía de fiesta, se viste de fiesta realmente las orillas del río Paraná, la localidad de Diamante y Villa María. Diamante, que tiene un festival de doma y folclore realmente maravilloso en el mes de enero, una nueva fecha del Rally Argentino con las mejores máquinas, los mejores pilotos. Estuvieron bárbaros porque este niño que está haciendo, se está portando mal el niño, entonces amenazaba tormentas eléctricas para el día domingo, adelantaron todo hacia el viernes, entonces el viernes se cumplieron las primeras 8 pruebas especiales y el viernes lidera hasta el momento la primera etapa Federico Villagra, que es un múltiple campeón de la categoría. Pero rapidito, para que nos explique todo esto, el intendente Ezio Gieco, el intendente de Diamante, nos cuenta lo que significa un evento de tanta envergadura en la región de Entre Ríos, pegadito al Paraná. Estamos hablando de una hermosa ciudad como Diamante.
2: Nosotros vamos a hacer una presentación de lo que es nuestro Festival Nacional de Jinetería y Folclore, también un festival, el festival más tradicionalista que le queda a Argentina. Como hace 54 años se viene realizando esta edición número 55, un festival muy tradicional. Nos hace muy bien a la región este tipo de eventos, y nosotros aprovechamos lo que es el tamaño que tiene el rally, la difusión que tiene, los seguidores que tiene el rally, lo ocupamos para mostrar nuestra ciudad, para mostrar nuestra oferta turística. Tenemos Parque Nacional Predelta, tenemos un puerto de ultramar acá en la ciudad de Diamante. Nosotros estamos bien en la costa del río Paraná, tenemos muchísimos atractivos naturales y tenemos muchísimas posibilidades de generar desarrollo turístico, así que no solamente nos gusta el deporte motor. Diamante los espera, Diamante y Valle María en conjunto los espera. Podemos vivir un fin de semana muy muy divertido, muy interesante. Al que le guste el deporte motor y al que, aparte de venir a disfrutar del rally, quiera venir en modo acampe, que quiera venir a tirar una línea, o sea, se va a poder dar vuelta de ver un auto de rally y estar cuidando una línea en la costa del río Paraná, o un arroyo mucho más manso que el arroyo La Ensenada, que es el arroyo que bordea nuestro camping municipal. Mucha oferta de hospedaje, así que la gente puede venir, puede conseguir dónde quedarse. Y bueno, agradecerle a Radio Mitre también por esta comunicación y poder llegar a muchas ciudades de la Argentina y poder hacerles conocer lo que estamos haciendo y en qué estamos trabajando.
0: Así lo escuchamos al intendente de Diamante, Ezio Gieco, que estuvo charlando con Juancito Locatelli a propósito de esta, no solamente de la edición del segundo rally de Diamante y Valle María, a orillas del río Paraná, sino además hablando de nuestro país, hablando de estas costumbres maravillosas que tenemos de disfrutar y disfrutarnos cotidianamente. Juancito, ¿mañana vas a estar con nosotros?
1: Sí, qué tentador, uno que conoce esos lugares de Diamante y Villa María, unos lugares maravillosos. Para cerrar, el agradecimiento a Javier Tofay y a todo el equipo de organización del rally por toda la información. Sí, por supuesto, en un ratito voy a andar por ahí, voy a llevar una chapa y seguramente después voy a ver alguna fotito en redes. También este fin de semana, para cerrar, segunda fecha de campeonato Río Uruguay Seguros del TC y TC Pista en el Autódromo de San Nicolás, Lalo.
0: Gracias, Juancito Locatelli. Descansa un rato, que en un ratito vas a estar acá con Moyo también en el aguante de sábado tempranísimo. Juancito Locatelli dándonos la información de último momento de lo que sucede en el Gran Premio de Bahrein, que no es en Bahrein, pero al mismo tiempo nos cuenta lo que está sucediendo en el litoral, acá nomás cerquita, uno de los rallies de nuestro litoral. Y además, anticipando lo que en un ratito va a ser el aire de Radio Mitre. Gracias, Juan. Abrazo enorme. Y vos, que te enteraste de todo, acá, de la noche a la mañana.

0: Hola Lalo, ¿todo bien? Eduardo de Tandil, el remisero, trabajando. Acá en Tandil está lloviendo, no mucho, pero está lloviendo. Empezó a garuar, a chispear y bueno, ahora se largó hace casi una hora que se largó a llover y no está parando, así que bueno. Escuchándote, trabajando un rato, recorriendo las calles tandilenses, así que bueno. Te mando un gran abrazo, que andes muy bien, buen comienzo de fin de semana y que Dios te bendiga y te cuide siempre. A vos y a todos los que te están escuchando diariamente. Abrazo grande, que andes bien.
1: Igualmente, tocayo, y qué lindo que nos encontremos en el aire de la radio. Acá también está lloviendo, cuídate vos, cuídense aquellos que nos están escuchando mientras la lluvia cae y la visibilidad se reduce, la calzada está húmeda. Si estás volviendo de un encuentro con amigos o estás por salir, abrigate, acompáñate con el aire de la radio. Si te estás preparando para la peregrinación a Luján, seguí con Radio Mitre, que nosotros te vamos a estar acompañando también. Y el top que nos marca las 3 de la mañana y la música que nos calienta un poquitito el alma con esta reversión de una reunión maravillosa. Diango y Ricardo Mollo, que por primera vez se reunieron y reversionaron un clásico también, pero esta vez con la voz de Mollo y la guitarra eléctrica, El Rey de Corazones.
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3 de la mañana decía, el top está lloviendo aquí en Buenos Aires. El viento sopla del norte a 17 kilómetros por hora. Esta es la portada del diario Clarín de hoy. El tema central en la tapa de Clarín de hoy, el riesgo país continúa subiendo, pero Milei se trae de París la mayor promesa de inversión. Son unos 27 mil millones de dólares para energía, minería, pesca y turismo. El riesgo país alcanzó su nivel más alto en casi un año, 655 puntos, y el ministro Luis Caputo lo atribuyó a un shock externo brutal. Ocurrió en el mismo día en el que el presidente cerró su visita a Francia, en la que anunció, junto a 14 gobernadores, importantes proyectos de inversión. Varios de ellos para potenciar aún más Vaca Muerta y los emprendimientos mineros. Un destacado de este tema, anuncios de Caputo. Postergan para después del 2027 las reformas impositiva y previsional. Y debajo, ofrecen la ciudadanía a quienes aporten desde 350 mil dólares. Hacia el margen derecho, otro de los recuadros, otro de los títulos, otro de los temas en la tapa del diario Clarín. Rosenkrantz cuestionó la manipulación en la elección de los jueces. El juez de la corte apuntó contra la magistratura. Dijo que en el proceso de selección de jueces se altera el orden de mérito con consideraciones que no son de mérito y que no se garantiza que los elegidos sean los mejores candidatos. También sostuvo que para integrar la corte hay que tener temple para aguantar las críticas. Debajo también, hacia el margen derecho, papelón. El rival de la selección llega 7 horas antes del partido. Recién esta madrugada los jugadores de Burkina Faso pudieron viajar desde Marruecos. Llegarán después de las 13 y el partido en River comenzará a las 21. Se estuvo a punto de cancelar el partido. Hubo problemas con el intermediario contratado por la AFA por reclamos económicos y de logística. Debajo también de este tema, un destacado con letras rojas, mala organización. Caos por las entradas y una reventa con custodia policial. La foto principal en la tapa del Clarín de hoy, Sánchez, en su peor momento. El Parlamento rechazó los decretos con los cuales el presidente del gobierno español quería frenar la crisis por las viviendas. Ahora, Sánchez dijo que se tomará el fin de semana para reflexionar sobre el anticipo de las elecciones. Y así aparece en la foto, en plena crisis. Sin apoyo parlamentario, Sánchez podría adelantar al mes próximo las elecciones del 2027. Extremo inferior derecho, Ricardo Soule. Todo tiene un final, todo termina. Líder de Vox Dei y leyenda del rock nacional. Tenía 76 años. Dejó temas inolvidables como Presente y la primera ópera rock argentina, La Biblia. Completando la tapa del Clarín, arriba las fotos de los firmantes y sus columnas. Las ideas al paso de Wiñazki, el terrorismo íntimo de los monstruos. Del editor Miri, regreso con los mismos problemas en las valijas. El escenario de Bossi, la pregunta que incomoda a Milei. Y el panorama internacional de Cantelmi, ¿quién gana o pierde en las elecciones brasileñas? Tres y cinco de la madrugada y aquí en Buenos Aires el cielo está nublado, está lloviendo, la visibilidad reducida por la lluvia, el viento que sopla del norte a 17 kilómetros por hora. Nosotros que nos encontramos con los títulos, nos encontramos con la tapa del diario Clarín de hoy.
La temperatura 15 grados 7 décimas. Está lloviendo, ¿eh? La humedad 63%.

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Robbie Williams está otra vez aquí en Argentina, en Buenos Aires, después de 20 años. Lo primero que hizo fue disculparse con el público por este tiempo de ausencia. Regresó con el Britpop Tour. Está repasando su carrera, presentando algunas de las nuevas canciones. Una noche que, como cada vez que él se presenta, queda en la historia. Mucha música, mucho entretenimiento. El tipo me hizo un mea culpa, se disculpó con todos los fans. Fue mi culpa y lo siento. Pasaron cosas, dijo, tal cual se puede traducir. Lamento mucho que pasaron 20 años. Fue mi culpa, pasaron cosas. Es culpa mía y lo siento, tuve que ir a rehabilitación 15 malditas veces, pero ahora estoy bien. Estas fueron sus primeras palabras. Ayer viernes estuvo en el Movistar Arena. Prometió entretener a la gente, entretener a sus fanáticos, entretener al auditorio. Soy un showman y ahora se pueden sentar, porque antes los había arengado para comenzar el show de pie. Pero no solamente eso, esto que está sucediendo aquí en nuestra ciudad, en realidad además sumó un show sorpresa. Porque Robbie Williams, y por eso Marito Villanueva nos lo convida en esta madrugada, a propósito de la visita de Robbie Williams aquí en el Arena de Buenos Aires, sorprendió al público, a sus fanáticos, con un anuncio bastante inesperado. El cantante confirmó que va a ser el invitado especial de la DJ ucraniana Miss Monique en un show que da hoy sábado en Mandarin Park. Williams dio a conocer la noticia a través de sus redes sociales. Este sábado tengamos una rave en Buenos Aires. Así escribió Robbie Williams al anunciar su participación en la presentación de la DJ. Miss Monique ofrecerá un set extendido de 4 horas. Contará con la presencia de Williams para interpretar Beauty in Us, la belleza en nosotros, la canción que ambos comparten y que fue estrenada este año durante uno de los festivales de música más conocidos, el Tomorrowland. La colaboración entre ambos artistas nació a partir de sus diferentes experiencias con la música electrónica, con la escena de los clubes. Al presentar el tema, Miss Monique había explicado que se trataba de una canción inspirada en sus recorridos por Stoke-on-Trent y Kiev desde los años 90 hasta los 2010 más o menos. La DJ ucraniana había definido la canción como una colaboración especial entre dos artistas con historias diferentes pero atravesados por un vínculo con la música electrónica. Después del primer show que brindó en el Arena de Buenos Aires, Robbie Williams tiene previstas 2 presentaciones más si contamos la de hoy. En realidad, el viernes estuvo, anoche, el domingo va a estar, el 4 de octubre, pero ahora suma esta pequeña presentación acompañando a Miss Monique en el Mandarin Park. Todo esto que te cuento, seguramente en este momento lo debe estar escuchando el propio Robbie Williams en su habitación del hotel. Mira, algo que tiene en común con vos, que lo estás escuchando bajo la lluvia, tal vez en Bernal, como nuestra amiga Marce Magariño, que nos mandó un video de cómo está lloviendo en el sur, o Adelita, que me avisó que en La Plata estaba lloviznando, pero ahora llueve ya, Está lloviendo aquí en Buenos Aires y nosotros disfrutamos la música en el aire de Mitre. De la noche a la mañana, Robbie Williams.

Hola Lalo, ¿todo bien? Eduardo de Tandil, el remisero, trabajando. Acá en Tandil está lloviendo, no mucho, pero está lloviendo. Empezó a garuar, a chispear y bueno, ahora se largó hace casi una hora que se largó a llover y no está parando, así que bueno. Escuchándote, trabajando un rato, recorriendo las calles tandilenses, así que bueno. Te mando un gran abrazo, que andes muy bien, buen comienzo de fin de semana y que Dios te bendiga y te cuide siempre, a vos y a todos los que te están escuchando diariamente. Abrazo grande, que andes bien.

0: El clásico de Jimmy Fontana, reversionado sinfónicamente por aquel entonces los niños, casi te diría, los jovencísimos de Il Volo. Ahora ya son señores cantantes los de Il Volo, casi que están a la altura de la versión anterior a ellos, madura, de Il Divo, grandes tenores a medio camino entre la lírica y la música popular, algunas de las baladas maravillosas, como en este caso Il Mondo, El Mundo, la versión de los jóvenes de Il Volo.
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0: Era ella, justamente, era ella, Bárbara Pravi, la que nos preguntaba nuestra amiga Mónica de Recoleta quién era la cantante francesa. En realidad creo que es belga ella, o de ascendencia belga, uno de los jóvenes talentos de la música francesa, que hace dos o tres semanitas estuvimos disfrutando en esta madrugada. Bárbara Pravi o Bárbara Pravi, porque allá le dicen de esa manera. Bueno, esta es la charla que con Mónica teníamos a propósito de uno de los clásicos de esta madrugada. Hablando de clásicos, hablando de música, hablando de la charla en el aire de Mitre. Matías de San Justo, melómano él, tiene, mira, hoy 85 años de Chubby Checker, otro de los grandes popes de la música. También Ernesto de Caseros, que dice, mucho trueno, mucho relámpago, pero todavía la lluvia no estaba por aquellos lares. Y me pregunta, sí, hace muchos años que soy profe en el ISER, en las carreras de guión, tal vez una de las mejores carreras de guión en la oferta nacional y en castellano, con profesores de primerísima línea, Marcelo Camaño, Marisa Quiroga, Lucas Santana, Nicolás Marina, de quienes ustedes han disfrutado buena parte de la narrativa de los cuentos del barrio de Caballito, por nombrar solamente algunos. Carrera que además en su momento contó con el padrinazgo de Alberto Migré, ni más ni menos, miren qué lindo. Y además soy profe en la carrera de producción y en la carrera de locución. Maravillosa, maravillosa comunidad de aprendizaje, el ISER. 3:25 de la madrugada, estamos charlando con ustedes en arroba Radio Mitre, arroba Lalo Morino. Ya está viniendo por ahí un poco con el anorak, porque está lloviendo. El negrito en un ratito va a estar con nosotros. Abel desde Paso del Rey también, trasnochando nomás, dice, hay unos relámpagos, ¡ja!, se viene la lluvia en Paso del Rey. Y también Ricardo del barrio de Flores, uniéndose a la audiencia y aprovechando para mandarle saludos a su odontóloga en su día, la doctora Mariana. Mirá vos, el día del odontólogo, qué buen dato nos pasaste, che, Richard. Me encantó, Ricardo del barrio de Flores. Nos dice, él le manda el saludo a la doctora Mariana, que es su odontóloga. Hoy es el día de los odontólogos. Abrazo y feliz día para todos los odontólogos. Con todos ellos estamos charlando en arroba Radio Mitre, arroba Lalo Morino. Ya pasamos un poquitito por el Facebook, después estuvimos por Instagram también, y ahora nos estamos encontrando con algunos de los amigos en X. Ahí está Dani Kobriniek, que nos saluda. Feliz madrugada, mis queridos trasnochados, dice Lucía. Por estos lares en Concordia están esperando la lluvia mientras disfrutan de unos mates amargos como corresponde, haciendo manualidades. No se puede vivir sin chambear, porque la mínima no alcanza. Que tengamos un bendecido fin de igualmente, Lucía querida. Y tenés razón con lo que decís, ¿eh? No se puede vivir sin chambear. Ahí está Beto, más conocido como Carlos también. Feliz sábado. Hemos pasado un bonito encuentro en nuestra estadía en Buenos Aires, con Moni también. La visita a la radio fue fantástico. Carlos y Liliana, desde Barcelona. también lo conocen como Beto. Nosotros ya conocimos la versión cercana de Carlos, que es Beto. Danita Capri nos deja un sticker hermoso con muchos besos, las fotos de Moni y la música que tenemos en la madrugada mientras vamos esperando algunos títulos más, la llegada de El Negrito, y te lo prometíamos. Ahora sí, Bárbara Pravi.

0: El top marcó las 3:30 de la mañana en punto y aquí en Buenos Aires está lloviznando y esto reduce la visibilidad. El viento sigue soplando del norte, 17 kilómetros por hora. La temperatura 15 grados, 7 décimas. Bullrich volvió a coquetear con una posible candidatura presidencial. En un canal de streaming, la senadora aseguró que no se va a apurar y sostuvo que mantiene las ideas intactas sobre cómo transformar al país.
1: Siempre hay que saber cuál es tu momento. Yo probé una vez y no llegué. Ahora, bueno, voy a esperar. Voy a esperar a ver cómo se desarrollan los acontecimientos en mi país. Así que no me voy a apurar. Tampoco tengo tanto tiempo, pero no me voy a apurar. Si vos me decís, esa idea, ese sueño que tuviste, ¿lo querés llevar adelante? Sí. ¿Por qué? Porque tengo las ideas intactas, tengo un montón de ideas de cómo transformar muchísimas cosas en el país. También tengo la idea de cómo llegar al bienestar de todos. Entonces, esas ideas, bueno, quizás las hace otro. Quizás me toca a mí.
0: 2 consorcios presentaron ofertas técnicas para hacer la línea F del subte porteño. Unirá los barrios de Barracas y Palermo. En diciembre se adjudicará la obra y los trabajos de la línea F se prometen para principios de 2027. Lo reiteramos, dolor en el ambiente del rock nacional. Falleció Ricardo Soule. Era el fundador de Box Day. Se lo consideraba una leyenda del rock nacional. Soule tenía 76 años. De la mañana, 33 minutos, está lloviendo en Buenos Aires. La temperatura 15 grados 7 décimas, la humedad 63%. Bajo la lluvia, pero fiel como todos los sábados a la madrugada, nuestro mosquetero, nuestro querido negrito, Oscar Sosa, de la noche a la mañana.
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Con tres temitas bajo el brazo, con una sonrisa como siempre, con la calidez de uno de los mosqueteros de la madrugada. Nuestra cita impostergable de los sábados a eso de las 3:30 cuando nos encontramos con el negrito Oscar Sosa. Y él, bajo la lluvia, se vuelve tranqui. Adri lo está esperando ahora. Nosotros lo vemos perderse ahí bajo la neblina con algo de llovizna. Por eso la visibilidad está reducida, 9 kilómetros. La tormenta que sigue, el viento que sopla del norte a 12 kilómetros por hora. 14.7 la temperatura, 73% la humedad, y el negrito Oscar Sosa que se va bajo la lluvia de la noche a la mañana.

6:45 de la madrugada, las 4 menos cuarto, está lloviendo, sí, en Buenos Aires. El pronóstico anticipa un sábado tormentoso con la concentración de las tormentas a la mañana. Después va a seguir la lluvia hacia la noche, despeja, 16 grados la máxima para hoy. Mañana domingo, buen tiempo, 10 la mínima, 20 grados la máxima. Y además recordemos, para hoy sábado son varias las provincias que están bajo alerta meteorológico por distintos fenómenos. Tormentas en la zona central de nuestro país, en el litoral, en el noreste, lo mismo va a suceder, pero por vientos en Cuyo y el noroeste. Sobre todo en la zona de Cuyo, vientos onda además. En el norte de la Patagonia, alertas amarillos por nevadas y por lluvias y por vientos también. Estamos hablando de Neuquén, Río Negro y el norte de Chubut. Y en el extremo sur, recordemos también, en Santa Cruz y en Tierra del Fuego, aquí rige el alerta amarillo por lluvias. Buenos Aires, 14.7 la temperatura, 73% la humedad. Silvia Gómez del diario Clarín nos cuenta que hoy y mañana vamos a poder disfrutar algunas de las joyas arquitectónicas de la ciudad de Buenos Aires, que van a abrir sus puertas. Por eso, este festival, este evento, esta celebración se llama Open House, la Casa Abierta, un festival gratuito de arquitectura, es la 13ª edición. Open House, un festival gratuito de arquitectura y urbanismo que invita a redescubrir más de 200 espacios de la ciudad de Buenos Aires. Desde el Estadio Nueva Chicago hasta un petit hotel del arquitecto belga Jules Dormal y la propuesta de una micro reserva urbana en Almagro. Estas son algunas de las recomendaciones para este evento que se desarrolla hoy y mañana. Una de las grandes sorpresas de esta edición es la incorporación del barrio de Mataderos, que debuta en el mapa del festival abriendo las puertas del Estadio Nueva Chicago. En un guiño a la memoria y a la identidad barrial, la visita tendrá un valor añadido. Los encargados de guiar los recorridos serán los propios socios vitalicios del club. Fuera de agenda, pero ahí no más, a media hora caminando, ponele, por la calle Carué, se encuentra uno de los secretos mejor guardados de nuestra ciudad de Buenos Aires, el barrio Naón y sus famosas manzanas Tallarín. Vale la pena un recorridito, sobre todo porque se agrega, es una de las novedades. Para todas las actividades se requiere presentar un documento: el DNI, el pasaporte, licencia de conducir o bien la app Mi Argentina. Como siempre, aconsejan los organizadores, lo ideal es armar un itinerario por distintas zonas para aprovechar el tiempo. Toda la información la podés encontrar en la web del festival openhousebuenosaires.org. En realidad es Open House con H, BSAS, Open OuseBzas.org. Dentro de la web hay un link muy interesante para explorar. OVA recomienda. Aquí la organización agrupa 10 recorridos temáticos. Por ejemplo, no sé, la ciudad icónica, con visitas referenciadas en el barrio de Retiro. Desde la terminal de trenes, pasando por Plaza San Martín, los edificios IBM, Banco Macro, el Cabanac, estudios de artistas locales como Florida Garden, el Acuario Bar. Tenés otro de los recorridos que se llama Buenos Aires Moderna. En este vas a recorrer edificios que representan el enorme movimiento cultural y artístico del modernismo, 16 íconos, desde la Biblioteca Nacional hasta el Planetario, el Comega, los ateliers para artistas. Este año el patrimonio bancario, incluso, e institucional van a estar presentes a través de Banco Ciudad y dos de sus sedes. Una de ellas es la Casa Matriz, sobre la peatonal Florida y Sarmiento, bautizada también como la Caja de Cristal. Es una obra moderna, icónica, de los años 60, diseñada por el estudio MSGSSB. También, del mismo banco, la sucursal 14, en el barrio de La Boca. Otro exponente de una materialidad única, una suerte de túnel de ladrillos de vidrio azules. En ambos casos, una oportunidad única para sacar fotos en un ambiente en el que los celulares, las cámaras, habitualmente están prohibidos. Por lo menos dentro de los horarios de atención al público. En el banco no podés usar el celular.
Una joyita inaccesible, se podría decir, que se suma a esta edición es la Casa Biferdil. Se trata de una residencia palaciega construida a principios de 1900 como vivienda del reconocido arquitecto e ingeniero belga Jules Dormal, el mismo que proyectó el interior del Teatro Colón y lo dotó de la gran acústica que posee. De la arquitectura clásica, el inmueble conserva en su interior materiales, algunos detalles originales de gran valor patrimonial. Hoy funcionan las oficinas de la firma de cosmética Capilar, que además lleva adelante un proyecto de restauración y puesta en valor. Durante muchos años, recordemos, acompañó a nuestra querida Nora Perlé. En Montserrat, el edificio, la marca digo, ¿no? Biferdil. En Montserrat, el edificio de posgrado de la Universidad de Morón también abrirá sus puertas para el festival. Aquí se dará la oportunidad de ver la obra del estudio Borraquia, que transformó un inmueble catalogado de principios del siglo XX en la sede principal de la Casa de Altos Estudios en la ciudad. En la escala residencial, por lo menos la contemporánea, aquí las dos casas en el Parque Chas es una de las muchas viviendas privadas que tomarán protagonismo en esta edición y que también abren sus puertas para que vos las puedas recorrer. Es una construcción pequeña, originalmente una vivienda de una planta que creció verticalmente en dos niveles, sumando un patio en altura, conservando intacto su patio trasero. La intervención rescató viejos rieles de tren que funcionaban como vigas ocultas. Distintas, el Banco Ciudad, la Casa Biferdil, el Barrio Naón, distintas opciones para esta 13ª edición del Festival Gratuito de Arquitectura Open House, hoy y mañana. Tener en cuenta que justamente estos son lugares cubiertos que abren las puertas, así que la lluvia acá lleva el paraguas y las galochas para el recorrido, pero después vas a poder disfrutar. Y acordate de, si querés terminar de armar el itinerario, entra a la web del festival openhousebuenosaires.org.

Muy buenas noches, Lalo Molino y Abraham. La verdad que estoy encantada por la música que pasás y que pasaste. Seminares me hizo acordar a mi secundaria cuando la escuché por primera vez y mis compañeras y yo la cantábamos. Que tengas una excelente madrugada y bueno, y que sigan los éxitos de la noche a la mañana. Mi nombre es Claudia Patricia, te llamo desde Las Toninas, Costa Atlántica, Argentina. Gracias, un fuerte abrazo.

0: La alquimia maravillosa entre dos talentos de nuestra música contemporánea, Baglietto, Vitale, y estas reuniones que cada vez que se dan aparece algo maravilloso. Por ejemplo, el último trabajo en el que reversionan clásicos románticos. Y allí aparece este Ella ya me olvidó. Y antes, Cartas amarillas.
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0: Está tronando en Buenos Aires. La lluvia que permanece un poquito tirando a llovizna, pero permanece con nosotros y eso reduce la visibilidad a 9 kilómetros. La temperatura, 14 grados 7 décimas. Esta es la portada del diario deportivo Olé. La foto y el título principales por el 3-0 a Unión, alentándolo a Leonel. Boca está imparable, goleó, lleva 16 invicto, subió en la zona y en la anual y levantó la bombonera, con media hora de show de Leonel Flores. Es el que aparece en la foto, con el grito pelado en el pecho, el ídolo in progress, y así muestra el epígrafe Flores, que clavó dos golazos. Bien futbolera la tapa del Olé, esta es la foto y el título principal. Es arriba una franja con otra de las fotos, la segunda de las dos fotos, y cuatro títulos. El 4-1 Independiente Instituto le dejó un infierno. Grita de la Fuente, la gloria, más líder. Y es esa la foto. Otros de los títulos, otros de los temas también en la tapa del Olé. La lepra escuchó el aullido del lobo, el 1-1. A los 87 minutos. Hablando de Racing y LP, y Rojo consiguió volver al pincha. Y anticipando lo que va a suceder hoy a las 21, juega la selección y ya llegó Messi. A las 4 y 5 de la madrugada, así nos estamos encontrando con la portada bien futbolera hoy del Deportivo Olé. Está lloviendo en Buenos Aires y esto reduce la visibilidad a 9 kilómetros. El viento está soplando del norte a 12 kilómetros por hora, 14 grados 7 la temperatura, la humedad 73%.
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0: Hola, buenas noches. Bueno, muchísimas gracias porque son mi compañía de todas las noches. Pasan una música bellísima. Estoy prendida a Mitre todo el tiempo, pero las noches musicales es lo mejor que tienen. Bueno, les mando un beso a todos y habla Marta de Wilde.
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2: Así estamos encontrando. No te vamos a dejar dormir. Te vamos a volver a poner el tema. Porque en la lluvia, con los relámpagos, con los truenos, tal vez te hayas distraído. Pero por eso, España, en el medio de la lluvia. España vuelve con nosotros. Este es el nombre que le pone, el tema que le pone nombre a la placa. Siamo Indue, estamos juntos, España.

una de las referentes del Ítalo Disco España, aquella que muchos de nosotros conocimos en los boliches en los 90, ¿se acuerdan? Con Call Me, Llámame, un tema con el que incluso se abrían cumpleaños de 15, pistas bailables y demás. La misma España, esta cantante italiana que en este disco llamado Siamo Indue tenía este tema, el tema que le pone título, y antes un lentazo, un americanazo, My.

Me dice el amigo Abraham Moyano que está lloviendo. Sí, está lloviendo, llueve en la ciudad de Buenos Aires, truena, relampaguea, está rejusilando. Pues nosotros a los relámpagos de chico le decíamos rejusilo, ¿se acuerdan? Los rejusilo y los trueno, que además venías contando, ¿sí? Del rejusilo, como decía nuestro amigo que nos mandó el mensaje desde... ¿era Ernesto de Caseros o era Marta de Will? No, uno de los llamaditos de hace un ratito que veía, los fogonazos. Están sacando fotos, dice, pero todavía no estaba lloviendo por acá. ¿Se acuerdan que teníamos que contar entre el rejusilo y el trueno? Tenías que contar. Si el número ese, entre los siguientes relámpagos y truenos subsiguientes, el número se achicaba, era que la tormenta estaba viniendo. Y si el número se agrandaba, era que la tormenta se estaba yendo. Yo lo aprendí eso en la película Poltergeist. ¿Se acuerdan? Que hay un momento donde los chicos están teniendo miedo porque viene la tormenta. Y nos cuentan eso y de repente, claro, el número se empieza a achicar. Y como nos enseñó Hitchcock en su momento, en el libro El cine según Hitchcock, las entrevistas que le hizo François Truffaut a el maestro del suspenso, cómo se va construyendo el suspenso, ¿no? De esa manera uno se va poniendo nervioso con los personajes. Es terrible. Va. Más o menos lo mismo que nos sucede en esta madrugada cuando ustedes nos llaman al 5168-0790, dicen, che, me parece que vienen los truenos, viene la tormenta, ahí viene la tormenta, y ahí empezamos como si fuéramos los Hitchcock de la madrugada, ¿viste? Nos empezamos a poner como ansiosos. Por eso la música nos hace tan bien, por eso armamos las agendas, empezamos a ver qué se puede hacer el fin de semana, nos enteramos lo que sucede allá lejos en el mundo, y charlamos con amigos que a través de las redes, a través de arroba Radio Mitre, arroba Lalo Morino, o en el 5168-0790, en el 11-3003-0790, se van sumando a esta conversación de madrugada. Algunos lo hacen desde aquí, cerquita, otros ya vueltos a España, amigos que están haciendo el camino a Santiago, y hablando de peregrinaciones, amigos que están ahora yendo a Luján, algunos de ellos bajo la lluvia. Después vamos a darte algunos tips más. Pero ya que estamos armando el fin de semana, te cuento que el mañana se va a correr la carrera 10K por las calles de San Isidro. Mañana no va a llover, o por lo menos así lo dice el Servicio Meteorológico Nacional. San Isidro recibirá mañana una de las pruebas urbanas más destacadas de la zona norte del conurbano bonaerense. Está organizada por Carreras y Maratones Ñandú, Puma. 10K participarán 2.613 corredores, divididos entre la distancia principal de 10K, que son unos 2.283 participantes, y la prueba integradora de 5K, que son 330 participantes. La categoría masculina suma 1.469 competidores y la femenina 814. El evento albergará el Campeonato Nacional de la Especialidad con 23 atletas disputando el título del país y habrá 53 corredores de élite en la línea de largada, programada para las 8 en Avenida de la Unidad Nacional y Santa Fe en San Isidro. La actividad comenzará con la apertura musical a las 6:45 y la puesta en marcha del evento a cargo de los locutores a las 7. Los accesos se habilitarán a las 7:20 para que el público ingrese a la manga de largada. 7:50 será el turno de los atletas de élite y a las 7:55 largan los atletas con discapacidad, 5 minutos antes de la salida general. Según el cronograma oficial, la llegada del primer corredor está estimada alrededor de las 8:31 y la de la primera corredora cerca de las 8:35. Está previsto que la entrega de los premios se realice a las 9:50. Para garantizar la seguridad de los corredores y el desarrollo del circuito, el municipio implementará un operativo especial con cortes progresivos en el tránsito a partir de las 3 de la madrugada. Reiteramos todo esto en San Isidro. Se prevé que la circulación comience a normalizarse de las 9:30, salvo en la zona de salida y llegada, que va a continuar afectada hasta el mediodía. A partir de las 3, corte en Avenida de la Unidad Nacional, entre Avenida Santa Fe y Fleming. Después de las 5, entre Fleming y Avenida Fondo de la Legua.
Avenida Diego Carmán, entre Fondo de la Legua y Monseñor Magliano, y a partir de las 6:30, el corte total de todo el circuito. Fleming, entre Avenida de la Unidad Nacional, Avenida Márquez, Avenida Diego Carmán, entre Avenida Fondo de la Legua y Monseñor Magliano. Más de 2.600 atletas van a participar de estos 10K por las calles de San Isidro.

4:22 de una madrugada lluviosa aquí en Buenos Aires. En Derqui, Anto Collins se suma a esta charla de amigos, mientras que Silvia, en San Andrés de Giles, celebra tomándose un Irish Coffee para seguir escuchando los comentarios, la buena música. Gracias por tus palabras, como siempre. En Floresta, Mirta Ruda desde tempranito nos está avisando: che, mirá que acá hay truenos, acá está tronando, que está lindo. Elda también, con una taza parecida, ella está compartiendo con la gente del barcito. Esa tacita la puse justamente porque es donde tomo mi cafecito, que me la regaló Andrea Esteves Mirson. Tendría que haberla arrobado en el post. La querida Andreita, que la van a estar escuchando esta noche con Nora. Ya desde hace un ratito está escuchando chispear. Qué lindo, cuando éramos chicos decíamos: está chispeando, se viene la lluvia. Bueno, ya está la lluvia acá. Acordate que nos va a acompañar durante todo el sábado. Hablando de la tormenta, dice: aquí en la República de Belgrano, con una tormenta eléctrica todavía, y una foto de un viaje a Búzios con una caipirinha divina. Me encantó. Ahí está Roberto Atanasio, Atzi Atanasio. Gaby Ortiz, también desde Salta, se suma a esta mesa de amigos. Silvana Acoroni, recién terminadita, Nakata, dice: uy, qué lindo, una cerámica, parece ser una pequeña escultura modelada. Querer insatisfacción ni ira de Haruki Murakami en Kafaka. Ah, Kafka en la orilla, no Kafaka. Kafka en la orilla, un homenaje que le hace, maravilloso. Y qué lindo libro, Kafka en la orilla, che. Nico Andrea Zaslavski también nos saluda. Bueno, todos amigos que en arroba Radio Mitre y arroba Lalo Morino se suban a este aire de madrugada. 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

Buenas madrugadas, querido Lalo. Vamos a pasar una noche, una madrugada feliz con vos. Voy a frotar la lámpara para que salga tu voz linda, con lindas historias, con linda música. Me gustaría que, no sé si la tenés, pero hay una canción de Josh Groban que es la música de La vida es bella, la de Benini. La canta Josh Groban, muy linda la tiene. Y yo le mando un cariño grande a mis compañeritos de la Mesa 22 y para todo tu equipo. Y a vos, bueno, te doy un beso enorme y un abrazo. Mi chico lindo. Chao. Tal vez.

0: Una versión del famoso bolero Ansiedad, hecha por Albert Hammond, antes junto a Rosario, Espérame en el cielo.
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0: Pasamos las 4:30 de la mañana y aquí en Buenos Aires sigue la tormenta débil, está lloviendo, 14.7 la temperatura. Leemos más títulos del Mitre Informa primero. Se está desarrollando la peregrinación a Luján. Se espera que sea bajo el agua. Ya está lloviendo. El lema de este año, recordemos, es Madre, en tu abrazo nos reconocemos hermanos. El pronóstico ya anticipaba las tormentas durante la madrugada y se van a concentrar en las primeras horas de la mañana. Puede coincidir esto con la caminata que va a comenzar cerca de las 10. Para las 9 se esperan temperaturas en torno a los 14 grados Celsius, abundante nubosidad, la probabilidad alta por tormentas dispersas cerca del 70% con lluvias y chaparrones. En la previa de la peregrinación y de la visita del Papa León, el arzobispo de la ciudad de Buenos Aires, Jorge García Cuerva, envió un fuerte mensaje. Fue al ser consultado sobre que Argentina se encontrará el sumo pontífice.
1: Se va a encontrar con una Argentina herida, una Argentina dividida, con esa famosa grieta. Ustedes saben, yo soy de más de decir que es herida porque duele, duele en las entrañas del pueblo. Una Argentina donde la descalificación y la intolerancia están a la orden del día. Una Argentina donde duele un porcentaje muy grande de hermanos que están pasando mal, de hermanos muy pobres desde hace muchos años. Una Argentina que está en crisis hace muchos años. Mi abuelo me decía, cuando vos crezcas seguramente Argentina va a salir adelante. Yo ya crecí y la Argentina sigue en esa situación. Pero también se va a encontrar con una Argentina que no baja los brazos. Se va a encontrar con argentinos trabajadores que todos los días se levantan, que apuestan por las familias, que apuestan por el sacrificio, que siguen luchando para salir adelante.
0: Fútbol, la selección de Burkina Faso llegará cerca del mediodía para jugar contra la escaloneta. El vuelo que debía partir el miércoles se demoró y los jugadores llegarán apenas 8 horas antes del partido y se quedarán en el país menos de un día. El partido

Bellísimo, con los Carpenters, con Laura Pausini, la música que están pasando, y también están escuchando mis primas desde el Jardín de la República, Ana y Ángela, también comparten este programa, que en las madrugadas nos dan una compañía, Lucy de Ranelagh.

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1: Unos tanguitos en la madrugada lluviosa de esta primavera que todavía se sigue percibiendo un poquito invierno. En realidad, son las malas juntas, como diría el propio Lunfardo. Esta yunta que tiene la primavera con el niño, que no es Rafael, ¿eh? No, es el niño, el fenómeno meteorológico. Y esto hace que tengamos más lluvia. Este sábado lluvioso con un poquito de tango queda bárbaro. De 1933, de Francisco Pracánico y Celedonio Flores. Corrientes y Esmeralda. La orquesta de Leopoldo Federico, la voz de Adriana Varela. Y también Adriana Varela, antes de Atilio Stampone y Homero Expósito, afiches.

4:43 de una linda madrugada lluviosa aquí en la ciudad de Buenos Aires, y recordemos que buena parte del territorio nacional está afectado por alertas meteorológicas. Lo que es la zona central, el litoral, el noreste, tormentas, lluvias, y atención porque hacia Corrientes, el norte de Corrientes, Misiones, aquí el alerta meteorológico, incluso en Chaco y en Formosa, en el oeste de ambas provincias, el alerta es de nivel naranja. Vientos onda en la zona de Cuyo y hacia el noroeste, bien alerta amarillo por vientos yendo hacia Jujuy, hacia Salta. Incluso en el sur de nuestro país, alerta amarillo por lluvias entre el sur de Santa Cruz y Tierra del Fuego, y en el norte de la Patagonia, pero hacia la cordillera, alerta amarillo por nevadas y por vientos. 4:44, casi las 5:15. Mira cómo se nos está pasando la madrugada. Tengo para contarte que ya se armó el line-up, dirían los bolicheros nuevos, ¿no? El line-up de Cosquín, ya está. Cosquín 2027, con Trueno, junto a la vigencia de las leyendas, en esta 67ª edición del tradicional certamen que presentó su grilla oficial para las 9 lunas, que irán del 23 al 31 de enero en la mítica Plaza Próspero Molina. Oh, una apuesta por el cruce generacional, algo que nosotros mencionamos en estas madrugadas y que nos encanta estar siempre hablando con nuestros abuelos, como dice la abuelita de Don Torcuato, por ejemplo. Me encantó el mensaje de Lucy de Ranelagh, que le manda besos a sus primas, Ana y Ángela, que se encuentran en el aire de la radio, porque están ellas en el Jardín de la República escuchando, y ella está en Ranelagh escuchando, y estamos todos juntos acá. Es maravilloso esto, me encantó. O Claudia Patricia, desde Las Toninas, Marta, de Wilde, la abuelita de Don Torcuato, que pedía a George Groban, algunos de los temas, creo que es el que pedís es de Cinema Paradiso, más que de La Vida es Bella. El diálogo intergeneracional, me encanta encontrarnos ahí con Klaus Cecil Poesía, con nuestro amigo Mati Chamorro, que son hasta más chicos que yo, muchos de ustedes. Entonces, está bueno esto de que las generaciones se encuentren y que Cosquín esté renovando su grilla, que la esté pensando, para que las generaciones puedan dialogar en este ritual maravilloso, la 67ª edición de Cosquín. Un festival que se ha transformado en una de las máximas citas de la música popular argentina, entre el 23, sábado 23 y domingo 31 de enero en el 2027, bajo una premisa que ratifica la identidad, pero que además expande los bordes de los géneros. Entre las novedades más resonantes aparece el cierre de la novena luna a cargo de Trueno, una de las referencias insostenibles de la escena urbana actual. Siguiendo la brecha abierta en la edición anterior por Milo J, el rapero encabezará la velada final del domingo 31. En paralelo, la música popular bailable tendrá un hito de fuerte valor simbólico. Qué Locura será el plato fuerte para la noche del sábado 30, en una presentación que celebrará 40 años del desembarco del cuarteto en Cosquín. Un hito inaugurado por el legendario Cuarteto Leo en 1987. A este cuadro se sumará el cruce internacional con el esperado debut en el escenario Atahualpa Yupanqui de la mítica agrupación chilena Los Jaivas. A la par de las nuevas expresiones, la Plaza Próspero Molina cobijará a las mayores figuras consagradas con segmentos emotivos como los aniversarios de vida y trayectoria. El domingo 24, por ejemplo, Víctor Heredia celebrará sus 80 años sobre el escenario en el mismo día de su cumpleaños. Samba Kipildor conmemorará los 60 años con la música. Los de Imaguaré van a estar en el centenario de Hugo Díaz. El sábado 30 se va a rendir tributo a una de las mayores referencias de la armónica argentina al cumplirse 100 años de su nacimiento. El cuadro estará encabezado por su hija Mavi Díaz, Franco Luciani, José Colangelo, Peteco Carabajal, Los Folkis, el Ballet Oficial. Algo muy lindo que se espera, y estaría buenísimo hacer transmisiones desde allá. Che, Javi, ¿nos vamos? Lo dejamos a Abraham Moyano acá. ¿Nos vamos, Maxi? ¿No? Y vos acá, porque estamos el nuevo, ¿no es cierto? ¡Nos vamos a Cosquín!
Nos vamos a Cosquín, abrimos una damajuana el... cuando empezamos, el sábado 23 abrimos la damajuana. Porque ahí se toma damajuana, no tenemos que, no es lo mismo, ¿no es cierto? Y Fernet también. Y empezamos a comer, como para que venga Greenpeace y nos diga, señores, se están poniendo una especie en extinción. A ver gordos, si parás. ¿Me entendés? Pero me reiría a pasar un Cosquín, ¡qué lindo! Esto que te digo que me encantaría estar es la propuesta Canción con Todos. El lunes 25 se van a reunir próceres como Lito Vitale, Juan Carlos Baglietto, Patricia Sosa, junto a nuevos valores como Valentino Merlo, Natalie Pérez, Peteco Carabajal, Horacio Vanegas. Van a montar el espectáculo Las Dos Miradas. La verdad que ya está armado el line-up, algunas novedades, cruce generacional. Ya se pueden ir agendando lo que va a suceder en enero en la Plaza Próspero Molina, la edición 67 de El Cosquín 2027.

Hola, buenas madrugadas, Eduardo Molino. Aquí en Huil está tronando, pero no llueve. Yo estoy acá con mi gran amigo Francisco, rescatado de la calle, y ahora es un hermoso, hermoso perrito que se ocupa toda la cama y a mí me tiró hacia un costadito. Pero es tan dulce y tan amoroso que yo le permito todo. Besos y espectacular el programa, me encanta.

Víctor Heredia, uno de los grandes trovadores de nuestra tierra, ese mismo que el 24 de enero en la edición de Cosquín va a estar en la Plaza Próspero Molina junto a las mayores figuras consagradas de nuestro folclore. Va a estar Víctor Heredia celebrando sus 80 años sobre el escenario el mismo día de su cumpleaños. Nosotros lo anticipábamos un poquito con Ojos de Cielo y antes Razón de Vivir.

0: Ahí estamos acercándonos a las 5 de la mañana, la primera adelantada, bellísima, talentosísima, ella, Cami. Ya está Rodríguez Hipólito con nosotros, preparándose. Que además, les cuento, que no sé si lo viste, Cami, una nota maravillosa que aparece en el suplemento Spot del Clarín de hoy. Marcelo Bonelli celebra 39 años de sábado tempranísimo. Milagros Harsum le hace una nota maravillosa, así que van a estar de celebración. Arroba Radio Mitre, arroba Lalo Morino, el top de las 5 de la mañana. Casi que mira, ya llegamos con algunos amigos que nos saludan desde Lisboa, viendo a sus tres hijos, pero escuchando con algunos matecitos, agradeciendo por la música, Alicia de Buenos Aires, en Lisboa. Qué lindo lugar. Qué lindos lugares, che, a los que nos llevan en cada uno de sus mensajes. En Mendoza, en Guaymallén, mira, Angelina, qué linda música, dice. Excelente, como los tenés acostumbrados. Y además después suman Rejurgilo y Chipiñando. Sí, eran las formas en las que cuando éramos chicos le decíamos, está rejusilando. 5 de la mañana, ¿qué te parece si te cuento lo que está pasando allá lejos y en el mundo?
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0: Cinco de la mañana, está lloviznando aquí en Buenos Aires, el cielo está cubierto, 14.7 la temperatura. Esta es la portada del diario Popular de hoy. La foto y el título principal es Flores para Boca. El Ceney se goleó a Unión 3-0 con dos goles del pibe Flores y otro de Dilolo. El equipo de Arruabarrena lleva 16 partidos invictos, sube en la zona A y también está muy cerca de la cima en la tabla anual. Fiesta en la Bombonera. Recién lo escuchábamos en el aire del Mitre Informa Primero, ya aparece en las tapas de los diarios, en este caso en el Popular. Duro mensaje del arzobispo García Cuerva. El Papa se encontrará con una Argentina herida y dividida. Más fotos, más títulos deportivos, en este caso en la etapa del Popular. Independiente sufrió un mazazo de Instituto. La Gloria goleó 4-1 en Avellaneda. Dura derrota del Rojo, que se fue silbado por los hinchas. Los cordobeses se florearon y son más líderes que nunca en la zona A. Messi ya está en el país para la gran despedida. Llegó a Rosario. Leo jugará el próximo martes el último partido oficial con la selección. Arribó acompañado por su familia. Estuvo viendo al equipo español de Eldense, del que es propietario. Del mismo tema, otros títulos. Burkina Faso llegaría hoy, horas antes del partido. La escaloneta sale a la cancha para otro amistoso. Más títulos deportivos, fin de la novela, Marcos Rojo se va de Racing a Estudiantes. Y vamos completando la portada de Popular arriba con algunos recuadros, algunos títulos más, con una lámina, se espera gran convocatoria en la peregrinación juvenil a Luján, tema que venimos tratando desde el comienzo de nuestra madrugada. Los alimentos aceleran la inflación de septiembre. Así lo dicen en el diario Popular y completamos con la foto y el recuerdo. Murió Ricardo Soule, líder y fundador de Vox Dei. 5 de la mañana, casi 4 minutos, y así nos encontramos con la primera plana del Diario Popular. Está nublado aquí en Buenos Aires. Los datos que no están actualizados en el Servicio Meteorológico Nacional nos dicen que todavía la temperatura está en 14 grados 7 décimas. Mirando la ventana, sí, llueve, claro. Está lloviendo, la visibilidad está reducida, la humedad 73%.

Hola, Radio Mitre, buenas noches. Soy una trasnochada de 80 años por cumplirlos ahora en octubre. Soy Nelly de Sáez Peña. La radio es mi compañía de día, de noche. Pero la verdad que estoy muy, muy halagada con Lalo. Yo soy un oyente de Juan Carlitos de Misier, pero Lalo me sorprende muchísimo, me encanta, es ameno, la música que trae es hermosa, me encantó el bolo, me cantó Robin Williams, qué fresco, qué linda voz tiene, y me encanta su pasada por acá por Buenos Aires porque nos quiere muchísimo. Bueno, Lalito, voy a seguir escuchando y te deseo lo mejor en esta noche lluviosa y de fin de semana. Besitos.

Don't look back. No vayas a mirar para atrás. No te detengas. Don't stop. Uno de los clásicos de Fleetwood Mac, a propósito del cumpleaños de Lindsey Buckingham, uno de los creadores de esta banda estadounidense, Fleetwood Mac. Lindsey Buckingham está cumpliendo años hoy, músico, compositor, productor, multiinstrumentista, y además uno de los protagonistas de un sonido inconfundible, Fleetwood Mac.

Uno de los temas de este fin de semana es la peregrinación a Luján, que por otro lado nos, ya lo veníamos anticipando desde el Metro Informa Primero, nos encuentra en esta edición con la lluvia. Está lloviendo ahora en la ciudad de Buenos Aires y el pronóstico anticipa para esta mañana, sobre todo, tormentas de mayor intensidad. Después, algunas lloviznas se va a ir mejorando hacia la noche. Este fin de semana, este sábado 3, domingo 4 de octubre, va a convocar a una multitud, verdaderamente, esta 52ª peregrinación juvenil a Luján. En distintas etapas, incluso. Cada primer fin de semana de octubre, el camino que va de Liniers a Luján se llena de promesas, de rezos, de agradecimientos, se llena de pasos, 60 kilómetros que recorren en comunidad y que también ofrecen una experiencia de fe que empieza mucho antes de salir. Es importante tener en cuenta algunos consejitos que los encontramos en el sitio de la Basílica Nuestra Señora de Luján. Algunos detalles. Antes de salir, tené preparado el cuerpo. Si no estás acostumbrado a caminar, tenés que haber empezado antes, entrar en calor. Salidas cada vez más largas en los días previos te ayudan y mucho. Elegir muy bien el calzado, lo decíamos hoy más temprano, que sea cómodo, que ya sea probado. No estrenes zapatillas para la peregrinación, obviamente. Hay que llevar medias sin costuras y, si podés, uno o dos pares de repuesto, sobre todo en días como hoy, que tal vez pases por algún charco, que se mojen los pies. Es importante tener uno o dos pares de medias de repuesto. Obviamente tenés que haber descansado y haber comido muy bien. Ya desde la noche anterior, desayunando algo sustancioso antes de partir. Si podés incluso consultar a tu médico, esto es muy importante si tenés alguna condición de salud, llevando con vos la medicación que necesites. Lo que se puede llevar es una mochila liviana, con eso alcanza. No te olvides de agregar el documento, un papelito con el teléfono de un contacto de emergencia. Agua, algo liviano para comer en el camino, pueden ser frutas secas, alguna barrita de cereal, algunos sándwiches, gorra, protector solar, impermeable liviano, en este caso sobre todo va a ser el tema del impermeable, pero si vos estás yendo hoy sábado y pensás volver mañana domingo, mañana ya no va a estar lloviendo. Y tal vez después de la ceremonia central en la mañana del domingo, el sol esté picante, o tal vez está un poquito nublado, pero es mejor prevenir. Ropa de abrigo, si vas a estar transitando durante la noche y la madrugada. Obviamente curitas, vaselina o crema para prevenir ampollas. Efectivo en billetes chicos, el celular cargado, un cargador portátil ayuda. Y obviamente tu rosario, tu estampa, tu intención escrita. Durante la caminata es importante siempre estar acompañado. Salí con tu grupo, con tu parroquia. Recuerden acordar algún punto de encuentro por si alguien se separa, hidratarse muy seguido, aunque no tenga sed, comiendo algo liviano cada tanto, buscar un ritmo parejo y hacer descansos cortos y frecuentes. Estate muy atento, muy atenta a tus pies, hay que cuidarlos. Ante el primer roce o molestia, parate y atendelo. No esperes a que se haga una ampolla. Usa los servicios del camino, hay puestos de hidratación, atención médica, acompañamiento espiritual, todo atendido por voluntarios. Si algo te preocupa, no dudes en consultar. Presta atención a la ruta, camina por los sectores habilitados con mucho cuidado con los vehículos, sobre todo de noche, y recordemos que el pronóstico para mañana, cuando ya no llueva, tal vez la humedad siga siendo alta y esto haga que se presenten algunos bancos de niebla que afecten seriamente la visibilidad. La ropa que sea clara o la ropa reflectiva, incluso, que te haga más visible. Si tenés un chalequito, con eso alcanza. Algo muy importante y que tiene mucho que ver con el espíritu, la sustancia de lo que se está haciendo: cuida al que camina a tu lado. Estate atento también de aquellos que te acompañan en la peregrinación. Acompaña a los más chicos, acompaña a los mayores, incluso a los que vos veas que van un poquito más lento.
En esta peregrinación la idea no es correr, no es una maratón, nadie la hace solo. Esta es una experiencia colectiva y como tal, además, es la que nos hermana no solamente en el lema, sino también en la misma peregrinación. Cuida el camino también, no dejes residuos tirados por ahí, lleva los residuos hasta los cestos, agradecer a los vecinos que van a estar siempre muy cerca y atentos, lo hacen tradicionalmente, además de los voluntarios, ¿no?, que ofrecen su ayuda a lo largo de toda la ruta. Y una vez que llegues, cuando llegues a la basílica, abrigate, toma algo caliente si lo necesitas. Si vas a volver por tu cuenta, no lo hagas solo ni manejando cansado. Organizá el regreso con anticipación. Caminar también es una forma de rezar. No hace falta que sea un rezo formal, podés ofrecer el cansancio por alguien, rezar el rosario, cantar con tu grupo o simplemente caminar en silencio, qué sé yo. Vas a llevar tus intenciones, tus agradecimientos, las de quienes no pudieron venir. Este año el lema nos recuerda que bajo el manto de la madre las diferencias se diluyen y nos reconocemos hermanos. Que cada paso hacia Luján sea también un paso hacia el otro. Nos vemos en el camino, dicen en el sitio oficial de la Basílica Nuestra Señora de Luján. Y nosotros destacamos de todo esto que dan como recomendación para esta peregrinación específicamente, el paraguas, el impermeable, los pares de medio me parecen fundamentales además, y estar atentos, sobre todo si en algún momento arrecia la lluvia, saber correrse un costadito, esperar hasta que escampe un poco, hasta que baje la intensidad de la lluvia y retomar esta peregrinación que siempre tiene que ser, no tiene que ser pensado como si estuvieras batiendo un récord. Esto tiene más que ver con un ritual en el que nos encontramos incluso con nosotros mismos. Y en esta, particularmente, con aquel que tenemos al lado, que lo tenemos que ver como si fuera un hermano. 5:20 de una madrugada tormentosa en este fin de semana de octubre, en el que ya la primavera se empieza a hacer sentir, aunque todavía, y lo va a seguir haciendo durante buena parte de la primavera y el verano, el niño nos sigue marcando la lluvia. Ahí llega ella, hermosa, maravillosa, Mariana Martí. Aquí está con nosotros. Se está armando el equipo del aguante de sábado tempranísimo. Pero nosotros todavía tenemos madrugada de la noche a la mañana.

Buenas noches, Lalo. Bueno, yo soy Cacho, de acá de La Boca. Me gustaría escuchar un chamamecito de Tránsito Cocomarola. ¿Se puede escuchar un chamamecito? Te sigo escuchando un poquito más. Bueno, te seguimos escuchando.

linda sociedad la que supieron hacer conociendo Rusia y Natalia Lafourcade. 5 horas menos. Antes, conociendo Rusia, Cabildo y Juramento.

0: 5:28 de la madrugada, ya llegó Dani Moyo, la vimos a Mariana Martí, se está armando lo que dentro de un ratito va a ser la continuidad en el aire de Mitre, el aguante de sábado tempranísimo. Hablamos más temprano de este fin de semana aquí en la ciudad de Buenos Aires y algunas ferias de lectura, ferias de libros, en el Ecoparque, en Flores y en Chacarita, incluso la de Chacarita, que habitualmente son dos fines de semana, comer y leer, va a estar solamente el domingo por el pronóstico del Servicio Meteorológico Nacional, que dice que hoy llueve. Pero atención, porque hay algo para ir anticipando en fines de semana por venir, porque el próximo fin de semana, el domingo 11 de octubre, se va a llevar a cabo la primera edición de Releer, una feria platense del libro usado. Podemos tomarnos un viajecito corto hasta la ciudad de La Plata, si estás acá en Buenos Aires, y si venís va a ser el fin de semana largo, vas a poder disfrutar en la ciudad de La Plata, una ciudad mágica, maravillosa, con sus diagonales, con sus historias, con sus universidades, sus museos. Está muy linda para disfrutar, pero además vas a tener la posibilidad de disfrutar de esta primera edición de Releer, una feria platense del libro usado, una propuesta autogestiva que busca promover el circuito de la lectura circular, el encuentro comunitario y el rescate de publicaciones históricas en la capital bonaerense. Va a ser de las 14 a las 19, de 2 a 7 de la tarde, en la Casa Cultural Pi, un espacio ubicado sobre la calle 51 entre 18 y 19. Con entrada libre y gratuita, la iniciativa invita a vecinos de todas las edades a recorrer este paseo repleto de alternativas impresas, donde la historia, la curiosidad, la pasión por las hojas van a ser los grandes protagonistas de la jornada. Hay 10 librerías independientes que unen fuerzas en La Plata y proponen este domingo 11 de octubre de 14 a 19 en 51 entre 18 y 19 en la Casa Pi en La Plata, la feria del libro usado. Releer.
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5:30 de la madrugada, los datos del tiempo, mientras todavía está lloviznando aquí en la ciudad de Buenos Aires, con viento norte, soplando 25 kilómetros por hora, en la zona del aeroparque, porque los datos de Villa Ortúzar no están actualizados a las 5:30 de la mañana. Los datos de aeroparque nos dicen que la temperatura ahora está en 15 grados 2 décimas. Esta es la primera plana de La Nación de hoy. García Cuerva, el Papa se va a encontrar con un país dividido y en crisis. Este es el título central en la tapa de La Nación. Una de las voces que escuchaste en el aire de Mitre, en el Mitre Informa Primero. La intolerancia está a la orden del día, dijo el arzobispo. Réplica desde el oficialismo. En plena cuenta regresiva para la visita del Papa León XIV, que llegará al país el 8 de noviembre próximo, el arzobispo de Buenos Aires, Jorge García Cuerva, trazó ayer un crudo diagnóstico sobre la situación económica, social y política. Dijo que el sumo pontífice se encontrará con una Argentina en crisis, dividida por la grieta y en donde la descalificación y la intolerancia están a la orden del día. García Cuerva, que encabezará hoy y mañana la peregrinación a Luján, también dijo que hay un porcentaje alto de pobres y lamentó que en el país no haya oportunidades. El mensaje del arzobispo renovó las tensiones entre la Iglesia y la gestión de Javier Milei. Fue Felipe Núñez, director del Banco de Inversión y Comercio Exterior y hombre cercano a Luis Caputo, quien salió a cuestionar los dichos de García Cuerva. Como católico estoy cansado de este tipo. Menos política y más predicar la palabra de Dios, Cuerva. Así escribió en redes sociales. Completa el tratamiento central de este tema un recuadro, el escenario de Mariano de Vedia. Un adelanto de la agenda de León XIV. Hacia el margen derecho, otro textual. Estamos frente a un shock externo, dice Caputo. En otra época hubiéramos durado 5 minutos, aseguró. El ministro de Economía, Luis Caputo, se refirió a la suba del riesgo país, ayer llegó a 655 puntos, el más alto del año, y lo atribuyó mitad al contexto internacional y mitad al temor a un eventual regreso al pasado después de 2027. Fue en el cierre del 62º coloquio de IDEA, en el que participó mediante una entrevista grabada. Debajo un destacado, Argentina Week, con más anuncios de inversiones. Seguimos en el margen derecho de la portada de La Nación, con la firma de Nicolás Balinotti. La reforma laboral no frenó la caída del empleo. Desde las sanciones de las leyes bases y de modernización laboral, se perdieron 143.458 empleos registrados y se disparó la informalidad. Además, crecieron los procedimientos preventivos de crisis y hay incertidumbre sobre el fondo para las indemnizaciones. En el extremo inferior derecho, otro de los títulos en la tapa del diario La Nación. Cambia la dieta de los argentinos. El pollo desplaza a la carne vacuna. Llegó a 47 kilos por habitante contra 46,7 de la carne bovina. La foto principal en la tapa de La Nación de hoy, García Cuerva. El Papa se va a encontrar con un país dividido y en crisis. Este es el título principal debajo, la foto con la crisis de la vivienda que pone a Sánchez ante un final anticipado. El Congreso español rechazó ayer el llamado decreto Mari Carmen, con el que el gobierno de Pedro Sánchez buscaba cambiar la política de la vivienda para aquietar la crisis que desató el desalojo de una mujer de 87 años.

Un amistoso low cost que casi se suspende. El equipo de Burkina Faso recién llegará hoy. Quedó expuesta una metodología. Vamos completando la tapa de La Nación arriba con dos fotos y dos títulos del suplemento de Comunidad de Negocios. Adrián Suar, los desafíos de un emprendedor serial. Actor y productor intenta reinventarse todo el tiempo. El equilibrio entre creación y negocio. Y del otro lado, 1950-2026. Ricardo Soule, una figura legendaria que deja una huella en el rock nacional. Fue uno de los fundadores del grupo Vox Dei. Se destacó como cantante y guitarrista, pero también como autor de canciones inolvidables. A las 5 de la mañana, 37 minutos, estos son los títulos. Esta es la tapa del diario La Nación de hoy. Aquí en la ciudad de Buenos Aires, la temperatura rondando los 15 grados. Datos no actualizados en el observatorio de Villa Ortúzar. Los datos que sí están actualizados son los de Aeropar, que aquí dicen que en Buenos Aires, o por lo menos en la zona ribereña de Buenos Aires, la temperatura está en 15 grados 2 décimas. La humedad, 67%.

Hola Lalo, qué lindo escucharte, qué lindo toda la información que nos das. Acá llueve muchísimo, con truenos, siempre con Mitre. Mari Carmen de Ranelag.

6 menos cuarto pasaditas, está lloviznando, va a llover durante todo el día. Después, hacia la noche, dice el Servicio Meteorológico Nacional que de a poquito se va a ir despejando. Los datos actualizados en el Servicio Meteorológico Nacional no son los del Observatorio de Villa Ortúzar, el que está en el centro. Bueno, casi en el centro de la ciudad de Buenos Aires, pero sí están actualizados los datos de Aeroparque. Habitualmente, depende, hay unos grados de diferencia entre la temperatura que mide el Aeroparque, el Observatorio del Aeroparque, y el de Villa Ortúzar. 15.2 la temperatura, ahora con el cielo cubierto, tormenta, la humedad 67%, el viento sigue soplando del norte a 25 kilómetros por hora, y el pronóstico, te decía, dice que va a seguir lloviendo, y sobre todo a la mañana, todavía puede haber tormentas que se van a transformar en lluvias hacia la tarde y después va a despejar hacia la noche. Vamos enterándonos lo que sucede en algunos de los diarios más que nos quedan, ¿te parece? Las últimas tapas de la madrugada, ahí vamos.

tapa del Crónica. La foto principal de deporte se sigue floreando. Boca 3, Unión 0. El pibe Flores volvió encendido de la selección. Entró en el segundo tiempo y clavó dos golazos en media hora. El Xeneize da pelea en todos los frentes y se puso a 2 puntos de Independiente Rivadavia de Mendoza en la tabla anual. Fiesta en la Bombonera. Debajo, una tira amarilla. Carlitos Tevez anunció su partido de despedida. Coronando la tapa del Crónica, Milei cerró su gira en Francia. El textual: Argentina se dirige nuevamente a paso firme hacia el futuro. El presidente encabezó el cierre de la Argentina Week París en uno de los salones de la Torre Eiffel y aseguró que el país está ante un cambio de página. Tras los últimos 100 años de historia, el gobierno informó haber conseguido anuncios de inversión por 27 mil millones de dólares. Abajo, otra de las fotos también de deportes: rojos de bronca en Avellaneda, dura derrota de Independiente. Anticipando el amistoso, la selección se mide ante Burkina Faso, que llega unas horas antes. Hablando de la peregrinación, con lámina de regalo, peregrinación a Luján con el foco puesto en León 14. Duras críticas de García Cuerva. El Papa se va a encontrar con una Argentina en crisis y dividida por la grieta. Otra de las fotos: mañana se vota en Brasil, gesto de Lula por Malvinas en el cierre de campaña. También con foto, profundo dolor, falleció Ricardo Soule, un pionero del rock nacional. El fundador de Vox Dei murió a los 76 años, fue autor de canciones inolvidables como Presente y creador de La Biblia, la primera ópera rock argentina. Completa la tapa del Crónica en el extremo inferior derecho con la información de Turf, la yoqueta leyenda del Turf. A 50 años de la hazaña que rompió barreras y prejuicios, Marina Lescano recordó su victoria en el Nacional del 76, montando a Xerxes. Ahí nomás, de las 5 menos 10, pasamos por la tapa del Crónica y nos encontramos ahora con la portada del diario Perfil. Arriba la foto: antes de la llegada del Papa, la Iglesia desafía el relato de Milei. El arzobispo Jorge García Cuerva alertó por la pobreza. Dijo que León 14 encontrará una Argentina herida y dividida por la crisis social. El tema central en la tapa del Perfil: 7 de cada 10 empresarios en IDEA creen que el dólar debería superar 1.800 pesos. Un relevamiento realizado por Perfil durante el coloquio reveló que el 81% del empresariado prevé la reelección de Javier Milei en 2027. Sin embargo, el respaldo político contrasta con las luces de alarma en la economía real. El 69% exige una devaluación para poder llevar el dólar a 1.800 y el 52% admite un impacto negativo en el empleo del sector. Pero la caída de ventas y el reclamo de alivio fiscal, la falta de una alternativa opositora fuerte, consolida el apoyo al rumbo actual. La tira roja, dice el JP Morgan, corrigió a la baja la perspectiva de crecimiento para este año y completa con el recuadro amarillo una foto. FMI, la vocera Julie Kozak, dijo que para que el cambio sirva, debe llegar a los trabajadores. Vamos a algunas de las fotos internacionales. Lula estira la ventaja ante Flavio Bolsonaro. Mañana las elecciones claves en Brasil. Se lo ve a Lula con la foto que dice en la remera: las Malvinas son argentinas. En protagonistas, murió el fundador de Vox Dei, pionero del rock argentino, Ricardo Soule, el de Presente a la Biblia. Algunos destacados del resumen: el 35% de los jubilados resigna atención médica por el ajuste. Y con letras rojas, Caputo promete la reforma tributaria para después de 2027. Ya completamos la tapa del Perfil. En el pie de página, el rectángulo amarillo con dos fotos: de Punta Arenas a Puerto Argentino, los empresarios chilenos que apuestan al comercio con los kelpers. Ya con el Perfil completamos las tapas de los principales diarios de nuestro país. Y vamos acercándonos de a poquito a nuestra meta: haber llegado en el aire de Mitre de la noche a la mañana.

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0: Gracias, Abraham Moyano, gracias, Javier Eduardo Federico, gracias, Maxi Perel, gracias a vos que nos acompañaste como todos los fines de semana y que seguramente cuando este sábado le pegue la vuelta a la medianoche y sea domingo ya sin lluvia, nos vamos a volver a encontrar en este aire de radio para venir juntos de la noche a la mañana.

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puede ser un gran día. 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

0: al sol. 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
2: Buen día. ¿Cómo les va? Aquí estamos arrancando el aguante de sábado tempranísimo. Dale play, vamos. Estamos en YouTube en vivo, mira qué lindo.
3: Hoy sí, hoy sí.
2: Arrancamos a las 6 de la mañana. Acá estamos, ¿no? Y vamos hasta las 7 de la mañana, un día muy especial. Hoy vamos a celebrar los 39 años de Sábado Tempranísimo. Un programa que debe estar ya en los récords de los récords de los libros del libro Guinness, porque pocas veces se deben dar en el mundo, habrá que corroborarlo, que un programa tenga 39 años de continuidad en el mismo horario, en la misma radio, y además con el éxito ya marcado de Sábado Tempranísimo. Así que estamos esperando por la llegada de Marcelo Bonelli para comenzar a celebrar. Ojalá que hoy los barros esqueloto vengan en horario. Le puso barros esqueloto,
3: hoy,
2: ¿no?
3: Hoy deberían, ¿o no?
2: Señores, aquí están. Nos pueden ver en vivo y también nos pueden ver a través de el Instagram, arroba Danito Moyo. Mirá. Hola, vos. Marianita, buongiorno, ciao bella, ¿cómo estáis?
3: Muy bien, buenos días, Danito. Buenos días para vos, buenos días para todos. Qué lindo, ¿viste? Cuando, qué distinto. Uno arranca el día distinto cuando sabe que hay un festejo, una fecha especial. Ajá. Y eso es lo que nos pasó hoy a todos.
2: Bien, ¿eh? Inge, querido, buen día, ¿cómo estamos?
4: Buen día, ¿cómo están?
2: Muy bien, contento de verte, estupendo, ¿cómo estás, amigo?
4: Bien, gracias.
2: Arriba, ¿qué título tenés para desarrollar hoy, Inge?
4: Vamos a hablar algo de la provincia de Buenos Aires.
2: Te mando un saludo en especial, Osvaldo Calceta, me dice qué linda que es la columna del ingeniero Gallo Candolo, ¿eh? Acá están, señores, Juan Locatelli nuevamente. Juan, querido, buen giorno.
5: ¿Qué tal, Dani? Buen día para todos, buen sábado para todos. Mucha actividad, deporte motor nacional e internacional. Y bueno, nos acompaña algo único, el casco de Franco Colapinto que utilizó en Brasil en el homenaje a Carlos Alberto Reutemann.
2: Bien, ¿hay prueba de clasificación ahora?
5: Sí, acaba de terminar, volvió el rey de la Fórmula 1, Max Verstappen. Luego de mucho tiempo, la última pole position había sido en Abu Dhabi 2025, la última del año pasado. Y ahora, segundo, Ferrari con Hamilton.
2: Me ilusionaste, porque justo levanto la vista, veo a Hamilton, dijiste volvió el rey, dije el mejor tiempo fue Hamilton. ¿Y cola?
5: Colapinto muy bien, porque está haciendo un trabajo de menor a mayor, trabajando para la carrera, porque todos decían, no, trabajó exclusivamente para la carrera, en la clasificación trabajó para hacerle honor a su compañero Gasly clasificó dentro de los 10, y Colapinto va a estar largando desde el fondo del pelotón, pero trabajó, y mucho, en un circuito ideal para pagar las deudas, después te explico.
2: Bien, ya estamos en vivo, a través del canal de YouTube de Radio Mitre, allí podés ver cómo se está armando este equipo que tiene la operación técnica de Maxi Perel. Hola, Maxi, querido.
6: ¿Qué tal, Dani? Buen día, ¿cómo estás?
2: Muy bien, ¿y vos cómo estás? Bien, bien. ¿Cómo andas, esa
3: voz de seductor, ¿no? Lo hizo como medio seductor.
2: Sí, con voz de locutor lo hizo, claro. ¿No? A ver, repetilo. Hola, Maxi, buen día.
6: ¿Qué tal, Dani? Buen día, ¿cómo estás?
2: Muy bien.
3: Medio ronco. Él quiere enganchar algo la señora que están del otro lado en este momento, claro, escuchando.
2: ¿No? Pero claro, no te olvides que viene de 3 goles de ayer, de anoche, ¿no?
3: Ah, por eso.
2: De hace un ratito, ¿no? De hace un ratito. ¿Pudiste dormir algo o le pegaste toda la noche? Toda la noche. Estuviste celebrando el triunfo. ¿Cómo terminó Boca, que no me acuerdo, Juancito?
5: 3-0 a Unión de Santa Fe con 2 goles de selección.
2: Con 2 goles extraordinarios de Flores, de selección, de selección. Maxi Perel, Juan Pablo López y Nasa Menghini en la operación técnica. ¿Ya lo rajamos? Te tomaste conciencia y dijiste, no me voy de acá, no. Ahí llegó Juanpi López, ahí está Juanpi López. Hola, Juanpi. En la producción, Gonzalo Arraya, Alejandra Bedoya, Marina Bianco y Camila Rodríguez Hipólito. Che, tenemos muchos productores. Hoy el programa tiene que salir impresionante,
3: ¿no? Che, y Cami no nos saludó hoy, ¿no?
7: Hola, Dani, buen día, ¿cómo va?
2: Buen día, ¿cómo estás? ¿Bien? Bien. Bien, ya estamos todos listos. Nos vamos a saludarlo al maestro de los maestros, Eugenio Semino. La expectativa que hay para que Semino vaya a San Martín, porque ya fue varias veces a hablar en distintos locales de jubilados, ¿no? ¿Y cuándo viene? Pero está ansioso San Martín para tenerlo a Semino. Hola, Euge, ¿cómo estamos?
8: ¿Qué tal, Dani? Qué gusto poder estar con ustedes en el día de hoy. Y sí, vamos a San Martín, como vamos a cada una de las ciudades.
2: Es cierto.
8: De los pueblos.
2: ¿Cuántos kilómetros tenés recorriendo la Argentina, valga la redundancia? Y esto es en serio.
8: ¿Mucho? Muchísimo, sí, sí.
2: ¿Cuántos años hace que haces este trabajo, Eugé?
8: Y 40.
2: 40. Y recorriendo la Argentina, y yo fui testigo que atiende cada uno de los casos que le plantean, y no es que dobla el papelito y se lo lleva y cuando llega a la casa el papelito queda en el saco, ¿no? Al día siguiente ya está trabajando sobre el tema. Admirable, Euge, felicitaciones, amigo.
8: Bueno, simplemente ayudar en los momentos complicados que pasa gente grande que trabajó toda la vida y hoy tiene problemas, ¿no? Pero bueno, hay que superarlos y hay que tratar de paliarlos. Y de eso vamos a estar hoy hablando un poco. Ahí en temas de salud prácticamente hay que jugar a la oca para llegar a un buen tratamiento. Y en la segunda parte te prometo lo que fue una primicia hace 48 horas, que es la canasta del jubilado, ¿no?
2: Bien, Eugenio Semino, que estará con nosotros desarrollándolo a lo largo de toda esta hora de programa. También lo vamos a tener, está grabado hoy el doctor Héctor Mucio, porque está participando de la caminata a Luján, la peregrinación
3: sí,
2: a Luján.
3: Peregrinación.
2: Edición número 30, me decía ayer Mucio. 30 veces ya fue, ¿no? Mira,
3: él se fue, o sea, de la 52, que es la número 52 hoy, 30 veces él participó, espectacular.
2: Admirable, la verdad, tiene que tener estado físico, y la verdad que es admirable y para aplaudirlo, ¿no? A algunos hay que aplaudirlos y a otros...
3: ¡Epa!
2: Bien, gracias, ¿eh? ¿Se acuerdan de Grabois? Lo tienen a Grabois, en el que en algún momento tomaba algunos terrenos, el hombre que manejó algunos planes que no sabemos bien si la platita iba para acá o la platita iba para allá, que tiene una personalidad importante... que él mismo lo dice, que fue amigo de Francisco, y una serie de cosas. Bueno, se ve que hay algunas cosas que Francisco no pudo terminar de explicarle o no le terminó de redondear el concepto, ¿no? La educación, el buen día, el buenas tardes, el que no todas las cosas se tienen que hacer con verborragia, con gritos, y mucho menos cuando está en un lugar tan importante como es el Congreso de la Nación, y mucho menos cuando del otro lado estás debatiendo primero con alguien que no es de tu partido, y entonces la democracia es eso, que puedas intercambiar, ¿no? Alguna serie de conceptos, y además algunas cosas que presten atención. Aquí está Grabois.
9: Recién que no se podía leer a la funcionaria.
10: No estoy leyendo.
9: Vos sos el que no tiene que leer.
10: Tontita.
9: Acá.
10: No estoy leyendo.
11: Señor diputado, no se excede en el lenguaje.
10: El Papa Francisco era amigo mío, no tuyo. El Papa Francisco era amigo mío, no tuyo. No le molestaba, no era hipócrita, no era careta. Es mentira y hay que enojarse. Gente respugnando. No le pido disculpas nada porque es medio tonta. ¿Qué va a hacer? La estoy escribiendo, no la estoy insultando. No, no voy a pedir disculpas. No voy a pedir disculpas. No voy a pedir disculpas. No voy a pedir disculpas. ¿Qué tiene que ver?
2: Ahí está. El diputado nacional Grabois no va a pedir disculpas. Lo repitió varias veces. Daba la sensación que estaba convencido en lo que hacía, después lo manifestó en algunas recorridas periodísticas que tuvo a lo largo de la semana, siempre remarcando que el Papa Francisco era amigo de él y no de la diputada con la que estaba charlando, que era Juliana Santillán, y remarcando que era amigo mío y no amigo tuyo, ¿no? Increíble. Verdaderamente hay veces que nos avergonzamos de este tipo de situaciones y de este tipo de consideraciones, más estando en un recinto como ese que es el Congreso. Así que el diputado Grabois creo que estuvo ya varias veces aquí con nosotros, pero el hombre no afloja, ¿no? Es como Verstappen, como dijo recién. ¿Volvió Verstappen el número uno? Bueno, volvió uno de los que pelean por ser número uno en el...

0: que no se podía leer a la funcionaria?
1: No estoy leyendo.
0: Vos sos el que no tiene que leer.
1: Tontita, acá. No estoy leyendo.
2: Señor diputado, no se excede en el lenguaje.
1: El Papa Francisco era amigo mío, no tuyo. El Papa Francisco era amigo mío, no tuyo. No le molestaba, no le importa, no era careta. Es mentira y hay que enojarse. Gente respugnando, no le pido disculpas nada, porque es medio tonta, ¿qué va a hacer? La estoy escribiendo, no la estoy insultando. No, no voy a pedir disculpas. No voy a pedir disculpas. No voy a pedir disculpas. No voy a pedir disculpas. ¿Qué tiene que ver?
3: Ahí está, Grabois, en el Volare de hoy a las 6:16 de la mañana con una temperatura de...
4: Una temperatura de 14 grados 7 décimas. El cielo está nublado con alguna que otra tormenta débil que va y que viene, 73% la humedad. Y el pronóstico para hoy anuncia que va a haber tormentas durante la mañana. A la tarde ya van a bajar la intensidad y van a quedar solo alguna que otra lluvia aislada. Así que esperemos que no complique mucho, sobre todo la peregrinación. Después ya va a quedar nublado y mañana un día distinto, mínima 10. Máxima 20 y va a estar algo nublado.
3: Bien, 6:16, ya volvemos, estamos haciendo el aguante de sábado tempranísimo hasta las 7 de la mañana, momento en que va a llegar Marcelo Borelli. No dijimos nada del espectáculo, ¿tenés algún título del espectáculo?
4: Sí, hay de todo, bueno, obviamente la salud de Mirta, cómo está todo, pero también hay un rumor, viste que a Julieta Poggio, a esta chica influencer que salió de Gran Hermano, la vincularon con Lucra. ¿Sí? Y ella entonces empezó a enfrentar los rumores estos de romance. Ella dice que nada que ver, que se lleva muy bien nada más. Se lleva muy bien con él, pero bueno, obviamente que hay de todo para hablar del día de hoy. También, obviamente, noticias musicales con lo que pasó con Robbie Williams, Casu, que se va a estar presentando en Jujuy. De todo. Una amplia también agenda en lo que tiene que ver con materia del espectáculo.
3: ¿Qué hay de cierto? Confirmalo esto. Que ¿cuándo es que estuvo Juanita Viale con Pergolini? ¿El martes?
4: ¿El martes o miércoles?
3: Bueno, que a esa hora no se lo podía molestar a Rubín. Que si no quería llamar
4: segura.
3: A Rubín, no se lo podía molestar.
4: Estoy segura.
3: De eso, ¿no?
4: Sí.
3: Yo intenté llamarlo por una duda que tenía, no me molesté.
4: Es más, yo creo que retrocedí y lo volvió a ver varias veces. Sí, seguramente. Viste que ahora se puede la tecnología, sí, que tenemos en las teles.
3: Ahí vos decís que venía.
4: Y claro, al otro día se levantó en la mañana mientras desayunaba, volvió a ver a Juanita.
3: Después cuando
5: parece, cursaba, ¿no? Buah, buah,
4: eso de nos nuevo habla bien
5: de nosotros, ¿no? Buah.
4: Seguro.
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3: Entre Piquiti y Pácate las 6:19 de la mañana con una temperatura de
4: 14 grados 7 décimas en este momento, 73% la humedad y el cielo está nublado.
3: El cielo está nublado. ¿Cómo va a estar mañana domingo?
4: Mañana vamos a tener una mínima de 10, una máxima de 20 grados y va a estar algo nublado. Ya la lluvia se va, por lo menos por el día de mañana.
3: Bien, ¿el trago que tenés para hoy cómo se llama?
4: El trago que tengo es un trago especial. Lo pensé especialmente para hoy. Se llama Sgropino. Sgropino. Así como suena.
3: Bien italiano.
4: Es bien italiano, pero además tiene un toque cítrico y tiene un ingrediente infaltable que es el champán. Porque hoy vamos a brindar. Entonces, el trago está pensado justamente para eso, además de otros ingredientes. Obviamente, tiene champán, así que tomen lápiz y papel, que es ideal para hacer hoy a la noche.
3: ¿Qué te recuerda, Juancito, el sgropino?
11: No, las previas de los días jueves.
3: Perdón,
11: en Buenos Aires.
3: Perdón, jueves.
4: Ah, porque él sale todos los días.
3: Jueves.
11: Buenos Aires sale de lunes a lunes.
3: Pero los jueves yo miraba a Rodolfo Bebana, Malevo, Canal 9, mira.
11: Me llaman Malevo.
3: Se llaman Malevo. ¿Y vos salías de joda?
11: No, pero yo en ese momento de Bebana era chiquito.
4: Ah, por eso.
3: Pero jueves. Los jueves. ¿Y dónde era la previa, perdón?
11: Y podría ser o en Banús, ahí en Avenida de Mayo.
3: Perdón,
11: o podría ser.
3: ¿Dónde?
11: Banús.
3: Mirá cómo te mira Camila. No puede entender Camila la noche que tenés, ¿no? No se puede creer la noche que tiene.
4: Toda la data que maneja.
3: A ver, Banús.
11: O en Centurión, Avenida La Plata, al 700.
3: El jugador de Racing, el de Boca, Centurión.
11: No, el Centurión. Era un boliche que, aparte del barman, era. Vos siempre en el boliche y en la confitería, siempre te tenías que hacer amigo del barman.
3: Ajá, para que te den una copa.
4: Enseñanzas que nos da.
3: Euge, ¿qué te recuerda? ¿Cómo se llama el trago?
4: Sgropino.
3: ¿Cómo, qué te recuerda el sgropino, Euge?
5: No lo he tomado.
4: Pero tiene limón, tiene algo cítrico, tiene limón, tiene champán.
3: No lo tenés. Bueno. Y los boliches que mencionó recién, ¿cómo eran los boliches que mencionaste, Centurioni?
11: Puerto Banús.
3: Puerto Banús, ¿lo conocés, Euge?
5: Sí, he pasado por ahí.
3: ¿Por la puerta?
4: Pasó, nunca entró.
5: No, pero siempre... los circuitos culturales de Juan...
3: Perdón, repetilo, está buenísimo, como era.
5: Los circuitos culturales de Juan, es decir... Sí, es más, verdad. Debiera ser una sesión del programa, ¿no?
3: Circuito.
4: Estamos seguros.
3: Circuito.
4: De eso no hay duda, ¿eh?
3: Culturales de Juan, ¿no? Ahí está, bien.
11: Roberto Abraldes, Mario Peredo, eran los barman ahí en Puerto Banús.
3: ¿Te acordás los nombres?
11: Sí, por supuesto, nombre y apellido.
3: Ajá, siempre. Bien. ¿Y qué te tiraban?
5: Era
3: una
5: muy
3: copita.
5: Importante eso,
11: ¿eh? Decían muy bien el trago que dice Mariana.
3: ¿Pero y qué te tiraban? ¿Un trago? ¿Te daban una tarjetita?
11: Siempre.
4: Solo uno, ¿vos te parece que solo uno le van a dar?
3: Un poquito más, ¿no?
4: Claro. Si se hacía amigo.
11: Otro trago italiano, Estrega también tomaba ahí.
3: Estrega,
4: otro Estrega. Trago italiano, otro lo vamos trago. A buscar, mira,
3: la
4: para la próxima.
3: La semana que viene lo va a traer ella, la Estrega, ¿no?
4: Te traigo la Estrega.
3: Bien, quedó el título, Circuitos Culturales de Juan, ¿eh? Una sesión se va a llamar, Circuitos Culturales de Juan, ¿eh? Está bien. ¿Y por dónde andamos, Eugenio?
5: Mira, con las dificultades habituales que uno describe y que tienen las personas mayores en términos de la atención de la salud. Se empezó a aplicar el tema del llamado coseguro, que es un pago que hay que hacer a prestadores, de PAMI o de obras sociales, y que el jubilado se entera cuando llega, después de haber tramitado su turno.
3: Es decir, llega el mostrador y le dicen, tiene que pagar un adicional.
5: Claro, y nadie le justifica por qué. Dice, bueno, ya cumplió su cantidad de atenciones, es decir, su cupo. No sabemos si el cupo es del jubilado, el cupo es del prestador. Lo cierto es que a mayor... falta de certeza, a su vez mayor incertidumbre para recibir un diagnóstico y un tratamiento. Un escollo más que se incorpora a lo que te comentaba y conocimos y luego vamos a describir, la canasta del jubilado, que cada vez es más gorda, pero en relación no por la canasta en sí misma, sino por lo flaco que cada vez son más escuálidos los saberes de los jubilados en relación a ella, ¿no?
3: Bien, yo digo, hay cosas que en el momento de la reserva, en el momento en que sacás un turno, ¿no? Porque muchas veces el jubilado debe llegar, bueno, ahora no se usa más la platita, se usa la tarjeta SUBE, ¿no? Pero debe te llegar hasta con 2.000, 3.000 pesos o como para tomar un cafecito si lo toma y nada más. No creo que ningún jubilado cuando vaya a atenderse vaya con 20 o 30 lucas encima, Uge.
5: ¿Sabés lo que pasa, Daniel? El tramitar la práctica médica desde la atención de un especialista o un estudio, a veces pasan meses, dos, tres meses, y cuando llega al momento cúlmine de la atención, se encuentra con estas sorpresas, no las puede afrontar el jubilado, y tiene que empezar un nuevo circuito de atención, y como lo hemos señalado tantas veces, las enfermedades no esperan, la enfermedad avanza.
3: Claro.
5: Yo creo que es decisivo siempre dar certidumbre y tener en cuenta que para cualquier atención lo que es la billetera del jubilado. A veces apenas pueden tomar el remis o tomar el medio de transporte, y tener que empezar todo de nuevo implica un sacrificio y un daño irreparable, ¿no?
3: Bien, ya volvemos, Euge, con temas que nos dejan reflexionando y pensando. 6:26 de la mañana, escribí, @DanitoMoyo. Hoy sorteamos dos plateas para ir a ver el partido del martes. El partido de
4: el martes. ¿De Messi? ¿Cómo me estás hablando?
3: Sí, el partido del martes, la despedida de
4: Messi. O sea, es una locura lo que estás diciendo.
3: Dos plateas que gentilmente pudimos conseguir y que las queremos compartir con nuestros oyentes. @DanitoMoyo, escribí y en un ratito te decimos quién va a ver. Además, los premios que tenemos habitualmente, ¿no? Para ir a comer a Pipo, para ir a comer a Maracaibo, para ir a comer al Club del Progreso del amigo Sergio D'Agostino. Todo eso aquí. Lo único que te pido, Inge.
12: Sí.
3: @DanitoMoyo tenés que ir escribiendo, ¿no?
12: Sí.
3: Estamos en vivo por YouTube.
4: Ajá. Claro, no solo nos escuchamos, sino que también nos vemos.
3: ¿Sí? Habitualmente no lo estamos, hoy a partir de ahora vamos a estar siempre por YouTube en vivo a las 6.
12: Entonces,
3: que sea serio. La gente tiene de vos un
4: mesurado.
12: Yo soy serio.
3: La gente tiene, no, ojo con los ruiditos, los gestos que haces, todo lo que haces, porque se va a ver, ¿entendés?
12: Ajá.
3: Se va a ver.
12: Bien. ¿Está?
3: Bien, así que señores, por el amor de Dios, que sea lo que Dios quiera. ¡Timba!
4: Bueno, arrancamos en la ciudad. Inge, estás listo, ¿no? En la ciudad, en la previa, el 379.
12: El ladrón.
4: Ya arrancamos así.
12: Dejar de hablar boludeces, no, por favor.
4: Mira, decimos el ladrón y aparece él. En la mañana de la ciudad, 5.828.
12: El cerro.
4: En la matutina de la ciudad, el 5.521.
12: Mujer.
4: Ah, porque este venía con
12: casa. Si puedes con Dios hablar.
4: Muy bien.
12: Pregúntale si alguna vez te he dejado de adorar.
4: Muy bien, mira vos, qué hermoso. ¿Cómo
12: menos
4: se
12: mal, menos mal que se fue el jefe.
4: Menos mal, no, bueno, está, es como está siempre
12: envidia,
4: con nosotros.
12: Envidia, viste, por mi canto.
4: Pero vos lo haces muy bien.
12: Pero vos sabés cómo canta él, viste, bueno, después te cuento.
4: Después me contás. En la vespertina de la ciudad, el 4.313.
12: La Yeta.
4: Ay, Dios, en la nocturna de la ciudad, 8.499.
12: Los hermanos.
4: Y ahora nos vamos a la provincia, en la previa, 5.303.
12: San Cono.
4: En la mañana de la provincia, 7.755.
12: Los gallegos.
4: En la matutina de la provincia, 2.897.
12: La mesa.
4: Y en la vespertina de la provincia salió el 7.997.
12: Otra mesa.
4: Otra mesa más. En la nocturna de la provincia, 6.823.
12: El cocinero.
4: Y ahora nos vamos a Santa Fe, ¿les parece? A Santa Fe en la previa. Ay, ¿qué suena ahí? El 8.935.
12: El pajarito está sonando.
13: Danito, me enteré que te dicen...
12: Ahí suena mi pajarito.
13: Porque se te murió el pajarito.
4: Ay, Dios mío, cada uno con un pajarito distinto. En la mañana de Santa Fe, 1.263.
12: El casamiento.
4: Bueno, en la matutina de Santa Fe, 4.570.
12: El muerto que sueña.
4: En la vespertina de Santa Fe, 3.686.
12: El humo.
4: En la nocturna de Santa Fe, 9.313.
12: La Yeta.
4: Y ahora nos vamos a las tómbolas. La tómbola matutina, 192.
12: El médico.
4: Y en la tómbola nocturna, el 300.
12: Huevos.
4: Los huevos. En Córdoba ahora, en la previa, 6.397.
12: Otra mesa.
4: Otra vez, ¿cuánto salió la mesa esta vez? En Córdoba, en la mañana, 8.927. ¿Por qué se ríe? ¿Por qué
12: el
4: se ríe?
12: Peine.
4: Te mira
12: se
4: vos.
12: Se le rompió y está llamando una licitación para comprar uno nuevo.
3: Mira. Perdón, ¿podés dar más precisión a quién se le rompió el peine?
12: Justamente el que habla es el que pone los huevos, ¿no? Dice el que le pone los huevos. Bueno, seguimos.
4: Seguimos, claro, en la matutina de Córdoba 7466.
12: Las lombrices.
4: En la vespertina de Córdoba 3155.
12: Los gallegos.
4: En la nocturna de Córdoba 8343.
12: El balcón.
4: Ahora nos vamos a Entre Ríos, por último, en la previa 7770.
12: Eso es el muerto que se venía.
4: Y en la mañana de Entre Ríos salió el 197.
12: El otra mesa.
4: ¿Cuántas mesas salieron esta vez? En la matutina de Entre Ríos salió el 9006.
12: No me digas, eso es el perro.
4: Venía con efecto de sonido y bueno, y todo esto. En la vespertina de Entre Ríos, el 1288.
12: El Papa, justamente.
4: El Papa, mirá tanto que está
12: saliendo
4: es
12: la peregrinación juvenil a Luján.
4: Exactamente, la número 52. Y por último, en la nocturna de Entre Ríos, salió como empezamos en la ciudad, tanto en la nocturna de Entre Ríos, el 9979.
12: El ladrón.
14: Caramba, me siento más honrado que si entrara al colegio de cardenales.
12: Ah, tenemos dos ladrones.
4: Tenemos dos ladrones.
12: Dos ladrones.
15: ¿Quién es?
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0: Entre Piquiti y Pácate, 6:33 de la mañana, con una temperatura de...
1: de 15 grados, y les cuento que acaba de amanecer. A las 6:27 ya salió el primer rayito de sol, que aunque no lo veamos siempre está, porque está por arriba de las nubes, porque el cielo está totalmente cubierto, pero 15 grados en este momento y 69% la humedad.
0: Bien, un día que viene lluvioso, feito, ¿no?
1: Viene lluvioso ahora con tormentas aisladas durante toda la mañana. Después por la tarde ya baja la intensidad, habrá que alguna que otra tormenta tranquilita, lluvia aislada en realidad, y después por la noche ya va a estar mayormente nublado.
0: Bien, vamos a escucharlo al doctor Héctor Mucio. Está grabado Héctor Mucio porque va a la peregrinación a Luján. Entonces, ayer grabó, habitualmente lo tenemos acá en vivo, claro está, y me pidió grabar, nos pidió grabar a Camila y a quien les habla, teniendo en cuenta que tenía que descansar y que ya comienza su peregrinación hacia Luján. Así que, a ver, el tema seguridad / inseguridad, de la mano de Mucio.
2: Hola Dani y equipo, buen día, un gusto estar junto a ustedes como siempre, sin aturdir ni alarmar, solo alertar. El título para hoy es: tener tiempo no significa necesariamente tener futuro. Ninguna señal titilante anuncia cambios, sino que estos se avecinan solapadamente sin previo aviso. Es como navegar en un barco a vela y por alguna razón, quizás porque uno está más abajo, no darse cuenta de que allá arriba el viento ha virado. Entonces el barco escora, es preciso cambiar de rumbo antes de zozobrar, pero para enderezar la nave es necesario percibir la fuerza del viento y sentir cuál debe ser el nuevo rumbo, y en esos momentos cuando se requiere tomar decisiones seguras y decisivas, y esta decisiones es la que tomó el suboficial mayor Farías, quien en su casa el martes pasado a la madrugada fue abordado por motochorros en la localidad de González Catán, partido de La Matanza, que al igual que San Martín se convirtieron en la capital de la inseguridad. Entonces, de alguna otra manera, este suboficial, con su alta preparación, su vocación de servicio y su profesionalismo, pudo defenderse de estos ataques, de ese incierto futuro que generan los delincuentes para sí mismos y para toda la sociedad. Saludos, cariños.
0: Bien, ahí estaba, hablando de lo que pasó en la semana el doctor Héctor Mucio, ¿no? Que es cierto, es increíble, ¿no? Cada vez más son los oficiales o policías retirados que tienen que salir armado y defenderse, porque la situación está cada vez más compleja y alarmante, y La Matanza se ha transformado en un punto crítico, un partido tan grande, tan heterogéneo, que ya no tiene prácticamente resolución. La semana que viene estaremos con vos, Héctor, y disfrutá de este día que es la peregrinación a Luján. 6:36 de la mañana, con una temperatura de
1: 15 grados en este momento, 69% la humedad, y el cielo está cubierto.
0: Bien, en el mundo del espectáculo, que dijimos que teníamos,
1: bueno, teníamos que contar esto que sucedió de Julieta Poggio, que enfrentó los rumores de romance con Lucra. Bueno, ella dijo que en realidad se lleva muy bien, pero recordemos que ella participó del videoclip de esta canción que se viralizó muchísimo, que es La Morocha, que es también donde Lucra tomó todavía más notoriedad el año pasado, hace un poquito más de un año, y ellos hicieron juntos ese videoclip, pegaron

0: juntos, charlando todo el tiempo. Bueno, la realidad es que ella dijo, no hay ningún romance por ahora. Lo que llamó la atención fue ese
1: por ahora.
0: Dicen que se lleva muy bien, que está todo bien, pero que por ahora no hay ningún romance, así que veremos, estaremos atentos, ¿no?
1: Ese por ahora deja la pelota picando,
0: hey,
1: ¿no?
0: ¿Qué te parece? ¿Qué te parece? Ahí, y además te cuento
1: YouTube,
0: algo.
1: Perdonamos, estamos viendo de los protagonistas, ¿no?
0: Ahí está, en YouTube exactamente están los protagonistas. Y además otra cosa, yo te digo algo. ¿Sabes qué dijo ella en un momento en el programa? Que se lo dijo a Wanda Nara, que es la conductora.
1: Ajá.
0: Le dijo, no sé si quizás Juancito, como él tiene mucha noche, quizás conoce este tipo de gente. Ella dice, si no chapo, no salí. O sea, ella sale, va a bailar y todo, pero dice, si no chapo, no salí. O sea, ella tiene que darle algún beso a alguien o a cada vez que sale, porque si no siente que en realidad no salió, ¿entendés?
2: Frase ordinaria si la sale, y más para una mujer.
0: Bueno, una mujer. Eso es lo que ella dijo, dijo, si no chapo, no salí. Mira vos.
1: Bien. ¿Chapo qué significa, Juanpo, que manejas todo?
2: Darle un beso a otra persona.
0: Darle un beso, ser cariñosa.
2: Pero para una dama ese tipo de vocabulario queda, no queda bien.
1: Bien. Ay,
0: ahora se usa mucho, bueno, la juventud.
1: ¿Vos cuando eras joven chapabas?
0: Sí. Pero ¿por qué?
1: Gana, ¿no?
0: Pero además,
1: como...
0: porque dice sí, pero además, ¿por qué cuando era joven? En todo momento de la vida hay que chapar.
1: ¿Seguís chapando ahora, no?
3: No.
1: No.
3: Es otra cosa.
1: Ajá. Pero ponle más ganas, no te notamos convencido.
0: No, esta como que lo llevó a la reflexión.
3: ¿A esta hora?
0: Lo llevó a la reflexión.
3: ¿A esta hora?
1: Sí, bueno.
0: A cualquier hora se chapa.
1: ¿Sabés que yo viniendo para acá recién,
3: chapaste?
1: Yo bajo por Agüero, vengo por Agüero, ¿viste?
3: Sí.
1: Agüero y Santa Fe, se cruzan, ¿no? Sí, Agüero y Santa Fe, ¿no?
3: Ni saben por dónde pasó, ¿viste?
1: Había tres o cuatro que estaban chapando.
0: Exactamente.
1: Entonces, ¿sabes qué? ¿No? Obviamente 22, 23 años cada uno.
3: Claro,
1: ¿no?
3: Claro.
1: Señores,
3: claro.
1: Presentamos al maestro con esta música que lo identifica. Se lo copié para la salida. Gracias.
2: Queda bárbaro.
1: Queda bárbaro, ¿no? Vamos, dale.
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1: Aquí está Juancito.
2: ¿Cómo no motivarse, no? Con el himno de la Fórmula 1 Internacional que vuelve luego de 9 años a circular en un trazado, bueno, cosas locas de la Fórmula 1. Gran premio de Bahrein que se corre en Malasia. Bahrein pone los petrodólares y Malasia hace la carrera, obviamente, con la bandera de Bahrein, pero se corre en el circuito de Sepang. Hace 9 años que no se corre ahí, en un circuito donde los pilotos están tan exigentes por la temperatura, por lo técnico, por lo que tienen que manejar, que pierden de 4 a 5 kilos, Dani, porque en pista tienen más de 65 grados.
1: Por ejemplo. Carambo, qué
2: locura. Entonces, cuando uno dice que es un deporte de elite y de alta tecnología, la Fórmula 1 realmente lo es. Y hay que estar concentrado, no se puede uno desconcentrar en este trazado tan técnico, con rectas muy largas, extensas, y se viene un carrerón realmente, porque acaba de culminar la clasificación y esta va a ser la vez número 16 que larguen en primera fila 11 campeonatos del mundo. 7 de Verstappen, 4 de Verstappen, 7 de Hamilton. 11 campeonatos del mundo van a estar largando en primera fila.
1: Primero. Y recordando ese duelo titánico que tenían hace 4 o 5 años, ¿no? ¿Te acordás?
2: Bueno, la mayor cantidad de veces fueron, 2020 aproximadamente, 19.
1: El día que Verstappen le gana el título del mundo a Hamilton fue apoteótico. Ahí se recibió de crack, tremendo fue. Sí. ¿Qué carrera es esta? ¿Te acordás? No me acuerdo qué carrera.
2: Creo que fue en Brasil.
1: En Brasil.
2: Parece que fue en Brasil.
1: Tremendo, ¿no? Sí, tremendo.
2: Sí, fue. Bueno, dos grandes. Tenemos la suerte de ser contemporáneos a este tipo de pilotos. Después, más atrás, estará largando el Bambino de Oro, Antonelli, que le sigue dando alegría a los italianos. Bueno, el tenis y, por ahora, el automovilismo. ¿En fútbol?
1: Todavía no.
2: Exactamente. Pero decimos que Gasly clasificó noveno, gracias a la ayuda de Franco Colapinto, que salió exclusivamente a ayudar a su compañero de equipo, porque hubo como un cónclave donde a Franco le tiraron la oreja, a Gasly le dijeron, bueno, para sacar el pie del acelerador. Franco es tan obsesivo que después de la carrera de Bakú, el domingo 5:30 a.m, estaba en el simulador en Inglaterra, ya trabajando para esta carrera. Que habla bien del pibe, que pidió disculpas por la maniobra y que comenzó a enfocarse.
1: ¿Y Norris qué le pasó? ¿Norris sabe que tiene que agradecerle a la vida que salió campeón del mundo de

0: querido, ¿qué le pasó a Norris?
1: Quedó a las claras en el día de ayer que casi entrando a boxes lo choca a Checo Pérez. ¿Me entendés? Y él en su momento lo había chocado a su compañero de equipo, a Piastri.
0: Dos, pero Norris habla como que estuviese hablando, no sé, Alain Prost. Bueno. Como que estuviese hablando Schumacher, o estuviese hablando Hamilton o Verstappen. Dejate de joder, que hay que penalizarlo, hay que ver si está para la categoría, que hay que... Está loco.
1: Sí.
0: No se puede creer, ¿no?
1: Lo que pasa es que para esto...
0: Como muchos, que nunca se va a equivocar, o se equivocó Norris.
1: No tienen memoria o se acuerdan de lo que les conviene, igual que Gasly.
0: Bien.
1: Pero bueno, pidió disculpas también, así que bueno, hay que aceptarlas. Decimos que a nivel nacional, el rally... Ah, mañana a las 4 de la mañana es la carrera y la vamos a vivir aquí, con Lalo Morino en De la Noche a la Mañana, ¿eh? Atención, así que prendidos...
0: Repetí la hora.
1: A las 4, hora argentina. Y atención, que vuelve a ser como los grandes eventos internacionales. En los boliches, pantalla gigante, la carrera de Fórmula 1.
0: Ah, mira vos.
1: Sí, porque la mayor cantidad de gente aquí en Argentina, recordamos, más de 20 millones están adheridos a la televisión por cable o a las plataformas para ver a Franco Colapinto. Bueno, esos jóvenes van a estar en el boliche mirando la pantalla gigante cuando, como veían a las Leonas, a la selección argentina o a la generación dorada de básquet. El rally argentino en la provincia de Entre Ríos, a orillas del río Paraná, con cronograma especial, octava fecha del rally Diamante Valle María. Ayer, 8 pruebas especiales, primera etapa liderada por el Coyote Villagra en San Nicolás, en el circuito Juan María Traverso, segunda fecha de las Copas de Oro y Plata, Río Uruguay Seguros, TC Mariano Werner es el líder en TC Pista Bautista Damiani. Hoy entrenamiento, clasificación, mañana series y finales. Bueno, decimos que vamos a tener la palabra y vamos a escuchar la palabra de alguien exclusivo que nos dio muchas emociones en otro tipo de deportes. Ahora, hablando de, bueno, de una pasión argentina, le quiero agradecer antes que nada al querido Lucas Carcine, que me prestó este casco maravilloso de Franco Colapinto, maravilloso, tiene una colección de cascos espectacular, y me tenés que acompañar al museo de Lucas Carcine, así lo buscan, sí, en redes, supuesto, que tiene unas cosas maravillosas. Lo escuchamos al gringo de Pujato, así, al gringo de Pujato, Lionel Scaloni, hablando de la pasión del automovilismo.
2: Yo soy de pueblo, nací abajo de los fierros, mi papá camionero, mi tío camionero, mi viejo corría carreras con la chata, con una Ford que tenía, cuando éramos chiquitos nos criamos en esa sintonía, y las carreras era la culminación de todo eso. El fin de semana era jugar en News, yo me acuerdo, jugaba en reserva, estaba por llegar a primera y terminar el partido y salir corriendo para la carrera donde esté. Era un fanático del TC, de Ford, de toda la vida. Y era una época que la disfruté un montón. La disfruté mucho. Eran todavía los circuitos semipermanentes. Y una época muy, muy linda, muy emotiva. Me sigue gustando el automovilismo. Todo lo que sea coches me gusta. Y es una pasión que creo que durará para siempre. Ahora la tienen mis hijos y seguramente seguirán. Estamos intentando cuadrar los días y esperemos que se pueda dar, porque me encantaría ver los coches nuevos, que es una que no los pude ver cerca, así que sería un lindo momento.
1: El gringo de Pujato, Lionel Scaloni, contando de su fanatismo por el TC, su fanatismo con Johnny De Benedetti, que le entregó un mono, que es el actual, así se le dice, al traje de los pilotos, un mono con una como si fuera una camiseta cuando él jugaba en la selección argentina. Estuvo Johnny, estuvo su hijo Johnito. El agradecimiento a Fernando Beni, a Mauricio Mancilla y a toda la gente de prensa de la Asociación Corredores Turismo de Carreteras, que nos facilitó este audio, porque el jueves estuvieron en el predio de Seiza, donde el gringo se despachó y habló de su otra pasión, el automovilismo.
0: Bien, impecable. Juan Locatelli, a las 6:45 de la mañana, con una temperatura de...
3: Una temperatura de 15 grados en este momento, 69% la humedad y el cielo está cubierto.
0: Quedan 15 minutos, Javier Ebonelli, para conducir sábado tempranísimo. Quedan 15 minutos y queda la columna del ingeniero Gallo Candolo. Queda 15 minutos y tenemos a Semino todavía. Queda 15 minutos para que comiencen los festejos de los 39 ¡epa! Años de sábado tempranísimo. Quédate. ¿A dónde vas a ir?
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0: Gracias a todos los que nos están escribiendo, gracias a todos los que nos están deseando feliz cumpleaños de sábado tempranísimo, gracias a todos los que están participando para ir a comer a Pipo, para ir a comer a Maracaibo, para ir al Club del Progreso, los que se están prendiendo por las dos entradas para el próximo martes en la cancha de River del partido de Argentina, como Andrea, que nos escribió muy pero muy temprano y que nos está saludando a todos, muchas pero muchas gracias. Aquí está el ingeniero Gallo Candolo, tu título, Inge.
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0: Ahora sí, el título que va a desarrollar el ingeniero Candolo.
11: Vamos a hablar de la BTV en la provincia de Buenos Aires, porque muchos oyentes me están preguntando justamente este tema. Vos sabés que en marzo, cuando la Nación estableció esto, que la BTV se hace a partir de los 5 años, viste, se hace después cada 2 años a partir de los 5 a los 10 años, la provincia de Buenos Aires no adhirió a esos cambios, eso es en marzo incluso, todos estos cambios impulsados por la Nación, y mantuvo el esquema de chequeos anuales, es decir, la BTV anual para autos de más de 2 años. Uh-huh. Esto significa que está, bueno, que se sigue como siempre en la provincia de Buenos Aires, e incluso este último mes aumentó el costo a 97.058 pesos, redondeando, 97.058 pesos.
0: ¿Cuánto repetido?
11: 97.058, eso para autos particulares hasta 2.500 kilos. Si es más, una camioneta, etcétera, de más de 2.500 kilos, va a 174.704 pesos. Eso para los autos. Las motos empiezan, la más chiquita, la de menos cilindrada, con 38.800, de ahí para arriba. Las motos más grandes, arriba de 70.000 pesos. Y las multas, por supuesto que hay para jubilados, para autos de más de 20 años, etcétera, hay un 50% de descuento, pero igual sigue siendo caro, ¿no? Casi 50.000 pesos para un jubilado, es mucho. Jubilado hasta dos, por supuesto, hasta dos sueldos, hasta dos jubilaciones mínimas. Y las multas también aumentaron en la provincia de Buenos Aires por tener la BTV vencida. Va de 164.500 pesos a 2.215.000 pesos.
0: ¿Te quitan el registro también, no?
11: Tendrían por qué sacarte el registro. La BTV es una cuestión técnica y te establecen la multa y bueno, después la pagarás, digamos, ¿no? Mm. Y harás, por supuesto, para que no siga corriendo, harás la BTV como corresponde. Pero bueno, ahí está el tiroteo entre Nación y provincia, unos tantos tiroteos, pero en este caso hay mucha plata de diferencia.
0: No, y hay mucha diferencia, porque si Nación te da 5 años y provincia 1 o 2.
11: ¿Qué te parece?
0: 2, es decir.
11: Dos años nada más, claro. Como era antes.
0: Me dio la sensación que estamos en países distintos, que la provincia no pertenece al país, ¿no?
11: Es decir, que si vos compras un auto 0 kilómetro que te da 5 años de garantía haciéndole todos los servicios, igual a los 2 años tienen que pagar 100.000 pesos adicionales para esto.
0: Por donde lo mires, es una locura.
11: Es una locura.
0: Por supuesto
11: que tienen sus... la provincia de Buenos Aires es muy grande, tiene 60 y pico de plantas, si tiene menos plantas que la cabecera de partido, entonces si tiene que mover unidades móviles, entonces tiene un costo adicional, pero no tanto como para justificar estos precios.
0: No, me parece, ¿no? Lo bueno, que te quiero hacer una consulta, ¿dónde lo hacen?
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0: Bien, señores, 6:51, ya volvemos, dale play.
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0: Entre Piquete y Pácate, 6:52 de la mañana, con una temperatura de
3: 15 grados en este momento, 69% la humedad y el cielo está cubierto.
0: Ya se viene el trago de Mariana, el trago que vos estás esperando, el trago que se llama
3: Sgropino.
0: Sgropino, yeah. Sgropino, ¿no? ¿Qué traerá ese trago? Sgropino. Champán seguro, dijiste.
3: Champán tiene seguro, sí, el, sí, sí.
11: Limón, burbuja. Limón, limón.
3: Una linda una linda combinación, ¿no?
11: ¿Qué te parece?
3: Sí.
0: Ya anoten, se viene el trago.
3: Anoten.
0: Exactamente.
11: Limón puede ser tucumano, entre Riano,
3: el que quieras, a ver, si es orgánico, que es natural, mejor.
0: ¿Vos vas al verdulero y le preguntás el limón dónde es?
11: Claro, por supuesto.
3: Por supuesto, él se encarga de todo eso.
11: Te fijas, a lo mejor ni le preguntás, te fijas
0: en el cajón.
11: En el cajón, claro.
0: Ajá, ¿y cuál es el mejor de los limones?
11: Bueno, hay que verlo cada uno, entonces hay que...
0: Pero a vos, ¿cuál es el que más te gusta?
11: El tucumano.
0: El limón tucumano.
3: Ah, el limón tucumano, sí. Bien, bueno. Bien.
11: Llega antes incluso.
0: ¿Cómo?
11: Llegantes.
0: Ah, mira qué bien.
11: Son mercado.
0: Ah, mira qué bien.
11: Sí, señor.
0: Bien.
11: Llega, porque mucho se exporta.
0: Tramo final con Eugenio Semino.
13: Bueno, y como te había adelantado, Daniel, anteriormente se conoció la canasta del jubilado. Esto ocurre cada 6 meses, desde hace 17 años. La canasta contiene los gastos diversos de la vida, alimentación, salud, fundamentalmente, y todo lo que tiene que ver con vivienda. La metodología es metodología INDEC, dio la suma que causa escalofrío de 2.090.000 pesos. Claro, la canasta es la que es. El problema que tenemos 5 millones de jubilados y pensionados que cobran un 25% de esto, es decir, 500.000 pesos, las pensiones no contributivas de personas con discapacidad están por debajo de esos 500.000 pesos, y el resto, los 2.5 millones de jubilados que no cobran bono, están en una media de 850.000 pesos. Un verdadero desastre que no solo es importante estadísticamente, sino que lo importante es que sirva para hacer reflexionar a los actores políticos de cómo entrar en un proceso de recomposición de los saberes, que es el único camino posible.
0: Gracias, querido Euge. Nos reencontramos el próximo sábado. Te mandamos un abrazo enorme. Ya viene el trago. Nos están mandando fotos desde Italia.
3: Sí.
0: El amigo Sebastián, que nos está escuchando. Gracias, Seba, querido. Nos está mandando la presentación.
3: De Strega era, ¿no?
0: Exactamente. A ver qué dice acá. Para que
3: ¿qué dice? Me ¿qué dice?
0: Italiano. Es del sur de Italia.
3: Ah.
0: De la zona de Benevento. En el sur de Italia.
3: Sí, que es un trago, un licor de hierbas italiano de color amarillo brillante, porque tiene azafrán y 40% de alcohol, nada más ni nada menos tiene. Así
14: riquísimo,
3: que
14: riquísimo.
3: Elaborado con 70 hierbas y especias, que suele ser tomado como digestivo o tragos, participa de tragos y cócteles refrescantes también. Así que bueno, muy parecido a lo que sería el limoncello.
0: Ya viene, señores, el trago.
3: El trago.
0: A Pipo se va Daniel Juárez a comer a Pipo.
3: Vamos.
0: A el Club del Progreso se va Juan Mendía. A Maracaibo se va María Juárez. y recién terminamos de hacer el sorteo. Mire la cantidad que había de papelitos que nos alcanzó
3: recién. Bueno, es que hoy escribieron mucho por el tema de las entradas, ¿eh? Se volvieron locos.
0: Y se va una mujer que es de Mar del Plata. Ajá. Como viene de Mar del Plata acá, también tenemos que... bueno, mira Camila. Tenemos que...
3: quiero una cita.
0: Lucía Holguín, de Mar del Plata. Su documento termina en 318. Lucía Holguín, ya nos vamos a comunicar con vos y armar la logística. Obviamente, seguramente que le tendríamos que pedir...
3: Que después nos cuente, por Dios.
0: Para el próximo martes estar en la cancha de River. Messi llegó ayer, ¿no, Juancito?
1: Exactamente, ya está en el país.
0: Ya está en el país con toda su familia y habrá un gran homenaje el próximo martes, motivo de la despedida. Hay colegas que vinieron de todas partes del mundo. Está el amigo Juancito, que hace el programa Leo Miami Sport allá en Miami, que varias veces tuvimos la oportunidad de visitarlo y que ayer estuvo en la cabina y que vino a propósito para la cobertura de la despedida de Lionel Messi. Señores, 6:58, el trago de Mariana.
3: Bueno, el trago de hoy, como les dije, es Sgropino. Después, para ver bien cómo se escribe, después cuando lo suba lo van a poder ver, le van a poder hacer captura. Y como es un trago italiano, la verdad que hoy yo se lo dedico especialmente a nuestra querida Marcelita Giorgi. Le mandamos un beso, un abrazo enorme.
0: Enorme, nos está escuchando, Marcelita.
3: Y la verdad que este trago italiano me inspiré en ella también, con su facilidad para el italiano. Claro que no la tengo yo, pero no importa. Sgropino se llama el trago, es fresco, cremoso, refrescante. Atención, tomen nota. Van a agarrar un limón, lo van a lavar bien y lo van a poner en el freezer hasta la noche, ¿sí? Y lo tienen que tener congelado, el limón congelado. Después dicen, bueno, no lo tienen, lo pueden reemplazar por una bocha de helado de limón, es verdad. Pero con el limón bien, bien natural queda riquísimo. 30 mililitros de vodka, 15 mililitros de limonchelo, completan la copa con champán o el vino espumante que más les guste y una ralladurita de limón. ¿Qué hacen? Empiezan rallando ese limón que congelaron o le ponen el helado, como dijimos. En esta copa le agregan el vodka y el limonchelo, completan lo que resta de la copa con el champán, lo decoran con una ralladurita de limón o una cascarita de limón, ¿por qué no? Es un clásico italiano para brindar un sabor riquísimo, cítrico, con las burbujas del champán que se mezclan y combinan muy, muy bien. Ideal para vivir momentos únicos y para brindar. Así que vamos a tener el Sgropino. Mirá vos, ahí esto. Tengo foto y todo. Eso cuando la otra noche que fui a preparar los tragos, claro, estaba en el evento de...
0: Mariana, los jueves a la noche, ¿en qué boliche sería eso?
3: ¿Dónde estoy, Juan? Porque yo no conozco boliches.
1: A mí me parece que era en Araos.
3: Estoy en Club Araos. Claro, ahí está. Y también preparo el Sgropino, pero se los voy a recomendar. En realidad se los dejo después en mis redes sociales, Dani, obvio. Lo dejo.
0: Exactamente.
3: En Mariana, Martí.mm. Lo voy a subir ahora para que le hagan captura y no tengan ninguna duda, pero por favor prepárenlo y después me cuentan.
0: Bien, tramo final. Nos despedimos como siempre con música italiana. A ver, dale.

0: Hoy entregamos en tiempo antes que venga el botón.
1: Danito, entregá, son las 7. No, el sábado pasado entregaste 7 y 5 casi, ¿eh? Mira que yo te controlo.
0: Está el top de las 7 de la mañana. Como hace 39 años, llega sábado tempranísimo, en este horario, de 7 a 10 de la mañana, con el mismo conductor, Marcelo Bonelli. Feliz cumpleaños. Sábado tempranísimo, comenzamos a transitar el camino hacia los 40 años. Nos quedamos para una gran fiesta. Como siempre, impecable, Marianita.
2: Un placer, por favor.
0: Inge, como siempre.
3: Gracias.
2: No, decide.
3: Gracias, muchas gracias.
0: Maravilloso, Inge. Como siempre, impecable, Juancito.
4: Gracias, Dani.
0: 7 de la mañana, señores, a la cuenta de 3, 1, 2, 3. Cámbiame la música.
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0: Hoy cumpleaños de sábado tempranísimo, 39 años, al aire en forma interrumpida, así que felicitaciones, felicitación a la gente, nos está haciendo el aguante, sí. 39 años, Danito, excelente programa, la aguante.
1: Gracias, Marcelito, felicitaciones a vos, lo digo, hace 39 años que este programa mantiene la estructura, el mismo horario, los mismos niveles de audiencia, sin lugar a, porque hay otros programas que quizás tienen, quizás no, tienen un par de años más, pero cambiando de horario, de conductores, esto es una cosa que habría que repasarlo, y es récord, es para los libros de los Guinness, siempre en este horario, los sábados de la mañana, de 7 a 10, y siempre informando con primicias, y algo fundamental, que esto lo lograste vos, Marcelo, y te quiero felicitarte a vos, con un clima de cordialidad. Es un placer venir a laburar acá los sábados a la mañana. La gente te dice, ¿cómo haces para acostarte los viernes? No importa.
2: Es verdad.
1: Media hora, yo dormí una hora hoy, pero no me importa. Después dormiré siesta, pero es un momento especial. Con un clima que lograste vos, Marcelo, y te felicito.
0: Bueno, y vamos a festejarlo hoy con todo, hasta las 10 de la mañana, acá, hasta que normalicemos la voz ahora.
2: Ajá. Y bueno, claro, sí, pero mucho
1: festejo. Que no será de gritar los goles de Racing.
2: Porque no es necesario que digas eso, porque estamos
0: en un clima de festejo. Toda la fiesta hay un amargo, ¿viste?
3: Pensamos más.
1: No, yo te digo porque te cuido, digo, no debe ser por eso, es decir,
3: te cuido.
1: Por ejemplo,
0: salí de ahí, maravilla.
1: La difonía que tengo yo, por ejemplo, la difonía que tengo yo, ya que me dieron este gorro, obedece, a que anoche, viste,
2: tiquitaca.
4: Marcelo, tranquilamente
0: empezamos de vuelta, dale. Empezá de vuelta, dale. No hace falta todo este...
5: Es un bombonazo.
0: Dale, poné la cortina.
5: Es un boludo, mi...
0: Mucho es como esos tipos que van al cumpleaños y dice, ¿cuántos cumplís?
2: Claro, no sé.
0: Qué bien que estás, pensaba que tenías mucho más. Porque... No, dale, poné de vuelta, dale. Así estamos, en sábado tempranísimo, vamos a festejar hasta las... Dale.
2: Todo el día vamos a festejar hoy.
0: Hasta las 10 de la mañana, este cumpleaños número 39, cumpleaños que vos haces posible, con el aguante, con acompañarnos, con estar todos los sábados, con ponernos líderes de la radiofonía argentina, con ponernos líderes de los sábados, así que estamos acá para festejar con todo, durante toda la mañana. Vamos a tener premios especiales, ¿no?
2: Súper especiales los premios que tenemos hoy, porque además de todos los premios que tenemos todos los sábados, sumamos premios increíbles que después te voy a estar contando. Tienen que estar atentos para participar, es lo único que les digo.
0: Dale, te lo vamos a decir, mirá, para que te prepares, para que participes, vamos a tener dos noches en Córdoba para dos personas en Calma Nono, con media pensión incluida. Otro de dos noches para dos personas en el Hotel Spa República, Mar del Plata. Otro en el también en dos personas, en base doble, desayuno incluido, el Howard Johnson de Chascomús.
2: ¡Qué lindo!
0: Super Spa. Vamos a tener una caja de 6 vinos Escorihuela. Bien. Vamos a tener también de Finca Bandini, una etiqueta realmente especial de Finca Bandini también vas a tener, así que bueno, vamos a estar muy regalones y vamos a compartir la fiesta. Ahí estamos en YouTube, si nos quieren ver con los gorros.
2: Claro, estamos en YouTube, pueden entrar a YouTube, ponen Radio Mitre, en la parte de Radio Mitre en vivo, nos ven, no solo nos escuchan, sino que también nos ven, y además hoy tenemos un decorado especial, tenemos fotos, tenemos de todo, la verdad, para compartir.
0: 7:07 de la mañana. Bueno, lo van a ver con gorro.
1: Lo bueno es que van cambiando en YouTube todas las imágenes. Lo único que no se cambia es a One More Fan. Vos vas cambiando, yo voy cambiando, todos vamos cambiando. Lo único que no cambia es a One More Fan.
2: Ese está con la media luna, con las facturas.
0: Mirá vos, por favor. Bueno, ¿qué vamos a hacer? Y lo que pasa es que no se puede. Hoy vendrán temprano, un día de cumpleaños, por lo menos llegarán temprano.
1: Bien, ¿no?
0: Bueno, ya van 8 minutos de programa, ¿no?
1: Claro. Ya está.
0: Así que vamos a ver, 7:08 de la mañana, vamos además a acompañarte, vamos a festejar el cumpleaños, vamos a tener noticias, vamos a tener notas. Espero que hoy, 39 años, Rubín traiga una bomba, en serio, ¿no?
1: Es un día muy especial hoy, ¿no? Debiera tener suerte. total de la precisión, todo, ¿no?
0: Sí, sí, sí. Hoy la peregrinación a Luján, víspera de la llegada del Papa, ¿no?
1: El mes de la llegada del Papa, claro.
0: Bien, 7 y 8 de
1: son
0: la mañana.
1: Muchos los italianos que nos escuchan, Marcelo, y muchos los calabreses que nos escuchan. También es la fiesta de la Madonna del Rosario, que es la virgen precisamente de los bonifatenses, así que son muchos los que nos están escuchando, ¿no?
0: Bien, muy bien. Estamos acá con todo el equipo disfrutando este número 39, cumpleaños, programa 39 años al aire. Ahora pausa, volvemos enseguida.
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0: De la mañana, que la temperatura, ¿cómo está?
1: En este momento tenemos 15 grados, así es, estamos en este momento, cielo totalmente cubierto, 69% la humedad. Atención que hay pronóstico de tormentas, ¿sí? Tormentas aisladas por toda la mañana y por la tarde, lluvias aisladas. Baja un poquito la intensidad, pero esperemos que no moleste mucho en este día tan especial, ¿no?
0: Bien, 7 y 13, claro, un día especial, puede estar la peregrinación a Luján. Ahí estamos con Alan Zurita, lo está cubriendo, y estás con alguien muy especial, Alan.
2: Marcelo, buena mañana, ¿eh? Buena mañana para todos. Estamos esperando al padre Jorge García Cuerva, aquí, que está hablando con un medio colega, y mientras tanto, bueno, observando lo que es el mundo de la peregrinación, ¿sí? En lo que tiene que ver con la fuerza, la voluntad, a pesar de la lluvia, porque ya está lloviznando aquí una vez más.
0: Ah, ¿sí?
2: Después de una fuerte tormenta, así que se vivió en la zona del área metropolitana de Buenos Aires durante la madrugada. Bueno, cesó un poco, pero ahora vuelven a caer algunas gotas aquí en el kilómetro cero. Estamos precisamente en la Basílica de San Cayetano, lugar emblemático en donde todos vienen a pedir, justamente, no solamente por el trabajo, sino en este caso, pedir fuerza, oración, para poder
0: bien
2: llegar, para
0: que no haya Alan, ningún tipo... estamos ahí atentos a cuando esté... García Cuerva y empezamos la nota. Mientras tanto desarrollamos los títulos, dale. Que ya...

0: Y ayer volvió a subir el riesgo país. Hace, bueno, dos meses que no para, pero en los últimos días, cada vez que habló el ministro de Economía en el exterior y cada vez que habló el presidente Milei, hubo un salto de riesgo país. Caputo se defendió y dijo que se debía a un shock externo.
1: Pero bueno, sí, hubo una suba importante, diría, porque no, sin tomar el mínimo, qué sé yo, de un promedio por ahí de 450 puntos básicos, hoy estamos en 600. Yo diría que no es todo, o sea, es mitad atribuible al contexto internacional, sin duda, que está afectando a todos los países, no solo a nivel de riesgo país, sino también de inflación y nivel de actividad. Es decir, es un shock externo bastante brutal, que en cualquier otro momento, hay que decirlo, Argentina hubiera durado 5 minutos con un shock de este tipo.
0: Y habló ayer García Cuerva, dijo: el Papa se va a encontrar con un país dividido y en crisis. Y nos vamos con Alan Anzulita, ahí precisamente a la marcha, a la el peregrinaje de los hacia la Virgen de Luján. Alan, decime.
2: Sí, Marcelo. Bueno, estamos con el padre Jorge García Cuerva. Bueno, en este día tan especial y con la motivación extra, ¿no?, de la llegada del Papa aquí a la Argentina.
3: Hola, ¿qué tal? Buenos días.
0: ¿Qué tal, padre? ¿Cómo está?
3: Marcelo, te escucha el padre.
0: Ah, ¿cómo estamos, señor? ¿Cómo anda?
3: Muy bien. Acá debajo de las gotas de agua que empezaron a caer.
0: Bueno, estaba previsto, qué lástima, pero bueno.
3: Estaba previsto,
0: ¿no? Igual no, esto nada, no va a impedir la peregrinación a Luján, ¿no?
3: No, para nada, al contrario, nos da fuerza para seguir, claro que sí.
0: Bien, ayer se mandó una declaración fuerte, monseñor, ¿eh?
3: A ver, en realidad lo que hicieron fue con las declaraciones hacer titulares fuertes.
0: Bueno, porque, ese es nuestro trabajo,
3: por eso. La Argentina está en crisis hace muchos años y sacaron el hace muchos años. Es decir, me parece que por lo menos los titulares fueron mucho más fuertes que mis declaraciones. Pero bueno, entiendo que son a veces las reglas del juego.
0: Sí, pero bueno, le hacemos la pregunta de ayer que hicieron los colegas. ¿Qué Argentina va a encontrar el Papa?
3: Yo ayer decía una Argentina que tiene un pueblo trabajador, un pueblo que tiene esperanza, que sigue adelante, que tiene un montón de esfuerzos, pero indudablemente también una Argentina atravesada por la grieta, por la herida, porque, bueno, nos descalificamos, tenemos mucha intolerancia, hablamos muy mal del que piensa distinto, y justamente el lema de la peregrinación este año es: Madre, en tu abrazo nos reconocemos hermanos.
0: Claro.
3: Bueno, necesitamos todos del abrazo de la Virgen, pero también necesitamos empezar a reconocernos como hermanos. Y creo que en ese sentido la visita del Papa, el Papa de todos, el Pastor Universal, nos va a reencontrar como pueblo argentino. Entonces va a ser algo muy lindo escucharlo, poder participar de todas las celebraciones junto con él, y en lugar de estar pensando a quién le dice lo que dice, hacernos cargo un poco todos, sí, dejarnos interpelar por su mensaje y disfrutar como pueblo argentino de esos días, como hoy seguramente estaremos disfrutando todos de esta peregrinación.
0: Usted sabe que cada palabra del Papa va a ser, cada uno la va a acomodar a su conveniencia acá en la Argentina, ¿no?
3: Bueno, confío en que no lo hagamos, al contrario, que con la humildad seamos capaces de escuchar el mensaje del Papa, que no es otra cosa que el magisterio de la Iglesia, que no es otra cosa que la expresión de la Iglesia iluminada por el Evangelio, que quiere iluminar la realidad argentina, ¿no? No es más que eso, pero es para todos.
4: García Cuerva, buen día, ¿cómo le va? Daniel Mosso es mi nombre. ¿Qué expectativa tiene usted?
3: Hoy
4: ¿cómo
3: lo escuché
4: se siente?
3: Temprano a usted.
0: Mira.
4: ¿Cómo?
0: ¿Te escuchó?
5: Bueno.
0: ¿Era usted entonces el que lo escuchaba?
4: Bueno, no crea todo lo que decimos,
5: qué vergüenza,
4: por favor.
5: Que nos da ahora.
3: No, por favor.
4: Muchísimas gracias. Y gracias por escucharnos. No. Y nos pone muy felices de saber que nos escucha. ¿Qué expectativa tiene usted como el máximo responsable de la Iglesia de recibir al Papa en apenas un poco más de 40 días?
3: A ver, yo soy el arzobispo de Buenos Aires, ¿eh? La conferencia episcopal tiene una jerarquía en la que está el presidente de la conferencia, que es Monseñor Colombo.
4: Ajá.
3: Pero más allá de eso, sí es real que yo tengo la responsabilidad, junto con un montón de gente, de trabajar aquí en Buenos Aires, lo que son muchos eventos que tienen que ver con la presencia del Papa en Buenos Aires. Entonces, bueno, ahí sí, hay mucha expectativa, muchas ganas de que todo salga lo mejor posible, pero creo que va a haber una movilización de gente que nos va a sorprender en todo momento.
0: Claro.
3: En todo momento.
0: Monseñor, y digamos, acá, obviamente, usted lo viene manifestando, lo manifiesta en sus homilías, hay una situación que, bueno, ayer la manifestó, más allá de los titulares o no, con problemas serios en la Argentina, ¿no? Lo que yo digo, van a venir todos con el Papa, se van a arrodillar, todos de distintos sectores, y después al otro día se va el Papa y sigue todo igual. ¿Cómo hacemos para evitar eso?
3: Yo digo que la visita del Papa va a tener tres etapas. Una primera, que ya la estamos viviendo, que es la previsita, donde hay un pueblo entusiasmado, hay un impulso grande que se va a ver hoy también en la peregrinación, que se vio en el diálogo articulado con el gobierno nacional, con los gobiernos locales de Córdoba, Ciudad de Buenos Aires y Provincia de Buenos Aires, por organizar cada evento. Nos hemos sentado a una misma mesa, hemos podido trabajar juntos con consenso, con acuerdos. Esa es la previsita. Después está la visita, que serán esos días de mucha emoción y alegría, como decíamos antes. Y después creo que existe la posvisita, que es este tiempo en el que deberemos todos asumir que, bueno, ahora hay que concretar lo que el Papa nos diga. Va a ser tarea para el hogar, decía el otro día Monseñor Colombo, ¿no? Bueno, vamos a tener todos mucha tarea para el hogar, porque va a ser concretar lo que el Papa nos diga. Que no quede como un lindo recuerdo, como tres días hermosos y nada más, sino que también aprovechemos como Argentina para poder aprovechar sus
0: reflexionar.
3: Palabras y hacer algo más fuerte. Exactamente.
0: Bien. Lo dejamos, lo liberamos, bueno, porque hoy estamos cumpliendo 39 años al aire.
3: Bueno, felicidades, y que Dios los bendiga a ustedes y que bendiga a la audiencia que los debe haber contenido a lo largo de tantos años. Así que Dios los bendiga un montón.
0: Bueno, gracias, Monseñor.
3: A ustedes.
0: Ahora estamos más tranquilos.
3: Un abrazo grande.
0: Gracias.
4: Que Dios los bendiga también.
0: Alan.
2: Sí, Marcelo.
0: Bueno, excelente tu trabajo. Hay muchísima gente, ¿no?, que está comenzando la marcha hacia Luján.
2: Me animaría a decir, Marcelo, que esto está también motivado por la llegada, como decía
0: claro,
2: el padre Jorge, por la llegada del Papa León XIV. Ya el grueso de los que estaban aquí en la Basílica de San Cayetano ya partieron desde el punto cero, que es de Liniers, hasta la Basílica, pero hay muchos que están empezando incluso desde Ituzaingó, Morón. Se viene una masiva, sí, una masiva peregrinación. Me animo a decir, quizá va a romper, entre comillas, la marca del año pasado, y vamos a estar hablando de quizá millones de personas.
4: Desafiando las lluvias, empezó a llover fuerte acá en la zona de la radio, Alan.
2: Sí, aquí está, ahora mermó un poco, está lloviznando, pero todo el mundo con sus pilotos, no veo paraguas, solamente voluntad, fuerza, mucha alegría a esta altura, ¿no?
0: Muy bien, Alan, vamos a seguir en contacto con vos, gracias.
2: Perfecto. Hasta luego.

0: Y otro de los temas, ya que estamos viendo los temas que tenés que saber, algo realmente que llama la atención, muy arriesgado, ofrecen la ciudadanía a quienes aporten 350.000 dólares, algo que abre, bueno, la ciudadanía argentina, sí, para millonarios, inmigrantes, pero también para narcotraficantes, delincuentes, que van a poner los 350.000 dólares y se van a llamar la ciudadanía argentina, Y ayer habló Patricia Bullrich, habló precisamente después de estar en el coloquio de IDEA. Le preguntaron si piensa en ser candidata a presidente para el 2027. Mirá lo que dijo.
1: Siempre hay que saber cuál es tu momento, cuál es tu tiempo, ¿no? Yo probé una vez y no llegué. Ahora, bueno, esperar. Voy a esperar a ver cómo se desarrollan los acontecimientos en el país. Sé que no me voy a apurar. Tampoco tengo tanto tiempo, pero no me voy a apurar. Y voy a esperar. Si vos me decís, esa idea, ese sueño que tuviste, ¿lo querés llevar adelante? Sí. ¿Por qué? Porque tengo las ideas intactas, tengo un montón de ideas de cómo transformar muchísimas cosas en el país.
0: 7:24 y una triste noticia ayer
2: y
0: al
2: claro,
0: mediodía,
2: la tenemos,
0: ¿no?
2: Tenemos que contar esta noticia muy triste, que es el fallecimiento de Ricardo Soule, líder de Vox Dei. Falleció a los 76 años, él estaba atravesando por complicaciones en su salud. Músico, compositor, realmente alguien de nuestra cultura que sin lugar a duda va a ser siempre muy recordado y que su música va a perdurar, de eso no hay ninguna duda. Y hay algo que me gustó para destacar, es esta frase que dijeron sus familiares: su espíritu es libre, su música es de todos, su alma ahora está en paz y su obra es eterna.
0: Un grande rock argentino, uno de los propulsores de rock argentino. Sí.

0: marcó generaciones y generaciones de argentinas y argentinos y va a seguir marcándola. ¿Qué pasa con Colapinto, Juan?
1: Con Colapinto decimos que esta loca Fórmula 1 dice que este fin de semana se corre el Gran Premio de Bahrein, pero se corre en Malasia. Los capitales son de Bahrein, pero se corre en Malasia. Recordemos, lamentablemente, por la guerra de Medio Oriente. Franco Colapinto, siempre lo criticamos al PIN. Bueno, esta vez tenemos que decir que tuvo una estrategia perfecta, porque él fue penalizado con 5 lugares por el error cometido en la carrera anterior. Pero aparte, aprovecharon, y mejor circuito que este no hay para pagar deudas, se dice. Bueno, le cambiaron el motor, 5.º motor en la temporada, así que va a largar desde el fondo del pelotón. Clasificó 15.º, pero va a largar desde el fondo del pelotón. Su trabajo fue...
0: O sea, 20, va.
1: 21. Fue...
0: ¿Hay 21 corredores?
1: Hay 22 en total.
0: Ah, yo pensé que eran 20, mira.
1: No, este año se agregaron un equipo más, okay, es decir, okay, que hay 2 más.
0: Entonces, 21.
1: Exacto. Lo importante fue que ayudó a su compañero para que clasifique 9º. Él clasificó 15º, largara 21º, pero hay que recordar que Franco Colapinto, con un buen auto, 19º, largó en Silverstone y terminó 9º.
0: Bien, muy bien. 7:26. Otro espectáculo.
2: Bueno, vamos a hablar de Robbie Williams, que realmente sorprendió después de 20 años llegando acá, ¿no? A la Argentina de nuevo. Hizo chistes, de hecho, él mismo se rió de que había pasado mucho tiempo sin venir a la Argentina. En el Movistar Arena se presentó después de 20 años, como dijimos, dio un show con todo. Y durante el recital, él sorprendió diciendo que se encontró con una fan con la que se acostó hace 20 años. Todos pensaron que era Amalia Granata, pero él dijo, no es la que están pensando, ¿eh? Hasta él mismo se rió de todo lo que produjo su vuelta acá a la Argentina, pero tocó todos sus éxitos, así que fue un realmente un gran show de Robbie Williams.

0: Bien, Danito, y empezó el campeonato, la fecha.
1: Empezó la fecha con dos resultados contundentes que se dieron. Primero, la derrota de Independiente como local. Perdió 4-1 de local con Instituto. El clima que se está viviendo en Avellaneda, en Independiente, es tremendo, porque además está ahí un clima electoral, hay elecciones a fin de año y se están presentando todos los candidatos habidos y por haber. Y después Boca le ganó a Unión con una actuación sobresaliente del juvenil Flores, que había debutado en la selección argentina, por 3-0.
0: ¿En qué minuto entró Flores?
1: ¿Cómo?
0: ¿En qué minuto entró, Manso?
1: Cuando faltaban 30 minutos. Bien. Hizo dos golazos. Y el viernes, en Córdoba, juegan Instituto, que viene puntero, ganando y goleando, y Boca. El viernes a la noche en Córdoba, ¿no? Como un adelanto de lo que se viene.
0: Bien, y sí, una última espectáculo.
2: Exacto, la última tiene que también, seguimos con la música y hablamos de Cazzu, que va a dar su primer show en el estadio en Jujuy, con homenajes a su tierra, muy autóctono. Ella dijo, me da vergüenza, me da un poco de vergüenza presentarme en mi tierra natal, pero estoy muy orgullosa de hacerlo, así que se prepara para vivir uno de los momentos más importantes de su carrera, sin ninguna duda.
0: 7:29, esto es sábado tempranísimo, te damos los datos del tiempo.
2: Exactamente, 15 grados una décima en este momento. El cielo está cubierto, 66% la humedad. El pronóstico para hoy va a ser de tormentas y lluvias por la tarde. Mañana domingo mínima 10, máxima 20 y va a estar algo nublado.
0: Bien, pero nosotros estamos acá festejando. Los 39 años al aire ininterrumpido de sábado tempranísimo y lo vamos a festejar con todo. Por lo pronto tengo un lindo, hermoso gorro, me recibieron de la academia.
2: No, como no podía ser de otra manera, ¿no? Claro.
0: Así que ahí, mira, ahí me lo pongo. Es de la academia,
2: es
0: de la Argentina, academia.
2: Bueno, los colores son los mismos, así que.
0: Así que, es de Racing, me dice Camila.
2: Es de Racing.
0: ¿Qué va a decir, no? También. Pero bueno, ella me complace en el día de cumpleaños. Vos viniste con todo. El típico, viste, que entra.
1: La garganta. Vos decís, me duele la garganta. Descartamos, vos cuando vas al médico, a ver, descartamos esto, descartamos el otro, ¿sí? Un poquitito de dolor de garganta, descartamos que sea porque están los goles de Racing, busquemos por otro lado, te estoy cuidando, buralo por ahí.
2: Él le buscó la vuelta,
0: Es médico. Sacó el gorro que tenía. Estamos al aire en este día tan especial con la producción de Camila Rodríguez Hipólito, qué bestia que es,
2: Qué genia, En todos los detalles,
0: con toda la coordinación de todo el equipo, y bueno, hay 20 personas más o menos.
2: Hoy es increíble lo que pasó.
0: Gonzalo Arraya, Alejandra Bedoya, Marina Bianco, en la operación técnica, el operador argentino más premiado internacionalmente, el señor Juan Pablo López.
2: El uno.
0: Este es el único que tiene, ¿viste?
1: Corrita. Premio.
0: No, Oropele, viste, que trayectoria en serio acá en este programa.
2: Bueno.
1: A pesar de la corbata que tiene puesta. Bien.
0: Con Maxi Perel y Nasa Menghini también. 7:31. 7:31. Che, ¿ni el día del cumpleaños llegan temprano estos tipos?
2: No, se estarán preparando. Vendrán disfrazados.
3: Todos
0: hoy
3: los
0: es el cumpleaños
3: sábados,
0: de Aguas, ¿no?
4: Iba a traer sándwich también.
0: Sí, bueno, los sándwiches lo va a poner la radio.
4: Sí,
0: él
4: bueno,
0: dice va a traer sándwiches.
2: Él va a aprovechar,
0: vamos a ver.
2: El festejo. Claro. Se pero suma.
1: Vamos a dar cuenta, porque él suele traer de dónde.
0: Los Berreta, ¿no?
2: Ay, no, mira esa
1: foto.
0: Ya se lo está morfando el tipo. Pero los sándwiches son como
2: en
0: intangibles.
2: El tupper, vos
0: si vos sumas los sándwiches de la radio con los sándwiches de... ¿Cómo sabes si trae o no trae?
5: Están secos esos, mira.
4: Los más secos son...
0: Estos son de...

0: de anterior con los traigo, los puso en un
1: freezer.
0: Los trajo en un tupper.
2: Los frizó, claro.
0: Los frizó y ahora los dejó. Por suerte está el Mitre Informa primero.
2: Por suerte, en la voz de Fabiano Actis.
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4: Hora 7, 32 minutos, cielo cubierto en Buenos Aires, precipitaciones en algunos lugares del Gran Buenos Aires, la temperatura 15 grados una décima. El riesgo país en su nivel más alto en 11 meses, el indicador que elabora el JP Morgan, subió casi 8% en dos días y llegó a 655 puntos básicos. Milei dijo que el riesgo país aumenta por culpa de las convulsiones internacionales.
5: La contracara de esto es que el riesgo país cayó, llegó a ubicarse en niveles debajo del 500 puntos básicos. Sin embargo, los acontecimientos recientes en el mundo, siendo que Argentina es un activo beta agresivo, implicó que aumentara el riesgo país. Pero más bien, digamos, terminen todas estas convulsiones internacionales, digamos, el riesgo país volverá a bajar.
6: Una Argentina herida, una Argentina dividida con esa famosa grieta.
4: Después del fuerte mensaje del arzobispo de Buenos Aires sobre Argentina herida y dividida, que verá el Papa en su visita de noviembre, se inicia la peregrinación a Luján.
7: Bajo una intensa llovizna, miles de peregrinos parten desde Liniers hacia la Basílica de Luján, motivados en parte por la llegada del Papa León XIV a poco más de un mes. Por su parte, el arzobispo de Buenos Aires, Monseñor Jorge García Cuerva, dijo que la llegada del Papa se puede dividir y analizar en tres etapas. Así se lo decía Radio Mitre.
8: Yo digo que la visita del Papa va a tener tres etapas. Una primera que ya la estamos viviendo, que es la previsita, donde hay un pueblo entusiasmado, hay un impulso grande que se va a ver hoy también en la peregrinación, que se vio en el diálogo articulado con el gobierno nacional, con los gobiernos locales de Córdoba, Ciudad de Buenos Aires y Provincia de Buenos Aires por organizar cada evento. Nos hemos sentado a una misma mesa, hemos podido trabajar juntos, con consenso, con acuerdos. Esa es la previsita. Después está la visita, que serán esos días de mucha emoción y alegría, como decíamos antes. Y después creo que existe la posvisita, que es este tiempo en el que deberemos todos asumir que, bueno, ahora hay que concretar lo que el Papa nos diga. Va a ser tarea para el hogar, decía el otro día Monseñor Colombo, ¿no?
7: Desde Liniers, Alan Zurita, Mitre Informa, primero.
4: Nada puede escapar. Dolor en el ambiente del rock nacional. Murió Ricardo Soule, fundador de Vox Dei. Fue una leyenda del rock de la Argentina. Soule, cantante, guitarrista y autor de canciones inolvidables, tenía 76 años. Allí termina. Cielo cubierto en Buenos Aires, temperatura 15 grados, humedad 66%. 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

0: 7:36, estamos festejando los 39 años de Sábado Tempranísimo. Tenemos el premio Aguante y premios especiales hoy.
1: ¡Ah, caramba!
2: ¡Qué lujo hoy, eh!
0: Vamos a tener dos noches para dos personas en Calma Nono, en Córdoba.
2: Sí.
0: Dos noches para dos personas en el Hotel Spa República de Mar del Plata. Dos noches para el spa de Chascomús, del Howard Johnson del Chascomús. Tenemos también una botella muy especial de Finca Bandini. Tenemos una caja de vinos de Escorihuela Garzón. Sí, estos son los premios especiales.
2: Qué lujo, ¿eh?
0: Para vos que nos hacés el aguante hace 39 años. Y además tenemos el aguante.
2: Claro, de todos los
0: sábados. Ponele play, Dani, dale.
1: 7:36, vamos arriba.
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7: Buen día, buen programa.
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8: ¿Por qué no relatás, Danito, la puta?
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11: Danito, por favor, ¿me podés ir preparando?
1: Bien, Marcelo, ahí tenés 16 premios.
12: Bien, muy bien. 7:41, 16 premios. Y además vamos a sumar estos premios, ¿no?
0: Claro, porque tenemos para que vayan a...
12: Vamos a decirlo, los premios.
0: Dale, decilos vos primero, así yo los tengo acá.
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0: Sí.
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0: Sí.
12: Y además tenemos

0: una caja de 6 vinos Carihuela Gascón y un vino muy, muy especial de Finca Bandini.
1: Sí, botella, edición limitada, etiqueta especial, ojo, ¿eh?
0: Claro, bueno, entonces, hay, todo esto participa del el premio Aguante, pero tenemos estos especiales, ¿no?
1: Exacto.
0: Por ser hoy el día cumpleaños, porque te agasajamos a vos, que haces posible que este programa sea un programa líder y que estemos 39 años al aire, lo cual es un milagro, ¿no?
1: No, bueno, pero está muy bien, más que merecido. Pero además es necesario que para estos premios hay alguna cosita.
0: Bien, primero decimos a dónde tenés que participar. Atención,
2: déjanos tu mensaje por WhatsApp al 113-003-0790. En Sábado Tempranísimo, te leemos y te escuchamos.
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0: Y la consigna tiene que ver con el cumpleaños, ¿no?
1: La consigna tiene que ver, sí, digamos que sí, ¿no? Bueno, hoy en realidad 39 años de Sábado Tempranísimo y no queremos ser malos, pero pareciera que quizás hoy también sea el día que alguien, alguno de nosotros de este equipo se queda sin trabajo.
0: Claro, pues el tema es así. Lo hacía Bianchi en Boca, cuando el Boca es supercampeón.
4: Ajá.
0: Salía campeón y al final de temporada hacía dos, tres cambios, ¿viste? Y contrataba jugadores nuevos y algunos los rajaba.
1: Bueno.
0: Entonces ahora...
4: O los vendía.
0: Lo emulamos.
4: Sí.
0: Acá nadie va a comprar.
4: Eso te iba a decir.
1: No, bueno.
0: Más bien lo regalamos.
1: Y por eso nos inspiramos en nuestra propia historia. Sábado Tempranísimo cumple 39 años al aire de manera ininterrumpida. Como decíamos, este es el festejo del día de hoy. Y la consigna tiene que ver con a qué integrante de Sábado Tempranísimo echarías y por qué.
4: Sí, no.
1: No tenés que decir por qué. Y acá hay ejemplos que nos da la producción. Ejemplos nada más.
0: Claro, ¿quién es que cambia?
1: Por ejemplo, al doctor Eduardo Aguad, por siempre comerse los sanguchitos, las facturas. A Moyo, porque nunca devolvió esos 200 pesos.
4: No.
0: Oh.
1: A Rubín, porque llega siempre tarde y nunca tira ninguna bomba.
0: Pues son capaces de no venir.
1: Bueno, a Gallo Candolo, quizás. Bueno, no lo sé. A Juan Locatelli, ¿por qué? No lo sabemos. Cada uno tiene que...
0: Cada
1: decir,
0: uno elige.
1: A mí también elige. Puede ser. A Mariana Martí, la locutora en este momento, también podría ser, ¿por qué no? Pero queremos que nos cuenten y obviamente que con sus mensajes van a estar participando de estos super premios que tenemos el día de hoy, así que atención.
0: Bien, muy bien. 7:45,

0: tempranísimo. 39 años. Es nada. Es febril la mirada. Qué lindo, qué lindo. Cuánto recorrido les queda. Les mando un fuerte abrazo. Arriba siempre. Alegrando, nosotros acompañando y ustedes trabajando para nosotros. Muchísimas, muchísimas gracias. Vamos, tempranísimo.
1: Sábado tempranísimo, feliz aniversario. Lo saluda Nito Artaza. El profesionalismo de ustedes, la vigencia es también por cómo han trabajado durante todos estos años. Que tengan mucho más. Una gran alegría poder saludarlos y muchas felicidades.
2: Acá Beto Casera, bueno, quería ser uno más de los muchos que seguramente van a adherir a este nuevo aniversario de este clásico de la radio, Sábado Tempranísimo, que dentro de muchos años, cuando se hable de la historia de la radio y de los clásicos que marcaron un hito en la radio, además de los Larrea, Carrizo, Fontana, estará Sábado Tempranísimo por vigencia, por permanencia, por popularidad y masividad, por todo eso.
3: Aquí voy, Olmi, desde algún lugar de nuestra Argentina. ¡Qué bárbaro, 39 años en el aire! Es mucho, los recontra felicito. No paso a darles un abrazo personalmente, pero voy a levantar la copa donde me agarre porque estoy con la gira de Boy, mi unipersonal. Así que levantaré la copa en donde me agarre en este fin de semana porque de verdad es un montón. 39 años al aire es motivo de celebración. Ya muchos actores quisiéramos tener esa continuidad con algún trabajo. Felicitaciones. Muchos, muchos cariños.
4: Soy Roberto Moldaski y quería saludar a Marcelo Benelli y a todo el equipo por 39 años ininterrumpidos de éxito. El año que viene son 40 años. Para mí hay que hacer un show gigante y contratar un humorista. Yo tengo una idea de quién. Chicos, después arreglamos, te paso el CBU. Marcelo, muchas felicidades.
5: Quiero desearles un cumpleaños 39, muy feliz. Felicidades por tanto trabajo, 39 años, wow, felicitaciones. Y especialmente le quiero dedicar esta canción para Marcelo Bonelli y todo el equipo allí en Radio Mitre, que dice así: una.

0: cumplidos. Beso, feliz cumpleaños. Soy Marcela Morelo.
1: Bravo, Marcela, por supuesto.
2: Qué inconfundible, qué hermoso escuchar.
1: Te habré cantado esta canción en la cancha, ¿no?
2: Por ahí, te trae recuerdos.
1: Claro, sí,
2: sí. Claro.
3: La gran debilidad del doctor Aguad, Marcela Morel, ustedes saben, ¿no?
1: De mucha gente.
3: No, no, pero un día yo estaba en Mendoza, el avión estaba demorado, y le escribo al doctor, y el doctor me dice, decile que me mande un saludo, le tuve que hacer grabar un saludo.
1: No. Gracias a Guille Coppola, Anito Artaza, Beto Beto, ¿no será demasiado lo que digo?
3: No, es rapidísimo.
1: Voy Olmi, Moldaski, bueno, ya tenemos... humorista para los 40, ¿no?
3: Pero hay que contratar.
2: Que nos haga precio, chico, dale.
1: Y a la gran Marcela Morelo con ese hermoso regalo. Nos vamos al campo, dale, urgente, vamos, vamos.
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0: Bueno, Gerardo. Marcelo, hace más de 24 años que hago esta columna.
1: ¿24 años?
0: Bien, sí, mira. Ya vamos para los 25, el año que viene voy a festejar los 25 junto con los 40. Y siempre fue mi intención acercar el campo a la ciudad, de alguna manera, como ingeniero agrónomo, traer mis experiencias para que la gente de ciudad lo conozca. Sí, y hoy no va a ser la excepción, no va a ser la excepción. Yo también tengo pito. Y me voy a remitir a un comunicado de la Secretaría de Agricultura de esta semana, donde dice que las exportaciones de lana crecieron, vamos a hablar de lana, crecieron un 28% en volumen durante la zafra 25-26. Es cierto, crecieron de 31.000 a 39.000, casi 40.000, un 28% toneladas, pero en millones de dólares creció un 66%, de 114 sí. a casi 190 millones de dólares esta zafra. Y viene, digamos, aumentando estas exportaciones, sobre todo a China y a Unión Europea, ¿no? A China exportamos lana sucia y a Unión Europea lana peinada. Y esto se debe a una mayor demanda internacional.
1: Sí,
0: por el avance de la moda sustentable, sobre todo en Europa, porque la lana es 100% natural y nosotros estamos entre los 10, tenemos un gran potencial. Incluso lo tuvimos, fuimos bajando incluso nuestra cantidad de ovejas. Ahora volvemos a aumentar, bueno, no solamente por la lana, sino también está aumentando sobre todo con razas de producción carnicera, porque es lo que se está demandando, pero tenemos una gran demanda a nivel internacional de lana, porque la lana tiene un alto valor ecológico, tiene baja huella ambiental, a diferencia de las fibras sintéticas, se descompone en el suelo en pocos meses, en materia orgánica. Habrás visto el desierto de Chile, viste cómo lo que sobra en Europa se tira y hay miles de hectáreas digamos que no se pueden destruir, incluso con las prendas sintéticas. Es renovable, por supuesto, se obtiene de esquila de oveja, es durable, las prendas son eternas y es resistente al fuego. Así que hay otros usos, se usa como aislante.
1: Mira, te doy la matraca, dale, vamos, Gerardo.
0: El ruido también es poco aislante.
1: Subiste a la fiesta, si no la fiesta nos pasa por encima, dale, vamos.
0: Ahí está. Bueno, así que, bueno, termino dando los datos míos.
1: Dale.
0: gallocandolo@gmail.com.
1: Bravo, vamos Gerardo.
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0: ¿Cómo jugó Boca? Contanos, Daniel, ¿cómo jugó Boca? ¿Cómo estuvo todo el partido? Buen partido de Boca, ¿no? Infantable, ¿no? El grillo. Ah,
1: claro. Ni hoy, ¿eh? Ni hoy.
0: Bien, Danito, dale, vamos, vamos, vamos. Te quiero decir que YPF se consolida al frente de las principales petroleras de Neuquén. La producción de petróleo no convencional en Vaca Muerta mantiene un alto nivel de concentración entre las principales empresas que operan en la formación. Según un informe de la consultora Goat Energy, perdón, la compañía concentra 48,9% de producción con unos 317 barriles diarios. Detrás aparecen Vista, Plus Petrol, Shell, Pan American Energy. El peso de YPF también se refleja en la actividad de los pozos. Durante el último mes analizado se registraron 2.010 etapas de fractura. El informe detectó 632 áreas con producción marginal o directamente inactivas.
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0: Bien, muy bien. Bueno, llegó 6 minutos antes, ¿no?
1: Epa, es un logro.
2: ¡Claro! ¡Bien! ¡Tocamos! ¡Bien!
1: ¡Feliz cumpleaños!
3: Gracias,
1: ¡feliz cumpleaños por dos en el caso!
0: Ponele feliz cumpleaños, dale.

0: Feliz cumpleaños, doctor.
1: Gracias, muchas gracias. Siempre qué bien.
0: Bien.
1: Yo vengo para festejar el cumpleaños de la radio.
2: No, y el tuyo también.
1: Qué lindo.
0: Bueno, igual hay registralo, Camila, ¿no? 5 minutos antes de la habitualidad, ¿no?
1: Sí, y alguna cosa traje también, ¿viste?
2: Trajo alguna cosita.
1: Bueno. Para que vean que no. Lo que dijiste durante la semana no es así, Marcelo.
0: Pausa y volvemos.
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0: Un minuto para las 8 de la mañana, estamos festejando cumpleaños. Tenemos premios especiales y uno de ellos es este.
2: Y uno de ellos el día de hoy es este. 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
0: Bien, y la consigna es...
2: Y la consigna...
0: Vamos a ampliarla.
2: Vamos a ampliarla. La consigna tiene que ver con a qué integrante de Sábado Tempranísimo echarías y por qué.
0: Claro, hay una renovación lógica. Cuando los equipos son exitosos, siempre hay que meter un cambio.
2: Pero es necesario, Marce.
0: Y si no, ¿qué desearían para el Sábado Tempranísimo?
2: Bueno, y si no, si nos quieren dejar un saludo también.
0: Porque hay gente que no quiere echar a nadie, está equivocada.
2: Claro, hay gente que dice que nos quiere a todos.
17: Bueno, hay otros que dicen que se vayan todos, ¿no?
0: Claro, también. Sí. No demos idea de... 8 de la mañana, Mitre informa primero. Participá, ganate un premio,
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0: Más sobre la suba del riesgo país, a 655 puntos básicos, el índice más alto en 11 meses. Estamos frente a un shock externo bastante brutal, dijo el ministro de Economía, Luis Caputo.
1: Hubo una suba importante, sin tomar el mínimo, qué sé yo, de un promedio por ahí de 450 puntos básicos, hoy estamos en 600. Es mitad atribuible al contexto internacional, que está afectando a todos los países, no solo a nivel de riesgo país, sino también de inflación y nivel de actividad. Es decir, es un shock externo bastante brutal, que en cualquier otro momento, hay que decirlo, Argentina hubiera durado 5 minutos.
0: Gesto de Lula por el reclamo soberano argentino en plena campaña electoral en Brasil. El presidente levantó una bandera con la inscripción de las Malvinas son argentinas. Fue en una caravana en Río de Janeiro. Mañana Brasil elige presidente. El líder del Partido de los Trabajadores compite con el derechista Flavio Bolsonaro. Doblete de Lionel Flores para el triunfo de Boca, 3-0 ante Unión, y estirar la racha sin derrotas a 16 partidos. El delantero vivió una semana soñada con su debut en la selección y tras ingresar en el segundo tiempo a la Bombonera, marcó otros 2 goles por la Liga Profesional.
2: Nada, una de las mejores, yo sé que esto recién está empezando, pero nada, estoy muy contento con mi presente. Lo vengo buscando hace mucho tiempo y nada, por suerte se están dando las cosas muy bien. Sí, ya había hecho, bueno, uno en la cancha Huracán. Y nada, por suerte se me puede abrir el arco acá en esta cancha tan hermosa con esta gente que la verdad que está loca. Y nada, estoy muy contento, me brindan mucho su apoyo. Solo palabras de agradecimiento a toda la gente que viene todos los partidos, llena la cancha y nada, estamos muy contentos. Seguir trabajando como lo venimos haciendo desde que llegó bueno el Vasco. La verdad que venimos haciendo las cosas muy bien y nada, hay que seguir por este camino.
0: Cielo cubierto, lluvias aisladas en el área metropolitana, la temperatura 15 grados, humedad 66%.
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0: Marcelo Bonelli, muy feliz aniversario. Muchas felicitaciones. Soy Juana Viale, te mando un beso enorme.
1: Les habla Arnaldo André. Este es un saludo para Marcelo Bonelli por los 39 años de Sábado Tempranísimo. Un programa con tanta información que suelo escucharlo. Un fuerte abrazo, Marcelo, y toda tu gente. Felicitaciones.
2: Soy el doctor Guillermo Capulla, un ex Sábado Tempranísimo, pero siempre presente. 39 años es un montón. Siempre tengo el mejor de los recuerdos de ese programa de Radio Mitre y siento que es un lugar donde siempre de alguna manera puedo estar y te deseo muchos años más ahí en esa casa. A los 40 seguro que voy a estar para festejar, espero. Que pasen un día lindísimo, los saludo siempre de algún lugar del mundo y pronto estaré con ustedes allí, como siempre, vacunándolos. Un beso.
3: Soy Luis Albinoni y quiero felicitar a Marcelo Bonelli y a su programa Sábado Tempranísimo por Radio Mitre, ya que están cumpliendo 39 años. Muy feliz cumpleaños.
4: Hola a todos mis queridos colegas de Sábado Tempranísimo. Quería felicitarlos por estos 39 años y decirles lo que le digo siempre a Marcelo. Me encanta este programa porque lo hace un grupetazo de amigos y se nota lo felices que son y cómo lo disfrutan. Un beso grande y además los oyentes nos redivertimos. Mercedes Ninzi, los quiero.
5: Marcelo, te felicito por estos 39 años de tu programa, que ya lo podemos considerar de culto en la radiofonía argentina. Te mando un fuerte abrazo y el agradecimiento por tus permanentes consideraciones hacia mi persona. Soy Miguel Verdún.
6: Llegó una banda de la calle.
7: Qué lindo Miguelito Verdún, Mercedes Ninzi, Luis Albinoni, Capulla. Él lo único que quiere es vacunarnos, ¿viste? Arnaldo Adreno, escucha, che.
8: Un crack.
7: Y Juana Viale, ¿no? Decís, se lo perdió el señor Rubín, pues no.
0: Marcelo Bonelli, muy feliz aniversario. Muchas felicitaciones, soy Juana Viale, te mando un beso enorme.
7: Bien, no. A mí solo.
9: Solo Marce, lo saludo.
7: Claro. Buen día, señor Rubín.
8: Buenos días, Marcelito. ¿Cómo
7: buen día,
8: estás?
7: Doctor.
10: Buen día, Marcelo.
7: Ahora le damos oficialmente, bien, feliz bien. Cumpleaños. Bueno, hoy gracias. Cumpleaños del doctor Eduardo Watt, y claro. No es joda.
9: Es verdad.
10: Gracias, muchas gracias.
7: El tipo de puso el cumpleaños el mismo día que Sábado Tempranísimo para no pagar los sándwiches. Y no pone ni siquiera un champagne.
8: Nada.
10: El ahorro es la base de la fortuna.
7: Claro. 8:09 a.m.
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7: Bien, muy bien. Tenemos premios especiales hoy por Sábado Tempranísimo, porque sí. Vos nos haces el aguante.
9: Exacto.
7: Vos sos dueño de este programa. Vos sos el artífice del éxito del programa. Recién contábamos el premio Dos Noches para Dos Personas de Calmanono. Y ahora
9: claro.
7: Otro, ¿eh?
9: Y ahora un súper especial. Estamos de festejo y vos también podés ser parte. Estamos celebrando los 39 años de Sábado Tempranísimo y nuestros amigos de Escorihuela Gascón se sumaron a este aniversario con un regalo espectacular. Escuchen bien. Tenemos para sortear una caja de 6 excelentes vinos mendocinos con etiquetas de Escorihuela Gascón, Organic Vineyards del Valle de Uco y Rosaura de Agrelo. Una selección especial para brindar y disfrutar como corresponde. ¿Querés ganar? Muy fácil, como dijimos antes, participa de la consigna que dijimos de a quién querrías echar de Sábado Tempranísimo y ya quedás anotado para el sorteo.
7: Exactamente.
9: Y como a muchos, exactamente, a muchos les está costando echar a alguno de nosotros.
7: Sí,
9: quizás
7: no.
9: Están como medio melancólicos, no importa. Igual les pedimos que nos manden audio, ¿sí? Algún audio cortito, así después los podemos escuchar y compartir al aire. Así que gracias a Escorihuela Gascón Gascón por acompañarnos y ser parte de esta celebración tan especial, y mucha suerte para todos, obviamente.
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7: Bien, la gente participa, dale.
11: Sábado Tempranísimo, pero muy, muy feliz cumple. Tantos años. Los escuchábamos en la cama cuando yo era muy chica y los sigo escuchando.
12: Si hay que echar a alguien, lo que haríamos es pedirle la renuncia a Moyo, que se puede todo se puede charlar, y inmediatamente lo recontrataríamos. Y así seguiría todo perfectamente coordinado.
13: Buen día, Radio Mitre. A quien echaría de la radio es al doctor Aguad por malos modales y boca sucia. Saludos.
14: ¿Vos te crees que yo tengo tiempo para escuchar las boludeces de Danito?
15: Buenos días, feliz cumpleaños, Sábado Tempranísimo. Fernando Leal, desde la provincia de San Juan. Y yo, con respecto a la consigna, me voy a inclinar como a Rubín, el que llega siempre tarde, porque estos 39 años le hemos venido contando las tardanzas, así que hoy tendrá que pagar.
7: Bien, hace 39 años, ¿de cuánto hace que estás acá?
16: Y como 12 años, 13 años.
7: 12 años de llegar tarde.
9: 12 años.
7: Bien, bien, bien. Bueno, y tenemos más premios. Vos participás en el premio Aguante. La consigna es, obviamente estamos jugando, sí, ¿a quién sacarías de Sábado Tempranísimo? Después lo vamos a tomar en consideración.
9: Claro, y hay que ver,
7: Hay que ver, sí.
16: A todos.
7: El que está zafando es Juan Locatelli.
9: Juancito Locatelli.
7: Gerardo Bacho Candolo y Mariana, ¿no?
9: Sí, por ahora.
7: Pero tenemos otro, mira, por este premio, mirá, alguno.
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7: Bien, muy bien. No te lo pierdas. Participá del premio Aguante. Tenemos, entonces, además de los premios habituales, 16, tenemos la caja de vino de Corihuela,
9: sí.
7: 2 noches para en Córdoba, en Calmanón, un lugar espectacular. Tenemos, recién dijiste, el hotel.
9: El hotel de Howard Johnson Chascomús.
7: Claro, y tenemos un hotel en Mar del Plata.
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7: Y además tenemos el vino especial.
9: Esto es increíble.
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7: Bien, y gracias a todos que nos están mandando muchísimos saludos. Programa especial de Sábado Tempranísimo. Festejamos 39 años al aire.
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0: 8:20, estamos festejando sábado tempranísimo. Tenemos muchos premios para vos que nos haces el aguante desde hace 39 años.
1: Una locura, ¿eh? 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
0: Bien, muy bien. 8:21 y le mandamos un beso y abrazo enorme a Marcelita Giorgi también.
1: Sí,
0: le mandamos un beso enorme. Una campeona de sábado tempranísimo.
1: Parte de sábado tempranísimo, fundamental, claro.
2: ¿Cuánto infierno con este programa? ¿Cuántas cosas, Marcelita? ¿No?
0: Marcelita era la única salvable acá. Beso enorme, Marcela, y esperamos tu pronto regreso. 8:21.
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0: Bien.
3: Yo también tengo pito.
4: Soy Ariel Tarico, les mando un abrazo grande a toda esa banda de locos, hijos de su... No, buena gente, todos buena gente. Felicitaciones por estos 39 años. Por favor, que el doctor Aguad se pague un buen champán. Los quiero. Chau, chau.
5: Soy Georgina Barbarosa y les quiero desear un muy, pero muy, muy, muy feliz cumpleaños, porque cuando me despierto tempranito, yo me despierto todos los días a las 6:45, pero los sábados cuando me despierto tempranito, que es el horario de ustedes, los pongo y me acompañan toda la mañana. Así que les mando un beso enorme y les deseo todo lo mejor. Y gracias por informarnos con tan buena onda.
6: Hola Marcelo, aquí Edgardo Alfano. Buen día a todos, sábado tempranísimo, 39 años, increíble, muchas felicitaciones. Una barbaridad, no sé cuántos programas de radio pueden tener la cantidad de años que tienen ustedes. Pero bueno, empiecen ahora, festejando los 39, a preparar los 40. Hay que tirar la casa por la ventana, como se decía antes, así que Porta, que empiece a preparar un gran festejo, que no ahorre lo mejor para dentro de un año, para los 40 de sábado tempranísimo. Mientras tanto, festejen los 39 que se los merecen, pásenla bien, buen sábado tempranísimo, chao.
7: Acá Guido Casca para saludar a todo el equipo y los oyentes, la cantidad de oyentes de todos los sábados tempranísimos, y acaban mis felicitaciones y a celebrar porque se lo merecen, así que para Marcelo Bonelli y todo el equipo, un abrazo grande.
8: Amigos de sábado tempranísimo, qué decirles, ¿no? Son parte de la historia de esta radio, de estar en la cotidiana todos los sábados, son nuestro despertador, nuestro café, nuestras actividades mientras vamos a tratar de hacer algo de deporte o divertirnos, escucharlos, aunque sea de fondo, los comentarios, las risas, la complicidad de esta barra de amigos liderada por el gran Marcelo Bonelli, que, bueno, el único defecto que tiene es hincha de Racing. Y después que el día que lo reemplacé, no me dejó media luna, pero todo lo demás es brillante. Soy un fan número uno, un oyente que siempre tienen del otro lado. Un abrazo grande en este nuevo aniversario que va por muchos más.
9: Hola, queridos amigos de sábado tempranísimo. Bueno, soy Guille Novelli, cantante de La Mosca, para desearles un muy, pero muy feliz cumpleaños y felicitarlos por estos 39 años de historia. Y el año que viene, en los 40, tienen que romperla toda, ¿eh? Saludo para todos y felicitaciones, especialmente a Marcelo. Un abrazo.
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0: Bien, muchísimas gracias, Guillermo Novelli. Muchas gracias, Horacio Caride, Guido Casca, el gran Edgardo Alfano, Georgina Barbarosa, Ariel Tarico. ¿Cómo te sacó la ficha, Ariel, eh?
11: Sí, es un maleducado.
0: ¿No?
11: Sí, es un bastante maleducado, sí. Bien. Sí. Sí, sí, enseguida.
0: ¿Falta documento?
11: Después lo llamo por teléfono y le digo. Bien.
12: No me maltrates a un hincha de Colón como Tarico, ¿eh?
0: Digo una cosa, ¿hoy es pura joda o van a tener alguna info?
12: No, no, yo mira, yo tenía que ir a Luján, dije, no, vengo a la celebración, no, no está
0: el, está este García Cuerva, que ahora sí, Moyo, qué presión te puso para todas las guarangadas que decís en la mañana.
13: No, no, no.
0: Te está escuchando García Cuerva, mirá lo que dijo.
13: García Cuerva, buen día.
14: Hoy ¿cómo lo se siente? Temprano.
0: ¿Te escuchó?
13: Este, no crea no, todo lo que
1: qué
13: decimos,
1: vergüenza,
13: por favor.
1: Que nos da ahora.
13: Nos pone muy felices saber que nos escucha.
12: Bueno, se terminó la iglesia de Buenos Aires.
13: ¡Pará!
12: Se terminó.
0: Bien, ¿vos, Danito, vas a laburar o solo no, viniste a comer sándwich?
13: Hace tres semanas dijimos en este programa, vos no estabas ese día porque lamentablemente te dolía la garganta y no podías estar, sí. Que ¿por qué Tevez hacía el retiro en diciembre? Ayer se anunció que Tevez hace el partido homenaje retiro en diciembre. Sí. Porque puede venir Ronaldo. Lo adelantábamos acá. Ayer de lo único que se hablaba en la cancha es que Ronaldo en diciembre puede llegar a estar en la cancha de Boca.
0: Bien, muy bien. No sé si entrará tanto ego, ¿no? En la cancha de Boca.
13: Ronaldo, Messi, escuchá, Tevez, Ronaldo, Messi, Riquelme. Mamita, lo que va a ser ese día, ¿no?
0: Dale, ya volvemos. ¿Vos vas a laburar? ¿O hoy se te ocurre laburar? ¿A vos, Eduardo?
11: A mí, yo siempre trabajo a Marcelo.
0: Justo
11: tanto.
0: ¿Hoy el día de cumpleaños?
11: Sí.
0: Me está pidiendo pista. No, ahora voy a ir al tanto.
11: Festejando y encima festejando el triunfo del domingo pasado, mirá.

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0: 8:30, mitad de programa, mitad de festejo. Participá y tenemos premios espectaculares para vos por hacer de este programa un programa que hace 39 años está al aire, hace un programa líder. Vos tenés el premio Aguante y 5 premios súper, súper especiales.
1: Sí.
0: La consigna es...
1: La consigna es a quién echaría. La consigna original, digamos, arrancamos el día de hoy diciendo a quién echaría de sábado.
0: ¿A quién
1: temprano?
0: Cambiaría.
1: ¿A quién cambiaría? No, ¿qué renovaría?
0: Claro,
1: ¿por
0: claro.
1: qué? Que nos cuenten por qué.
0: Hay que renovar a alguien.
1: Ah, para, para la renovación.
0: O sea, el programa tiene 38 años.
2: Sí.
0: Eduardo Aguante hace 38 años que está acá.
1: Claro.
0: No, 39 cumple.
1: Claro,
0: con
1: 39 el programa, 38.
0: Vos 38. Sí. Es hora, ¿no? De olvidarse.
1: Y es mucho. Como, claro.
2: Pero yo doy una idea, no doy nombre, pero doy iniciales. Empieza con Mo y termina con yo. Como para que la gente...
0: Hace 37 años está Danito Moyo.
2: Claro, por eso.
3: Es mucho.
0: Hay que meter un relevo. Bianchi lo hacía, claro. Salía campeón y cambiaba 3 o 4 jugadores.
3: Lo vendía, pero, lo vendía.
0: Claro. Ah, vos querés guita. Está bien, a él se le dan guita, se va. Bueno, muy bien.
1: Claro, no está mal, ¿eh?
0: 8:31, Mitre informa primero. Por suerte lo salvó, 39 años, el MIP.
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5: Hola, 8:32 minutos, cielo cubierto en Buenos Aires. Temperatura 15 grados.

0: más fieles que en 2025, camino a Luján, desafían la lluvia.
1: El corte del tránsito vehicular en ambos sentidos sobre la avenida Rivadavia es la prueba fiel de la presencia de mayor cantidad de peregrinos respecto del año pasado, motivados por la llegada del Papa León XIV. Así se expresaban ante el micrófono de Radio Mitre. ¿Nota gente, que hay más gente que el año pasado?
2: Sí, hay mucha más gente. Nosotros somos de la costa.
1: Ah, viene específicamente para la peregrinación.
2: Sí.
1: ¿De qué parte de la costa?
2: De la Lucila del Mar. Oh, Lucila del Mar, Costa Azul. De esa zona.
1: Se llega como sea, ¿no?
2: Sí, llegamos como sea.
1: ¿Juan?
3: Yo soy devota de la Virgen, vengo todos los años, pero bueno, es algo histórico y la verdad muy lindo que el Papa te venga acá y encima va a estar en Luján, así que nada, muy contenta.
1: Me cerramos Mejía, Lanzurita, Mitre informa primero.
0: Messi podría ser un invitado de lujo en el partido ante Burkina Faso. El astro argentino arribó ayer al país para jugar en su despedida de la selección el miércoles ante Benín. A todo esto, Burkina Faso llegará este mediodía a Buenos Aires para el encuentro que se jugará a las 21 en el Monumental. Se espera el arribo de ese avión para la 1 de la tarde. Según la Federación Burkinesa, tuvieron dos vuelos fallidos. Explicaron que el traslado se complicó por la cancelación del servicio charter programado para el 30 de septiembre. Las lluvias en Capital y Gran Buenos Aires continuarán hasta la tarde. Tormentas aisladas para esta mañana, lluvias aisladas en la tarde, luego cielo nublado. La máxima será de 16 grados. Ahora el cielo está cubierto, algunas lloviznas en el área metropolitana. Temperatura 15 grados, humedad 66%.
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21: Hola, ¿qué tal a todos los que hacen Sábado tempranísimo? Les habla Mario Pergolini, oyente del programa. Creo que todos los que escuchamos radio hemos sido oyentes del programa, somos oyentes del programa, hemos pasado por acá y seguirán pasando. Sin duda son parte de la historia grande de la radiofonía argentina. Un gusto de corazón, les mando un abrazo muy grande. Felicidades.
2: Felicidades a los 39 años de Sábado Tempranísimo. A continuar y a seguir, tener fuerzas para enfrentar nuestra realidad, que no es fácil, pero que vamos a poder como argentinos. Los quiero y muchas felicidades. Estoy muy emocional y me viene bien eso.

0: por toda la gente que trabaja. Dentro de 4 años, nosotros, Brasil, vamos a ganar la Copa, obvio. Y si Racing alguna vez juega con Flamengo, olvídate, olvídate. Te llamaré porque habrán perdido. Bueno, Marcelo, tengo una Bonelli conmigo que la amo. Un beso grande y mucha suerte.
1: A ver, te lo digo por última vez. Primero es Brasil, segundo es Brasil, tercero es Brasil.
2: Feliz cumpleaños, Marcelo. Feliz cumpleaños a todo el equipo de Sábado Tempranísimo. Un clásico de la radio que sigue despertando, informando, entreteniendo a generaciones de oyentes. Acá, Eduardo Morino levantando la copa para celebrar los primeros 39 años, che. Salud.
3: Marcelo Bonelli, feliz cumpleaños. Soy Susana Jiménez. ¡Qué bárbaro! Bueno, te felicito de todo corazón y espero que siga el éxito fantástico que tuviste siempre. Gracias, ¿eh? Un beso grande, enorme, enorme, enorme, y gozalo esto. Chao.
4: Un saludo enorme para Sábado Tempranísimo, un programa que es el único que yo escucho a la mañana, porque yo me levanto siempre a mediodía, pero me levanto a los sábados para escuchar Tempranísimo con Marcelo Bonelli, el mejor programa de la radiofonía argentina.
5: Marcelo, soy Montaner, pasaba por aquí por la emisora y quise dejarte este saludo grabadito. Quiero darte un abrazo a ti, a toda tu familia, saludarla a toda la gente que me está escuchando a través de Radio Mitre, y decirte que bueno, que los oyentes se sienten privilegiados con Sábado Tempranito. Un abrazo grande, felicidades, feliz cumpleaños. Chau. Hey.
6: Bien, qué grande, Ricardo Montaner.
7: Qué lujo los mensajes que estamos teniendo, yo no lo puedo creer. Todos oyentes, todos del programa.
6: Gente nos escucha.
8: Los oyentes tienen que saber.
9: Ahora nos mete mucha presión.
7: Mucha presión.
8: Los oyentes tienen que saber que acá hay un corazoncito, ¿no? Que así como Rubín lo tiene con Juanita Viale,
7: sí. Así sí. Como
8: Agual lo tiene con Morelo. Acaba de pasar un saludo que bueno, que nuestro amigo
9: Soledad Silveira, qué hermosa.
7: La Solita.
9: Gracias, Solita. Anamá Ferreira también.
8: Exactamente.
9: Está con el tema de Brasil.
8: Que espere un poquito.
7: Te chicaneó un poquito. Nos chicaneó todos en realidad.
9: Sí. Un abrazo a Mario Pergolini, a Lalo Morino y al gran Horacio Pagani, ¿no?
8: Exactamente.
9: Dice que se levanta.
8: No sé, todos los días menos hoy.
7: Menos los sábados.
9: Bueno, fue una licencia poética.
10: A ver si aprende a bailar el tango el señor Pagani, ¿no?
9: Claro, tiene que aprender con hombre, con vos a
10: hombre, claro.
9: Claro, lo tenemos esa declaración, ¿no?
10: Tiene que aprender. No puede ser que un hombre así, tan porteño como Horacio Pagani, no sepa bailar el tango.
8: Ya decís una cosa y enseguida te...
9: O sea, ven acá, el tema, García Cuerva escucha a Moyo los sábados.
8: Sí.
9: Toda la guarangada, las cosas que dice.
8: No, a la mañana no, bien.
9: Ah, bueno.
8: El showman es el ingeniero Candolo, después nada más.
9: Está bien. Bueno. Y ahora el tipo este, el señor Sergio Rubín, que va a ir a la gira papal, o sea que va a ir a Roma una semana antes de joda para después volver con el Papa.
8: Le va a decir al piloto, agarrá por acá, baja por allá.
9: Y dijo esto, declaró esto.
11: Decirle a Horacio que yo aprendí por un hombre, así que se anime, no pasa nada.
9: Ah, bueno, claro. Qué confesión, ¿no? Bien, muy bien, muy bien. 8:41, sí.
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9: Bien, muy bien. Está participando la gente de Premio Guante. Recordemos, tenemos 16 premios habituales.
8: Los convencionales, sí.
9: Más, tenemos una estadía en Calmanono, en Córdoba. Una estadía en el Hotel Spa República de Mar del Plata.
7: Sí.
9: Una estadía en el Howard Johnson de Chascomús.
7: Sí.
9: Un vino especial de Finca Bandini.
7: Sí.
9: Una serie...
7: Total, una selección especial que es increíble porque son botellas...
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9: Julio Sosa, olvidado.

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1: Julio Sosa, mi santidad.

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4: Y ahora tenemos al maestro José Pepe Basso en un tango cantado por Jorge Durán, una maravilla. La ínfula, la garra que le pone Jorge Durán en Cuando me entres a fallar.

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1: Miguel Caló, Raúl Verón, Lejos de Buenos Aires.

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2: Mariano Mores, Tanguera.

0: La voz de Rubén Juárez nos trae ahora Chau, no va más.
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tómalo con calma. Esto es dialéctica pura. Te volverá a pasar tantas veces en la vida. Yo decía, ¿te acordás? Empezar a pintar todos los días sobre el paisaje muerto del pasado y lograr cada vez que necesite nueva música nueva en nuevo piano. Vos ya podés elegir el piano, crear la música de una nueva vida, vivirla intensamente hasta equivocarte otra vez y luego volver a empezar y volver a equivocarte, pero siempre vivir, vivir intensamente, porque ¿sabés qué es vivir?

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7: Tango dedicado a una fecha patria, 9 de julio, por la orquesta de don Armando Pontier.

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3: Vamos a escuchar a Edmundo Rivero, pero con guitarras, en un tango que se llama En la Vía, como todo tango, con un origen.

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1: El vals Desde el Alma, por la orquesta de Osvaldo Pugliese.

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1: Y ahora, una ropa clásica de un Buenos Aires que murió. ¿Quién no se vestía de percal? Aquellas que después lo cambiaron por seda. Cambiaste la seda por el percal, Estercita. La orquesta de Miguel Caló nos regala en este momento este tango, Percal, con la voz del gordo Alberto Podestá.

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4: El maestro Osvaldo Pugliese, Chiqué.

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2: Y ahora, por la orquesta de Franchini Pontier, vamos a escuchar un tango de Julio De Caro, que es una maravilla. Voz fantasía, nostalgioso, de las calles de San Juan y Boedo, de las calles que rodean Massa, las avenidas, donde está todo el barrio de Boedo pegadito a Pompeya, ¿no es cierto? Y tener el don, el agradecimiento de dedicarle un tango inmortal, de Julio De Caro, por Franchini Pontier, Boedo.

0: de mayor.
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3: Julio Sosa, olvidado.

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1: Y la orquesta del maestro Roberto Firpo, que en realidad no era una orquesta. Primero fue un trío, después fue un cuarteto, después fue un sexteto. Pero creo que orquesta de 20 músicos, ¿no? Creo que, si mi memoria no me falla, y la tengo bastante buena, no tuvo orquesta. Pero no importa, acá está, El Esquinazo, por Roberto Firpo y su clásico piano.

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9: Es una tarde como tantas. Apenas sopla una brisa cálida que trae perfume de mata negra. Al final de la calle de Ripio se dibuja la silueta de un gaucho montado y con un pilchero de tiro. De a poco, su figura se agranda hasta llegar al boliche, donde un grupo de parroquianos despunta el vicio, entre cacho, falta envío y sirve otra vuelta. Cuando entra, apenas se oyen las voces de los que respetuosamente responden su saludo. Arrinconado, un paisano desliza sus grandes dedos sobre una guitarra, bordoneando torpemente una milonga surera. Lentamente, el forastero se encamina hacia sus pilchas y de las maletas saca un estuche resguardado por una vieja bolsa. Y sale a la luz un acordeón verdulera que guarda voces de miles de leguas andadas. Entonces un viejo valseado renace de sus teclas. Rancheras, pasodobles, polcas y chamamés retumban entre los pocos ranchos. Se encienden los ojos de los puebleros que sonríen alegres porque saben que habrá fiesta en el pago. La ocasión es oportuna porque hay un acordeón en el

Hola, hola amigos y amigas, ¿cómo les va? Bienvenidos, bienvenidas a este encuentro con un acordeón en el valle. Esta propuesta que hacemos con mucho cariño y respeto por la música que principalmente viene del litoral, aunque no toda, como vamos a ver en el transcurso de esta nueva temporada. Pero les decía con respeto porque obviamente uno, a no ser del litoral por allí, puede incurrir en algún error involuntario. Todo lo que le comentamos a ustedes aquí no es simplemente porque se nos ocurra. Tratamos de indagar en esta linda herramienta que es Internet, tratando de traerles un poco más de información. Vio que Internet no es solo para andar chusmeando en las redes. Hay contenido con mucha riqueza cultural, histórica, de todo tipo, dentro de ese mundo del Internet al cual uno puede echar mano. Y en todos los proyectos que he tenido radiales siempre ha sido una linda herramienta Internet para poder enriquecer un poco más el contenido. Bueno, vamos a comenzar entonces a transitar esta casi hora de buena música con ustedes, que seguramente están ya mateando, tal vez en una segunda mateada, preparando una picadita, como siempre les digo, la comida del mediodía o de la cena de la noche, también puede ser. Depende de en qué horario usted está escuchando esta propuesta. Pero bueno, en cualquier horario y contexto que sea, nosotros le vamos a tratar de hacer la mejor compañía con buena música y algunos comentarios que tienen que ver también con la música que vamos a compartir con ustedes. ¿Les parece? ¿Están dispuestos a eso? Si es así, arrancamos entonces este nuevo paseo por un acordeón en el valle. Vamos a suponer que ustedes no nos escuchan o nos escuchan ahora por primera vez. ¿Por qué esto de un acordeón en el valle? Simplemente porque yo vivo en un valle. Y desde chico he crecido con estos sonidos del acordeón que venían desde otros lugares, ¿no? Porque como muchas localidades, en este caso de aquí, de la provincia de Santa Cruz y de muchos de la Patagonia también, somos la consecuencia de un poblamiento y un movimiento inmigratorio que se dio hace muchísimos años y que yo me imaginaba que en alguna de esas movidas apareció un gaucho en un caballo, como dice la apertura, con un acordeón allí en el pilchero, y tal vez viniendo de Río Blanco, desde donde vinieron muchos de los que vinieron a poblar este valle donde estoy ahora. Y entonces eso le da marco a este nombre, un acordeón en el valle. ¿Les parece si a propósito de acordeón nos metemos en el primer encuentro con la música? Lo vamos a hacer a través de Valentín Ávila, un músico que realmente nació en Villa Mercedes, en la provincia de San Luis, pero allí ya arrancó cuando era muy pequeñito con el acordeón. No es un músico muy mayor, de hecho debe andar por los 15 años, 16, a tal punto que arrancó tan chiquito que le decían el ángel del acordeón. Ese, vio que siempre hablamos de los apelativos y los apodos en el ambiente chamamecero, bueno, él era el ángel del acordeón. Ahora tiene 15, 16 añitos, Valentín Ávila, entonces, como les decía, nacido allí en Villa Mercedes, en la provincia de San Luis. Ya después se radicó con su familia en la provincia de Santa Fe, en Laguna Paiva, para ser más exactos. Vieron ustedes que hay muchos programas de televisión que tienen que ver con concursos de música y de talentos. Bueno, él anduvo allí en ese Got Talent de Argentina por el año 2023. Tenía 13 años en ese momento. Y bueno, ahí salió de alguna manera como que se dio a conocer y se consolidó, ¿no? Arrancando allí a trabajar en muchos lugares desde muy chiquito. Así que vamos a conocerlo musicalmente a este ángel del acordeón, Valentín Ávila, que recién acabamos de conocer a través
de sus pocos datos que tiene en su corta edad y en su corta trayectoria. Vamos a la música entonces con el ángel del acordeón, Valentín Ávila, y Abriendo Caminos. Ya venimos.

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1: Bien, Gira Gira, ustedes saben, y si no se están enterando ahora, es un tango, es un tangazo, de hecho, que vamos a compartir ahora, porque como siempre les digo, la música del acordeón, del bandoneón, obviamente que va visitando distintos géneros musicales, entre ellos el tango. Pero de aquí que quien va a interpretar este tema, o el conjunto que lo va a interpretar, está liderado por uno de los grandes referentes de la música chamamecera. ¿Se acuerdan que hace unos programas atrás les conté de este correntino que era oriundo de Cuchillas, allí en Esquina, pero que después se trasladó a Rosario, bueno, y ahí se conoció con Tarragorros, bueno, toda esa historia que le conté de este músico que conocemos como Gregorio de la Vega, y que hizo entre tantos uno de los tantos himnos que tiene la música chamamecera, que es ese tema Acuruzú Cuatiá, que de alguna forma también se hizo muy popular después de haber sido ya muy popular cuando, en un homenaje a Tarragorros en Cosquín, lo invitaron a don Gregorio a que sea parte de esa presentación donde había varias decenas de acordeonistas, y así interpretó y cantó este tema Acuruzú Cuatiá, que le pertenece a él y a Tarrago, entonces, en la autoría. Tenía unos cuantos años don Gregorio cuando falleció, 93 años, de hecho tenía este gran referente de la música chamamecera, que ahora lo vamos a escuchar interpretando este tangazo que se llama Cira, Cira.

estamos compartiendo un acordeón en el valle. En tu radio favorita. Y ya que estamos compartiendo la música de estos grandes referentes de la música chamamecera, justamente, de todo este género musical que ha crecido tanto y que no es de los más viejos de la música folclórica de nuestro país, pero que a partir de su nacimiento, su crecimiento fue muy rápido y se hizo muy popular enseguida el género en los tiempos que no existían los medios para difundir la música como ahora, ¿no? Y tal vez este sea uno de los máximos exponentes que tiene esa música chamamecera, y por suerte no el único, porque tiene grandes referentes que enriquecieron a la música chamamecera. Pero en este caso se trata del rey del chamamé, don Tarrago, que recién lo nombrábamos cuando comentábamos algo de don Gregorio de la Vega, este curuzucuateño que nació allá por el 23 en Corrientes y que falleciera en Rosario, allá por el 78. Grabó apenas 19 discos. Y digo apenas porque por allí con el tiempo después se hizo muy fácil grabar muchos discos, ¿no? Cuando la industria musical empezó a generar divisas con el género chamamecero también. Pero estos 19 discos de Don Tarrago, obviamente que son toda una reliquia y un patrimonio del chamamé también, ¿no? Porque forma parte de la historia chamamecera. Entre tantos discos, El Rey del Chamamé, La Fiesta del Chamamé, Fiesta en el Campo, Chamamés de Oro, Amanecer Campero, Por Dos Hileras, Mensaje de Campo y Cielo. Recuerdo ese nombre, no sé si de un chamamé o de este disco. Había muchos discos de vinilo en mi casa y entre ellos de Tarrago, y entre ellos de Tarrago, así que capaz que puede llegar a ser por eso que lo recuerdo. Bueno, como les decía, hay no más de los 20 discos, pero la verdad, una riqueza en este material impresionante. En el 54 había grabado su primer disco, Don Tarrago. Entre tantos temas incluía El Toro. Vamos a poner que de Alberto Cambá Castillo, ¿por qué? Porque en otro momento les voy a contar el gran litigio que hay sobre este gran tema que es El Toro. Entre Cambá Castillo y, bueno, no les digo más, ya lo vamos a comentar en otra oportunidad. Porque ahora nos vamos a ir al encuentro de la música, por supuesto, para traerle justamente este tema que dio título a uno de los discos de Don Tarrago. Amanecer Campero, ya venimos.

mientras cambias la yerba, sigue sonando un acordeón en el valle. Regresando de este encuentro con un clásico de la música chamamecera y a cargo del rey del chamamé, nos vamos a cruzar la cordillera para ir al encuentro de una rancherita, va a ser en este caso, interpretada por don Lalo Sandoval, músico de la Patagonia, pero de la Patagonia del otro lado, ¿sí? De la cordillera. Pero que obviamente por estos lados ha sido toda una mezcla así de músicas de un lado y del otro de la cordillera, también por esa relación que se dio en los orígenes de todos estos pueblos cercanos, ¿no? En la Patagonia, de un lado y del otro, ¿no? Donde venían a trabajar muchos chilenos y muchos chilotes a la zafra lanera, aquí a Santa Cruz, por ejemplo, y se daba ese ida y vuelta, muchos se quedaban acá, se ya formaban su familia de este lado, y otros iban yendo y viniendo, y así siempre se produjo este intercambio cultural también entre los dos lados de la cordillera aquí en la Patagonia. Así que nos vamos a ir al encuentro de la música de don Lalo Sandoval, entonces, que nos va a traer una rancherita, como les decía. Se trata de Capricho Criollo. Ya venimos.

0: estamos escuchando un acordeón en el valle. Ahí estamos volviendo entonces con este encuentro que tuvimos con don Lalo Sandoval, que también obviamente tiene sus descendientes por estos lados, allí en Trelew, en la provincia vecina de Chubut. También anda parte de su familia con el grupo Sandovales, con un apóstrofe y ES ahí al final. Bueno, una cuestión que vaya a saber por qué. Pero bueno, es como ponerlo Sandoval, una cosa así. Por allí, por el Chubut, entonces parte de la dinastía Sandoval en la música del acordeón. Nos vamos a ir a la provincia de Entre Ríos, ¿les parece? Hacia allá nos vamos para traer la música el Changuito Medina, un músico que nació ahí en la zona de Paso Gallo. Sus datos biográficos dicen así, que anduvo de chico en las estancias como tantos otros, ¿no?, en los obrajes, y allí de alguna manera fue mamando toda esta música chamamecera, esta cultura chamamecera. Llegó a compartir el escenario con figuras como Tarragorroz, Mario Millán Medina, entre tantos otros grandes de la música chamamecera, y tiene también un centenar de temas y casi 20 discos grabados también. Estuvo integrando el grupo Amanecer Campero, que hemos escuchado en algunas oportunidades, de Miguel Figueroa, ¿sí? Y bueno, seguramente vendrá en cualquier momento a hacernos compañía con buena música también Figueroa, porque es uno de los elegidos de un acordeón en el valle para siempre enriquecer nuestro encuentro. Bueno, el Changuito Medina, cuyo nombre es Higinio, tuvo una partida, podríamos decir, como tal vez sueñan muchos músicos, ¿no?, que es arriba de un escenario. Lamentablemente tenía apenas 69 años cuando en una velada se descompensó arriba del escenario y eso derivó después en su fallecimiento. Pero bueno, lo traemos y lo recordamos a don Higinio el Changuito Medina con este tema que se llama Le canto a mi madre.
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no se quede con ganas de bailar. Hay más acordeón en el valle. El baión es un ritmo que viene de Brasil, que tal vez debería decirle que es el baião o algo así. No se pronuncia así, estoy seguro, porque no sé portugués, pero así se escribe, baião. Y es un género musical que es una danza del noreste de Brasil, pero que, bueno, de alguna manera también en ese ir y venir de trabajadores, seguramente allí en la frontera, pasó para estos lados y también se arraigó de alguna manera, ¿no? De hecho, llegó hasta aquí, hasta la Patagonia, donde también se bailaba el baión, y hay hasta algunos temas por allí compuestos en ese ritmo. A quien vamos a escuchar es Juancito Buenaga, que varias veces ya lo hemos traído por aquí en nuestra propuesta, pero como les decía, con esta rareza de escuchar no un chamamé, no una ranchera, ni un rajido doble, sino un baión tuyo en septiembre, Juancito Buenaga.

0: estamos compartiendo un acordeón en el valle. En tu radio favorita. Muy bien, momento, queridas amigas, queridos amigos, de meternos en el tiro derecho final. Así es, no queda otra que empezar a despedirse musicalmente, por lo menos. Lo vamos a hacer con este grupo que se llama La Ranchada Chamamecera, que viene de Añatuya, allá de Santiago del Estero. Creo que ya les conté en algún programa anterior, pero van a hacer un enganchadito allí con este otro grupo chamamecero, que son los M.I.E. Cisneros. ¿Se acuerdan que le dije que había un grupo, los M.I.E., que tenía un nombre raro? Y de hecho tienen también interpretaciones raras, porque son de esos grupos que actualmente echan mano a éxitos musicales de otros géneros para grabarlos en ritmo de chamamé. Sé que a algunos les gusta, a otros no tanto, me incluyo en el segundo grupo. Yo creo que con la riqueza que tiene la música chamamecera de tremendos creadores, compositores y poetas, ponerse a agarrar temas de otro género, solamente pasarlos al chamamé por una cuestión comercial, no tiene sentido. Pero bueno, cada cual con la suya. No es para criticarlo, simplemente para decirle mi gusto musical. Me pasa lo mismo con el folclore, ¿no? No me gusta que alguien agarre una cumbia y la lleve al folclore solamente por el aplauso fácil o por la cuestión monetaria. Pero son cuestiones mías, nada más. No tienen ustedes, queridos amigos, por qué compartir esto. Los M.I.E. ¿Cómo nace ese nombre, los M.I.E.? Muy simple, porque estos chicos cisneros, uno se llama Matías y el otro Emanuel. De hecho, así era su primer agrupación, Mati y Emma Cisneros. Después, cuando de alguna manera en la pandemia relanzan su banda, quisieron hacer ese jueguito de ponerle un nombre medio raro y pusieron los M.I.E. Cisneros, que los escuchamos el otro día haciendo un enganchado con este chico Zacarías. Bueno, en este caso, los M.I.E. Cisneros van a compartir el tema musical, colaboración, como le dicen ahora, con la Ranchada Chamamecera. Y esto es para comenzar a despedirnos, queridos amigos, queridas amigas. Enganchadito chamamé y ya venimos.
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1: Estamos escuchando Un acordeón en el valle. Y bueno, ojalá que hayamos sido una linda compañía para ustedes mientras mateaban, mientras conversaban, o hacían cualquier tarea, o si estaban trabajando, o si estaban arrancando este fin de semana lindo, que ojalá que sea bueno para todos. Luis Quesada, un servidor, les dice muchísimas gracias, amigas y amigos, por haberme acompañado en esta linda propuesta. Y les recuerdo, estén atentos, porque hay un acordeón en el valle.

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Hola, hola, hola, ¿qué tal? ¿Cómo estamos? Bienvenidos a la radio, aquí estamos una vez más. Fin de semana de Rompiendo el Silencio, bienvenidos. Mi nombre es Carlos Soto, los acompañamos a partir de este momento, una hora y media.

0: Bueno, ya sabés que estamos aquí en la radio FM Láser. Nos pueden escuchar a través de la página también www.fmlaser955.com.ar en todo el país. Una hora y media. Así que prepárate vos que estás en tu casa del otro lado sintonizándonos. Vos que esperás este momento para disfrutar de nuestro programa Rompiendo el Silencio. De Comodoro Rivadavia. Agradeciendo a todos los oyentes de la radio que nos saludan siempre, que nos dicen que escuchan el programa, que está muy bueno, que nos felicitan. Bueno, muchas gracias y bienvenidos. Así arrancamos.
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1: Y así arrancamos bien arriba. Rodrigo Tapari, fue difícil, rompiendo el silencio.

0: Ahí está Rodrigo Tapari en el comienzo de nuestro programa. Fue difícil. Saludando a todas las familias de Comandante Luis Piedrabuena que están sintonizando la radio y las que están escuchando en todo el país a través de la página de internet de FM Láser 95.5. Bienvenidos. Música para grandes y chicos aquí en la radio. Sabemos que estás del otro lado escuchando. Así comenzamos de a poquito.
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0: 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Salimos con amigas.

bueno lo que estés haciendo, hacelo en buena compañía, con buena música aquí en la radio FM Láser. Te clavo el visto, dice Ángela, no me llames más. Ángela se va con sus amigas, fin de semana aquí en la radio rompiendo el silencio. Buena música para vos, una hora y media de cumbias y cuartetos para que lo bailes.

Che, ¿cuánta gente escuchando la radio? Nos dicen. 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

Epa, papá. La repandilla. Y aquí estamos en la radio. Ya casi 20 minutos de programa. Che, ¿cómo pasa la hora, Fin de semana en la 95.5. Rompiendo el silencio. Una hora y media de cumbias y cuartetos. Para que disfrutes en tu casa, en el trabajo, en donde estés a esta hora. Te hacemos buena compañía.

cuánta música, cuánta cumbia que tenemos aquí en la radio. Después se vienen los cuartetos. Chica Cósmica, Mezgaya.

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Bueno, traemos algunos clásicos a la radio, como este que estábamos escuchando de Mesgaya, Chica Cósmica. Y se viene Tinta Roja, otro clásico.

Tinta Roja sonando, rompiendo el silencio, Caprichosa. Muy buena la música. Gracias. Aquí estamos en FM Láser 95.5. Ya nos queda poquito para ir a la primera pausa comercial aquí en la radio. ¿Tenemos algún otro temita? La regalo, dale gas.

Ya compartimos la música de Rodrigo Tapari. Estuvo con nosotros Ángela. ¿Quién más? Lucas Hugo. La Repa. Mezgaya también estuvo. Tinta Roja. ¿Cuánta música que estamos compartiendo a esta hora? Sonando Gilda con Pasito a Pasito. Y ahora llega el más romántico de la movida tropical, el

Un clásico, la voz romántica de Leo Mattioli, Tu mujer en mi cama. Antes de irnos a la pausa, qué buenos temas musicales. A ver, escuchamos este. ¿Cómo suena? A ver, ¿cómo suena? A ver. El Chili de los Mensajeros.

0: rompiendo el silencio aquí en la radio. Ponemos alegría, ponemos diversión. Los mensajeros del amor, hoy mientras. Y ahora sí llega el momento de buscar la pausita, porque nos pasamos con el tiempo. Recordá que estamos una hora y media con vos. Y nos vamos a la pausa.
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0: No te vayas, ya volvemos. Te dejamos con Agrupación Marilyn. Su florcita.
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0: volvemos después de la pequeña pausa comercial en la segunda parte de Rompiendo el Silencio.
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0: A prepararse para este segundo bloquecito que viene espectacular. Te lo cuento ahora, te lo adelanto. Hoy la producción para esta segunda parte ha seleccionado algunos temas musicales de artistas en vivo. Así que no te lo podés perder. En un ratito estamos con algunas versiones en vivo aquí en la radio, preparado por la producción de Rompiendo el Silencio. Saludamos a la gente de Panadería Farfá, Farfá 1 y Farfá 2 que están escuchando la radio. Un saludito para Carlitos Alquinta también, de Pizzería Los Hermanos.

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Buena onda, che. La gente de El Bocha Carnicería. Fin de semana aquí en la radio FM Láser 97.3.

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Sale Rompiendo el silencio. Pasamos un fin de semana distinto aquí junto a vos. Para los que están en la casa y los que están laburando, como siempre decimos, hay gente que trabaja los fines de semana. El saludo para la gente de Autoservicio Maiquita, presente aquí en la radio. Otra noche, otra luna sin tu vida. Para los amigos del Pampero, en el barrio 52. A esta hora, buena música, llega Nina. Bandida, bandida. Arrancamos con los grupos en vivo después de este tema. Dale.

Ahí está la voz de Nina con este tema musical, Bandido. Bandido se llama. Saludamos a la gente de Tu Misma Showroom. Tu Misma Showroom presente aquí en la radio. Arrancamos con la música en vivo, aquí en Rompiendo el Silencio, lo que la producción seleccionó para vos.

qué linda que es la música, qué linda que es la cumbia y el cuarteto. Saludamos a la gente del Castillo Pave, presente este fin de semana en Rompiendo el Silencio. Llega ella, Rocío.

ahí estamos con los grupos en vivo, los cantantes. Una voz femenina, Rocío Quirós, Basta. Qué buena lección que hizo la producción para esta segunda parte de Rompiendo el Silencio. El saludo para Kiosco, El Sitio, Estación de Servicios YPF. Y ahora llega la cumbia. Qué buenos temas. Y la cumbia, Tu Cárcel, en vivo. Prepárate para lo que viene después.

0: 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Ahí estaban los chicos de La Cumbia en vivo, Tu Cárcel, y escuchá porque viene la voz femenina de la movida tropical. Ella es Dalila.
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1: Los éxitos, la más exponente en vivo, Dalila.

levantando las manitos en la casa con la voz de la movida tropical femenina. Dalila, dejémoslo así, la diosa del verbo amar, era lo que quería decir.

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1: Qué buena canción, Dejémoslo así, en Rompiendo el Silencio, Dalila. Saludamos a la gente de Conserjería Club Deportivo Júpiter. ¿A quién más tenemos? A la gente de Agua Pura Vida, también presente aquí en Rompiendo el Silencio. Lo que llega ahora es el grupo

Ahí estamos con el grupo Sombras. Otra noche de amor en vivo, en Sin Miedo, con el tecladito de Pablito Lescano. El saludito para los amigos de Zona Cero. Zona Cero, en el acceso a Piedrabuena. Saludamos a la gente de Río Gallegos, el gringo polietileno. Uno más y nos vamos a la pausa en un ratito. Aprovechamos a saludar a Verdulería del Sur Piedrabuena y recibimos a Karina Cruzet, que le hace un homenaje a su mamá, Alía Cruzet. Hacer el amor con otro.

Ahí está Karina Crucet, haciéndole un homenaje a su madre, Lía Crucet, Hacer el amor con otro. Este tema que es de Alejandra Guzmán, si no me equivoco. Y ahora sí llegó el momento de irnos a la pausa y la producción decidió irnos con la más grande de la movida tropical, la diosa del verbo amar, Dalila, que ya la escuchamos. Pero vamos a la pausa con estos pegaditos, dice Dalila. 2 en 1. Pausita chiquitita comercial. Ya volvemos, no te vayas. Con nosotros.

0: ruedas, aplauso para la diosa de
1: Libertad. 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
2: Ya estamos nuevamente después de la pausa comercial aquí en la radio. A puro cuartetito.
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2: Los últimos 30 minutos de programa. A subir el volumen, dale gas.
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Vamos saludando a esta hora aquí en la radio, en Rompiendo el Silencio, a Martín Automotores de Puerto Santa Cruz. También a la gente de Pilchas Ronald. Puerto Santa Cruz presente aquí en FM Láser 95.5 y la radio. La radio más escuchada. Desde Córdoba llega Ulises. Bueno, la magia. Última parte, dale, subí el volumen. Dale gas, dale gas. Rompa.

0: ¿Cómo la estamos pasando a esta hora aquí en la radio? ¿Qué buena música seleccionamos para este fin de semana? Esa es la idea.
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0: El saludo para la gente de Calafate. Hotel La Cantera acompaña a nuestro programa de radio Rompiendo el Silencio. Bien arriba, estos últimos minutos. Bien arriba, dale.

0: ahí estamos, Arriba las Palmas se llama este grupo, Arriba las Palmas. Hola bebé. 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
0: Saludamos a Guido Trevisi, kinesiología.

sonando en Rompiendo el Silencio, Luke Ra y Euge Quevedo, Ojalá. Los últimos 15 minutos de programa aquí en la radio. Vamos saludando a la gente de Panadería Colibrí, también a la Sanguchería Colibrí, presentes en FM Láser. ¡Qué locura!

los chicos de Qué Locura. Por lo contrario, se llama este tema musical. Cómo me gusta el cuarteto, cómo nos gusta la cumbia. A usted, señora, señor, que está del otro lado, ¿cómo la está pasando estos últimos minutos aquí en la radio? Saludamos a la gente de Big Bang y los amigos de Big Bang. Suena Walter Salinas.

Walter Salinas cuarteteando aquí en FM Láser. Mini falta cortita, un clásico.

0: 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FM Láser y la 95.5. Dale, dale, bailando. ¿Qué nos vamos? Últimos 10 minutitos de programa. Fin de semana con vos, como siempre.
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acompañan a FM Láser 95.5. Abogada doctora Victoria Romero.

También nos acompaña la gente de Zona Cero en el acceso a Piedra Buena. Uno de los últimos temas musicales que vamos a estar compartiendo aquí en la radio con ustedes. Facu y la Fuerza. Vamos disfrutando estos últimos minutos. FM Láser, su radio.

0: Ahí está Facu y La Fuerza con el tema musical Disfruto. Versiones remix que están sonando aquí en la radio, en nuestro programa Rompiendo el Silencio, ya en la última partecita. Ya estamos por despedirnos. Uno más, producción. Después nos despedimos.
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Ahora sí llegó el momento de despedirnos, señoras, señor, chicos y chicas. Ustedes que están del otro lado de la radio escuchándonos, nos comenzamos a despedir de nuestro programa fin de semana aquí en la radio. Esto es y fue Rompiendo el Silencio. Próximo fin de semana estamos

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Hola Héctor, ¿cómo te va? Te habla Nazareno desde Buenos Aires. Bueno, encantado de escuchar tu voz y de recibirte acá en este aparatito tan especial que es un celular que nos permite estar en contacto. Realmente he escuchado tu historia, tu valentía para afrontar todos estos momentos difíciles, pero bueno, la vida a veces nos trae ese tipo de prueba. Y a pesar de todo, vos fíjate que seguís dándonos una mano a los autores, compositores e intérpretes que hemos tenido la suerte de en algún momento de nuestra carrera hacer algunos éxitos, como No me pregunto con mi muchacha, La dicha de enero, Jugabas a que me querías, Amor de millonario, y tantos otros que tuve la suerte de grabar yo personalmente y que me grabaran otros intérpretes.

0: Navidad.
1: Quiero que le mandes un saludo excesivo a toda la gente de Piedrabuena y de Santa Cruz, y de desear, por supuesto, el programa Con los Recuerdos al hombro. A veces los recuerdos, cuando son lindos, son más fáciles de llevar al hombro. Momentos especiales de alegría que hemos tenido la suerte de compartir durante tantos, tantos años.
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1: Soy nazareno, de Buenos Aires, querido Héctor. Deseo que tu vida, de la manera que la sepas llevar, sea promisoria de ahora en adelante. Que con los recuerdos al hombro continúe el tiempo que tenga que continuar, cuanto más posible. Así seguimos siendo difundidos por tu generosidad. Un abrazo enorme. Chao.

Es realmente un gusto muy, muy grande. Estar con todos ustedes. Veo un montón de caras conocidas. Vayan mis saludos para ellos. Y quiero cantarles esta canción que yo quiero mucho, mucho. Muchas gracias.

Hola, queridos amigos, les habla Carlito Suárez, el cantante de Los Moros, y quiero mandar un saludo gigante para toda la audiencia del programa Con los Recuerdos al Hombro, conducido por nuestro querido amigo Héctor Ruiz. Un programa de tantos años, este pionero en difundir esta hermosa música que es del recuerdo y donde también estamos incluidos nosotros, ¿eh? Les mando un beso grande y les regalo esta canción. Chao.

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¿Cómo les va? ¿Cómo están ustedes? Qué gusto. Y siempre digo, enorme, enorme es el gusto de poder saludarlos. ¿Y por qué no saludarnos? Ustedes desde ahí, yo desde aquí, compartiendo la música del ayer con todos estos invitados que tenemos para hoy. ¿Cómo le va, señor? ¿Cómo le va, señora? Abuelo, abuela, ¿cómo están? ¿Están listos para empezar? Nosotros también para esta nueva emisión de Con los Recuerdos al Hombro.

después de este saludito, bueno, para todos ustedes, para nuestros oyentes, queridos oyentes de Con los Recuerdos al Hombro, hoy vamos a tener mucha música y linda, por cierto, una nueva entrega a Todo Recuerdo. ¿Cómo están ustedes? Gusto en saludarlos.

Hoy, con el permiso de todos ustedes, nos tomamos esta licencia, si se quiere, este atrevimiento. Vamos a recordar a un hombre que fue muy importante para la música nuestra, para la música de ayer, todo lo que tiene que ver con el cine. Y estamos hablando nada más ni nada menos que un grande, Cacho Castaña, ¿eh? Hoy vamos a volcar un poquito de sus temas, de sus éxitos, aquí en Con los Recuerdos al Hombro. Pues, Cacho Castaña, para que nos cante ya, Atrapada por mi Amor. ¿Te acordás de ese tema? Buenísimo.

Qué lindo comenzar de esta manera y por qué no nuestro homenaje para recordarlo. Cacho Castaña, atrapada por mi amor. Cacho Castaña, gracias por tantos éxitos.

Tendremos un par de temas más de Cacho Castaña a modo de tributo, reconocimiento, agradecimiento. Bueno, dejamos al tema Atrapada por mi amor. Vamos a recordar a Jackie y los Ciclones. ¿Se acuerdan? Corre González. ¿Quieren bailarlo a ese rock? Pueden hacerlo.

Vamos a saludar a todos los cumpleañeros, los, no solamente los de hoy, sino que durante la semana han cumplido años, durante la semana que ya transcurrió, que ya pasó. Muy felices para ellos, cumpleaños, que la pasen realmente muy, pero muy bien. Señora, ¿qué le pareció el tema de Cacho Castaña, Atrapado por mi amor? Es un tema muy añejo, uno de los primeros de Cacho Castaña, pero en realidad lo teníamos un tanto olvidado. Hoy lo escuchamos porque vamos a hacer un homenaje con dos temas más, por lo menos, al gran Cacho Castaña. Ahora, Los Náufragos, Estoy Herido, te cantan. Ahí va, disfrútalo.

0: Eran los náufragos nuestros invitados con este hermoso tema, Estoy herido.
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Qué lindo tema musical, para que lo puedan disfrutar ustedes. Momento suavecito, momento de reflexionar, momento de pensar un poquito, acompañado con la música de Con los Recuerdos al Hombro, esa bonita canción, para recibir e invitar a nuestros invitados, valga la redundancia. Desde México llegan los Bukis, la canción Me Siento Solo, muy conocida

siempre les digo casi lo mismo. Qué bueno es recordar a todos estos temas. Por ejemplo, el que llega, canta Arbizu con Los Moros. Amor mío, estoy enamorado. Los Moros. Buena canción.

lindas melodías, buenas canciones, con los recuerdos al hombro. Hoy, tu programa especial, y hoy también, ¿por qué no?, dedicándoselo a alguien que fue muy importante para la música nuestra, Cacho Castaña. Un rato más lo vamos a tener nuevamente. Ahora llega el turno de Abracadabra. En mi país, ¿qué pasa en mi país?

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1: Solo pregunta, ¿algunos de ustedes que nos están escuchando nació en 1971? ¿1971? ¿Sí o no? ¿Y por qué digo esto? Porque en ese año, 1971, Cacho Castaña grabó esta canción. El título, ¡ay, me gusta, cómo me gusta!

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1: Castaña, Cacho Castaña, gracias por tantas canciones. Esta también es buena. Él me gusta como me gusta, Cacho Castaña.
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Amigos, amigas, hasta acá estuvimos compartiendo la música de Cacho Castaña, Atrapada por mi amor, qué bonita canción. Así arrancamos hoy, Jackie y los Ciclones, bonita canción. Y después Los Náufragos, Los Bukis, Desde México me siento solo, Los Moros, Desde acá, Amor mío estoy enamorado, Abracadabra, En mi país, que pasó en mi país, se lo contaron ellos. Abracadabra, Cacho Castaña, me gusta, porque hoy estamos haciendo una especie de tributo para no olvidarlo jamás, a Cacho Castaña. Llega Roberto Livi, la canción Marinero, Marinero, qué bueno.

0: La música con ritmo la trajo Roberto Livi. ¡Ay, marinero, marinero!
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qué cosa linda la música, esas melodías con esos instrumentos tan pero tan especiales. Se los regalamos, por supuesto. Vamos a cambiarle un poquito el ritmo, lo bajamos un poquito, música suave, música para recordar, señora, Los Locos de Amor, ¿te acordás? Llama a las cosas por su nombre.

Cuántas canciones que estamos compartiendo hoy en Con los Recuerdos al Hombro. Ya les conté que vamos a estar recordando, por qué no, haciendo un tributo, al menos con la música que él hacía y nos gusta tanto, al propio Cacho Castaña. Pasaron varios invitados, los de recién, Abracadabra, también Cacho Castaña, Roberto Livi, Los Locos de Amor, y ahora llega un invitado no muy conocido, Humberto Tosi. Nos canta la canción de Juan Marcelo, Te amo, te amo, te amo.

Qué lindo, señora, poder tener un programa para nosotros, para ustedes, recordar, escuchar estos temas. Ya pasaron por aquí varios, luego lo vamos a recordar, ¿eh? Recientemente, Roberto Livi con Marinero, Marinero. ¿Cuánto tiempo hace que no escuchábamos esa canción? Bonita, por cierto. Y recuerden también que hoy estamos haciendo una especie de tributo, reconocer a Cacho Castaña, dado que nos ha dado, valga la redundancia, tantos buenos momentos, tantos temas lindos, tantos éxitos, ¿sí? Cacho Castaña, lo invitamos, operador, con este tema viejito, viejito, Seguí Bailando con Ruido Disco.

Seguí bailando. Qué lindo poder recordar a estos éxitos con ruidito a discos, dado que son muy viejitos, añejos. Cacho Castaña, gracias Cacho por tanta música. Muchas gracias.

Hace unos días, bueno, recordábamos el tiempo, a ver si se acuerdan ustedes, con los recuerdos al hombro, cuando pasábamos tres temitas de un intérprete. ¿Se acuerdan? Lindos momentos. Tres temitas eran de un intérprete. Por ejemplo, pasábamos tres de Sandro, el otro programa pasábamos tres de los Linces y así sucesivamente. Recordando con los recuerdos al hombro, llega Sabu. He tratado de olvidarte, nos canta.

curiosamente él se llama como yo, Héctor Ruiz, Sabú, he tratado de olvidarte. Qué buen tema para recordar.

Cuánta música para seguir recordando. Ya pasaron por aquí. Recordemos juntos, señora, señor. Cacho Castaña, Atrapado por mi amor. Qué buena canción esa, tan olvidada. Jackie y los Ciclones, Corre González, Los Náufragos, Estoy herido. Los Buquis, Buen tema, Me siento solo. Los Moros, Amor mío, estoy enamorado. Abra cadabra, En mi país. Después escuchamos a Cacho Castaña nuevamente con Ay, me gusta, cómo me gusta. Roberto Livi, Marinero, marinero. Los Locos de Amor, Llama las cosas por su nombre. Humberto Tosi, Te amo. Después Cacho Castaña nuevamente, Seguí bailando. Recién, Sabú, He tratado de olvidarte. Ahora, Solvente. Nunca se quede y péguele fuerte. Solvente nos acompaña.

0: los muchachos de Solvente, Nunca se quede y Péguele fuerte.
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0: Siempre digo casi lo mismo, ¿no? El reconocimiento. Nunca o casi nunca se da, pero oyentes de Con los Recuerdos al Hombro que nos digan: escuché tu programa, escucho Con los Recuerdos al Hombro, qué buen programa Con los Recuerdos al Hombro, más allá de que lo haga quien te habla, la persona que lo ha hecho y seguramente lo hará, siempre lo hará bien y siempre difundiendo la música del recuerdo. Qué lindo poder saber que del otro lado hay gente que nos escucha con los recuerdos al hombro.
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Así es, señora, señor. Con los recuerdos al hombro, siempre o casi siempre en este horario, con nuestros invitados, que son los cantantes, los grupos, los dúos que pasan por aquí. Recordando ahora a un amigo, siempre lo recordamos, Ariel, Arielito Cora, un nombre sin suerte.

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Recordarles que los Cuatro Soles tuvieron tres cantantes y quizás alguno más que no salió muy bien a la luz, digámoslo así, pero recordarlos, el primero fue Beto Orlando, hablamos del 71-72. Osmar Allende, que creo que fue para mi gusto el mejor de los Cuatro Soles, por lo menos con ese tipo de música. Y Josele también, Josele, el que va a cantar ahora. Y recién te encuentro hoy, los Cuatro Soles. Bienvenidos.

0: Qué lindo, pero ahora escuchar todas estas canciones en instrumentales, por ejemplo, ¿no? Con Lafayette. Vamos a recordar, si le parece a Leonardo Fabio, le gusta a Leonardo Fabio, el tema No juegues más, no juegues más, mi amor, no.
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Cuántas y lindas canciones nos han dejado estos grandes del recuerdo. Leonardo Fabio, no juegues más, no juegues más.

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Les recuerdo, amigos, amigas, que hoy estamos haciendo una especie de tributo al gran Cacho Castaña. Por eso estas canciones en las cortinas musicales. Muy bonito el tema, por cierto. Ahora vamos a invitar al grupo Flash, que nos entrega Sansón y Dalila. Flash.

recordando casi lo mejor, paseando su música por nuestro espacio, Arielito Cora, Un Hombre Sin Suerte, Cuatro Soles y Reciente Encuentro Hoy. Leonardo Fabio, No Juegues Más, recién Flash, Sansón y Dalila. Ahora, ¿cómo no recordar a Banana? Negra, negra, no te vayas de mi lado.

0: Cantaba César Banana Pueyrredón en ese tiempo. Banana, negra, negra, no te vayas de mi lado.
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Qué buena cortina, ¿no cree, señor, señora? A usted que le gusta Volveré, escuchemos un poquito de manera instrumental. Linda canción, Volveré.

0: Está bien, operador, así nomás para que el oyente, la oyente pueda escuchar, porque Volveré está en todos o casi todos los formatos que usted quiera, ¿eh? Algún día vamos a recordar eso también. Por allí, otro que tenemos lindo con guitarras, por ejemplo, muy bonitas canciones, buenas interpretaciones de Volveré. Llega Rafael a con los recuerdos al hombro. Yo sigo siendo aquel Rafael.
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pensaba, mientras anunciaba los títulos, pensaba lo siguiente: señora, señor, si yo le pido a usted, que está ahí, que me diga, que me elija un intérprete, ¿usted tiene uno? Por ejemplo, hay gente que le gusta Sandro, hay otra gente que le gusta Rafael. Me refiero a eso. ¿Usted tiene un artista preferido? Yo sí lo tengo. Ariel Cora, el de los Linces. Hay varios. También el de los Ángeles Negros, Germain de la Fuente. Tengo mis preferidos. Cuatro Soles también. Osmar Allende, etcétera. ¿Usted tiene algún intérprete? Claro que sí. Ahora vamos a invitar, por supuesto, a otro de los grandes, grandes, Diango, he empezado a quererte. Cante, Diango, cante, en Con los recuerdos al hombro.

Voy a reiterar lo que dije antes, un saludo muy especial, un saludito grande para los cumpleañeros y las señoras, las amigas que cumplieron año hoy o cumplieron años toda la semana. Muy feliz cumpleaños. Vamos con la música. Llega a Con los Recuerdos al Hombro, Safari. ¿Cómo no te vas a acordar? ¡Súbete a mi barco! ¡Sí, señor!

Qué bueno, ¿eh? La persona que por ahí está escuchando, el señor o señora, dirá, pero este hombre siempre dice lo mismo, qué bonita canción, qué bonita canción. Bueno, es una muletilla, pero además de eso, porque me gustan, son lindas las canciones, ¿eh? Así que por ahí vamos a campear. Qué hermosa canción. Hablando de canciones lindas, Industria Nacional nos va a regalar Esa Chica Que Me Sabe Amar. ¡Vamos juntos!

Estás compartiendo, estamos compartiendo con los Recuerdos al Hombro, el programa casi obligado a escuchar, ¿no es cierto? A todos aquellos que nos gusta la música de ayer, la música del recuerdo, la música vieja, como dicen algunos. Recién Safari, Súbete a mi barco, un clásico de los clásicos, Industria Nacional, Esa chica que me sabe amar. Ahora, Raulito Padovani, siempre lo tenés, Una noche excepcional. Padovani canta.

0: paseaba su música por acá, Una Noche Excepcional, Raulito Padovani, hermosa canción.
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Una vez en la semana tenemos la sana costumbre de escuchar a este programa con los recuerdos al hombro. Se lo dedicamos a usted. ¿Por qué no se lo regalamos, sí? A los cumpleañeros, las cumpleañeras, a los fieles oyentes que siempre están con nosotros cada 7 días. Llega la música suave, la música lenta, Amanda Miguel. Así, así no te amará jamás. Amanda Miguel canta.

Amanda Miguel también es nuestra, es de Con los Recuerdos al Hombro. Así, así no te amarás jamás.

A él lo tenemos un tanto olvidado, ¿no es cierto, señora? Hace rato que no escuchamos la música de él, con tan lindas canciones que ha grabado. En su época ha sido dueño de grandes éxitos y hoy está acá en Con los Recuerdos al Hombro. Hablamos de Julio Iglesias, lo mejor de tu vida.

Tenemos muchos temas todavía por compartir con ustedes, grandes éxitos en esta hora, en Con los Recuerdos al Hombro. Conmoción, no te dice nada. Agárrame, Sloopy, Conmoción está con nosotros.

Ellos se hacían llamar Conmoción, señora, acuérdese, Conmoción, agarrame Sloopy, para recordar.

¿Cuántas y bonitas canciones hemos compartido ya, Rafael, en esta última parte? Yo sigo siendo aquel. Después escuchamos a Django, he empezado a quererte otra vez. Safari, súbete a mi barco. Industria Nacional, esa chica que me sabe amar. Raulito Paduani, una noche excepcional, clásico de los clásicos, ¿eh? Amanda Miguel, así no te amarás jamás. Julio Iglesias, lo mejor de tu vida. Recién, Conmoción. Agárrame, Sloopy. Ahora, el dúo, Bárbara y Dick. Brilla el sol. No más, Bárbara y Dick.

Qué bueno recordarlos a este dúo, ellos tan particulares, Bárbara y Dick. ¿Cómo se llama la canción? Brilla el sol.

hoy nos vamos a despedir, no ahora, un rato más. ¿Cómo empezamos? ¿Se acuerda cómo empezamos? ¿Cuál fue la primera canción? Cacho Castaña, porque estamos recordándolo a él, agradeciéndole todo lo que dio por la música, todo lo que hizo por las canciones. Canciones son canciones, dice un tema musical de él. Amigos, ahora recordamos a Donald, el del Sucundum, Sucundum, tiritando, canta Donald.

Amiga, amigos, vamos a comenzar a despedirnos por hoy. Qué bueno, dirán algunos que ya se va. Y hay otros que dicen, queremos 15, 20 minutos más. No, es un poquito de broma, siempre lo digo, porque está clarito, el que no le gusta o la que no le gusta el programa, directamente no lo escucha. Yo sé que si usted, si vos y usted están ahí, es porque les gusta con los recuerdos al hombro. Mira, ya son las 6 de la mañana y no puedo dormir, dice Cacho Castaña. Nos vamos hasta la semana próxima. Felicidades, buen recuerdo para todos. Chau.

queridos amigos, les habla Carlito Suárez, el cantante de Los Moros, y quiero mandar un saludo gigante para toda la audiencia del programa Con los Recuerdos al Hombro, conducido por nuestro querido amigo Héctor Ruiz, un programa de tantos años, pionero en difundir esta hermosa música que es del recuerdo y donde también estamos incluidos nosotros, ¿eh? Les mando un beso grande y les regalo esta canción. Chao.

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7: Hola, hola, ¿qué tal? ¿Cómo estás? Bienvenido, bienvenida a esta nueva entrega de Décadas, dos horas con buena música de todos los tiempos. En la producción musical César y Damián Torletti. En la voz artística Gisela Baroneto. Aquí en las palabras Pablo Bauhofer. Comenzamos esta edición con esta banda neerlandesa llamada Shocking Blue y su gran éxito del año 1969, Venus.

Escuchabas a Bonnie Tyler con It's a Heartache, año 1978. Continuamos disfrutando de lo mejor de los años 70. Para cerrar esta parte, escuchamos a Gary Rafferty, del año 78, Baker Street.

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2: Comenzamos la recorrida por los años 80 con buen rock and roll. Escuchás ya a Rocky Burnett, Tired of Towing the Line.

Lo que suena es John Mellencamp, Hurts So Good. Y en esta vuelta por los años 80, continuamos compartiendo buena música con vos. Elton John, en el aire de tu radio, sonando con Nikita.

0: Wen Chung sonando para vos en esta parte de los éxitos de los 80 en décadas. Everybody Have Fun Tonight, tema del año 1986. No te muevas de ahí, enseguida seguimos con más de décadas.
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Grandes éxitos de todos los tiempos sonando para vos en el aire de tu radio. Escuchabas a Chris Rea con On the Beach. Seguimos de gira en los años 80. Programa tras programa te traemos lo mejor de cada década. En esta ocasión sonando para vos, del año 1986, The Pretenders cantan Don't Get Me Wrong.

Del año 87 escuchabas a Maxi Priest con Wild World. Y lo que acabas de escuchar es Aztec Camera, Somewhere in My Heart. Continuamos avanzando en el tiempo en esta edición de Décadas, la cuarta ya para vos, a través de tu radio. Vamos a compartir con vos este tema del año 87 que le pertenece al rey del pop, Michael Jackson. Se llama Man in the Mirror.

Seguimos desandando los años 80 y para continuar justamente recibimos a esta artista francesa llamada Vanessa Paradis, tema que vio la luz en el año 87 y se llama Je le taxi.

0: Con vos compartíamos este trabajo del dúo synth-pop llamado Erasure, tema del año 88, A Little Respect.
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El eterno y único Tom Jones para comenzar esta década del 2000 con Sex Bomb. Seguimos compartiendo éxitos con vos. Lo que suena es Brandon Flowers, Crossfire.

Let's Stay Together le pertenece a Seal. Año 2011. Antes, North Berkeley, Crazy. Seguimos compartiendo éxitos con vos en esta presente edición de Décadas. Agradeciendo desde ya el que vos estés ahí con nosotros. Para vos, justamente tenemos a Pink sonando ya junto a Nate Ruess. El tema se llama Just Give Me a Reason.

0: Buena música como siempre para vos, sonando en tu radio con décadas. Escuchabas a Coldplay junto a Big Sean, Miracles. Antes, lo nuevo de Red Hot Chili Peppers, Have an Affair.
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2: En la parte final de esta presente edición de Décadas, escuchabas, aquí en Futuros Clásicos, a Lenny Kravitz con su tema del año 2018 llamado Low. Nos despedimos, por esta semana no nos queda más tiempo. César y Damián Torletti en la producción musical de este programa. Gisela Baroneto en la voz artística. Aquí en las palabras, Pablo Bauhofer. Te veo la semana que viene. Eso espero. Nos vamos, dejándote para vos a Maroon 5 con Nobody's Love. Chau, hasta la semana que viene.
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